0: Pues ahora aparte vamos a poner una canción que bueno, que es de un artista de Game junto con Drake. Esta canción precisamente habla bueno, de esto, de ser real, de la calle, de la lealtad y todas estas cosas que estamos hablando. Esta canción la lanzaron en el año 2015 y se llama 100.
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Bueno, pues hemos escuchado esta canción que, como decíamos, se titula 100. Esto, bueno, hay un concepto que es el que comentábamos, que es el de Keep It 100, que es como tal como se escribe, que también es como el Keep It Real, mantenerlo real, pues es un sinónimo el tema del Keep It 100. Así que, bueno, como decíamos, pues algo que mantiene este mensaje y en Estados Unidos pues se utiliza muchísimo. Luego, aparte, hay otro artista que vamos a poner otra canción. Es una canción que se llama 100% de Big Pun con Tony Sunshine. Este artista hizo esta canción un poco también para hablar de lo mismo, pero de lo que es de Puerto Rico, los boricuas. Y bueno, este temilla pues tuvo mucho éxito en su momento cuando se lanzó de este artista que falleció hace ya bastantes años, que tiene, bueno, en el Bronx es una gran leyenda, no solamente de la música, sino de la cultura, por lo precisamente real que era. Y tiene allí un mural bastante grande y es un tío pues muy respetado. Vamos a poner esta canción, como hemos dicho, para que escuchéis, bueno, pues otra que tiene en su título el número 5.

0: Bueno, pues escuchábamos esta canción titulada 100% de Big Pun y Tony Sunshine, y ahora vamos a darle paso a Cade.
1: Hola, buenas noches. Mira, yo, como estamos hablando del número 100, yo me he traído sencillamente un listado de temas, de gente, pero lo diferente, que por no ser lo habitual, he traído remises o temas o cosas extrañas, rarezas, ¿no? Entonces, por ejemplo, mira, conocéis nombres como los que ha nombrado mi compañero antes, pero, por ejemplo, ¿alguno conocéis cuál es la sombra blanca de Noruega? Tiene nombre de indetergente para lavadoras, ¿no? La verdad se ha dicho, ¿no? Pero, por ejemplo, mira, esto es un tío súper curioso que hace música hardcore, esto, y suena demasiado, y tiene contacto por todos lados. Y claro, esto es simplemente un ejemplo de lo que pueden hacerse afuera a un grupo que entre todos sus miembros suman mucho más de 100 canciones, como son Butan Clan. Y aquí tenéis este remix que hace White Shadow No Way del tema Cream.

Bueno, habéis visto cómo suena la cosita que hace este White Shadow No Way. Bueno, ahora mira, esto es, os he dicho antes, un remix, ¿vale? Por no traer un tema normal. Y ahora os traigo una cosa muy curiosa. Esto es la primera incursión que hay de los audiolibros, ¿vale? Pero los audiolibros relacionados con el hijo en Estados Unidos. Esto es un proyecto del año 94, que sacaron a medias unos dibujantes de la Marvel junto con un rapero, y bajo el nombre de Big Joe Crush salía este nombre, este personaje. La curiosidad está en que el cómic tenía que leerlo mientras escuchabas la cinta, y para pasar de hoja se escuchó una palabra que es Word, y Word es lo que significa que tienes que cambiar de hoja, porque es el diálogo que están siguiendo los personajes. Este trabajo lo hizo Kerry Juan. Esto fue meses antes de que empezaran a hacerse una serie de cómics que empezaron con la gente de Wu-Tang Clan, que precisamente lo acabamos de dejar ahora. Y el tema se llama Rompe las cadenas, Break the Chain. Y Break the Chain suena así.

Bueno, como comentaba antes, esto fue el comienzo de una oleada de cómics que salían principalmente, el primer reclamo era la gente de Wu-Tang Clan. Coincidió en una época con una serie de animación y son personajes, ciertos de estos personajes se escuchan al final del tema hablando. Claro, como os he dicho, lo que está es narrándonos el cómic y te está avisando con la palabra Word, nos avisa de que tenemos que cambiar de hoja y por eso salen estos tipos de personajes y Video Crisis, que era igual. Bueno, como os decía, no traemos nada, hemos pasado de un remix a una rareza. Ahora vamos a pasar a otro remix que es, por ejemplo, el grupo Farsight, un tema clásico de ellos, el que le lanzó a la fama, que lo produjo GD, que es Running, pero en esta vez con un remix de Philippians. Y Philippians Remix suena de este modo.

podéis ver aquí, esta es la versión esta del año 2008, un tema que nos deja de sorprender después de tantísimos años de su realización. Bueno, a continuación vamos a ver otra curiosidad, ya no es ni remix ni rareza, es una curiosidad, sencillamente son estas uniones de productor y en sí que se dan cada cierto tiempo y dan resultados muy curiosos. Entonces, por ejemplo, aquí tenemos a una bajo el nombre de Yasin Bey y Preservation. Yasin Bey sencillamente es el nombre musulmán que adapta Mos Def una vez que en su conversión al Islam. Y esto es un disco, es un trabajo a pachas a media, que se llama el Rextatic. El Rextatic sencillamente porque es una recreación de el Ecstatic, que era el disco que había sacado un año antes apenas. Y aquí, claro, aquí tenemos una canción que se llama Vida en tiempos maravillosos, ¿vale? Y suena de este modo.

Es súper curioso porque esto supuso la vuelta después de un hiato, un tiempo bastante grande de Mos Def sin sacar trabajo, y fue anunciado como su despedida. Y la verdad es que el disco es sorprendente y te da ganas de el siguiente cuándo será, no lo sabemos. Bueno, y ya para acabar, vamos a traer algo que habitualmente no tenemos aquí, ¿vale? Y es un maxi de un tipo que es Vinny Paz, ¿vale? Y se llama el tema La Pira Funeraria. Escúchame, es que este grupito, este concepto, esta idea, este colectivo es increíble. Y entonces por eso os lo he traído aquí. Y claro, esto es un sueño en voz alta decir de que a mí me gustaría que me hubiera invitado así en Chicharrones. Pero no puede ser, por lo tanto yo os pongo esta canción de La Pira Funeraria.

0: Bueno, pues continuamos. Después de haber Cade hecho esta sección con los remises de grupos de que tienen más de 100 canciones. Otra cosa también que, bueno, que en la cultura hip hop, pues todo un logro es meterse en la lista de Billboard Hop 100, que eso es como, bueno, es parte del currículum. Cualquier grupo meterse en esta lista, está entre los 100 de su tema o su disco, esté entre los 100 de esa lista, pues ya supone un gran logro. Y bueno, y es uno de los, de, digamos, de los del currículum, ¿no?, de los artistas. Vamos a darle paso a nuestro compañero Carrera.
1: Buenas. Pues yo traigo una lista de una serie de canciones de artistas o grupos que han superado el número de 100 canciones, o sea, tienen más de 100 canciones en su carrera. Y bueno, la primera es de un artista que es KRS-One, y la canción número 100 pertenece al disco Keep Right de 2004, y es la número 5 de este disco, que se llama You Won't Go.

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Bueno, pues vamos con la siguiente, que es de otro grupo que también tiene más de 100 canciones, evidentemente, que es Cypress Hill. Y bueno, la número 100 pues pertenece a su disco Skull and Bones del año 2000. Y es la número 9 de este disco, que se llama Can I Get a Hit?

Y bueno, después de esta canción, pues vamos a escuchar a otro grupo, también mítico, que se llama Public Enemy. Y la canción número 100 pertenece a su disco Revolverlution, de 2002. Y es la número 1 de este disco, o sea, salió cuadrado, que se llama Gotta Give the Peeps What They Need.

Pues vamos con otro grupo clásico que en este caso, según vamos, Spotify, que es donde he ido mirando los discos, no llega a las canciones al número 100, pero se queda muy cerca, se queda en el número 94, que es la última canción de su último disco, We Got It From Here, Thank You For Your Service, de 2016, y es la última canción, que es la número 16, se llama The Donald.

Pues bueno, volvemos y tengo que decir que no he dicho antes el nombre de este grupo que hemos escuchado la canción, más que nada por mantener la atención, ¿sabes? Para ver si estáis atentos. Al final de la sesión lo diré, si nadie lo acierta, o sea, si alguien lo acierta, pues bien, si no, luego lo digo. El siguiente artista es Ice Cube, este sí lo voy a decir, que no se me olvide. De la canción número 100 es de su disco War and Peace, volumen 2, del año 2000 también. La canción es la número 11 de este disco, se llama Gotta Be Insanity.

Pues vamos con la siguiente, que es del artista DMX, de su disco de 2016 llamado Year of the Dog Again, y la canción es la número 7, que se llama Dog Love.

0: Cierto, Demeki, bueno, que hemos estado comentando aquí, que falleció pues de un infarto en el, bueno, le dio en el estudio hace ya unos años, hace creo que son 4 años, me parece, y que precisamente cumpliría 55 años en el mes de diciembre, hace prácticamente unos días, y que bueno, de la lista que has tenido de grupo, pues hemos tenido la suerte de que, bueno, en los últimos años, si no han venido aquí a Sevilla, han estado por aquí cerquita, como KRS-One, que estuvo hace poco unos meses en Granada. Cypress Hill, que lo hemos tenido este verano en Icónica,
1: Aquí
0: y
1: Sevilla,
0: luego
1: sí.
0: Public Enemy y De La Soul, que estuvieron en el territorio hace ya unos años. A ver si vuelven algunos de, bueno, DMX no, pero algunos de los del resto de grupos de la lista, a ver si se pasan por aquí cerquita también
1: Sí.
0: en próximas ocasiones.
1: Y así, a ver si de camino también vienen al programa y hacemos
0: Hombre,
1: entrevistas.
0: sería un lujazo, sobre todo con nuestro nivel de inglés aquí,
1: Sí,
0: pues,
1: sí.
0: para
1: Pues
0: entrenarlo.
1: bueno, la siguiente es de. Tengo que decir, bueno, es de SFDK, ¿no? Tengo que decir que haciendo la cuenta de las canciones, ¿no? La número 100, la número 100 pertenecía al disco de lista de invitados, pero como son dos discos, ¿no? De cada uno de uno y demás, pues me lo he saltado y he ido al siguiente, para hacerlo más. Que sea una canción de los dos, ¿no? Y el disco siguiente es Sin Miedo a Vivir, de 2014, y la canción es la número 2, también llamada Sin Miedo a Vivir.

Pues bueno, seguimos con la última, que también es de un grupo español, ¿no?, llamado Falsa Alarma. Y pues este me pasa lo mismo, tampoco llega a 100 según Spotify, que es donde he mirado. Así que he traído la última, que es la 98. Ahí casi, ¿sabes? Con dos canciones más lo arreglan. Y es de su último disco, Oro y Arena, de 2019. Y la canción es la número 11, la última, también llamada Oro y Arena.

0: desierto.
1: No vaya a decir que el grupo era Trycore Queen, ni se te ocurra, que se lo curren y se lo busquen.
2: Vale, vale.
3: Kindagen.
2: No, claro, claro. O sea, no diré el nombre del grupo.
1: No,
2: ese grupo
1: no, no diga Trycore Queen, ¿vale? No lo diga.
2: No. Que lo busquen ellos.
3: Que bueno, pues con esto nos vamos a despedir. Espero que os haya gustado este programa. Y recordándole que están, pues bueno, todos estos 100 programas lo tenéis en nuestras plataformas Spotify, Amazon Music, en Evo, en nuestro canal de YouTube. Hemos cumplido 100 programas. Espero que os haya gustado y que sigáis escuchándonos. Agradecer a toda la gente que, bueno, que ha pasado por el programa en todos estos años. Y también, pues, la gente que nos escucháis a través tanto de la radio como de las plataformas. Espero que, bueno, que cumplamos otros 100 programas más, 200. No sé si sucumbiremos al éxito o al fracaso. No sé. Más, espero que estemos aquí, ¿no?
2: 100 programas más y una película también.
3: Y una película también, que hemos hecho ya unos cuantos spots. Nos va quedando la película ya, el largometraje.
1: Y una cata de cardereta, ¿para cuándo?
2: también.
3: Así que bueno, llegaremos seguramente a esos 200. Esperamos que sí, mientras al final, pues yo creo que todo el que ha pasado por el programa sabe que aquí pues nos lo pasamos bien, echamos un buen rato y al final pues de eso se trata. Y nada, espero que os haya gustado, como hemos dicho, todos estos programas que vamos lanzando. Y espero pues que sigáis escuchándonos como siempre. Os dejamos con esta canción que habíamos puesto de Falsa Alarma.

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0: nuevamente el single titulado tal que así. Poquito a poco, Andy Morales, el gaditano, sigue subiendo como la espuma. 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
0: Hacemos nuevamente un pequeño alto en el camino para conectar con nuestro compañero Blasedo Martín. Blasedo, buenos días, bienvenido.
2: Hola, buenos días, soy Blasedo. Buenos días, Nicolás. Buenos días, corazones verdes. Madre mía, cómo está el panorama del turismo rural, ¿eh? Lo que antes se llamaba ir al pueblo ahora se ha puesto de moda y los urbanitas han pasado de pasear con sus zapatillas por la alfombra a pisar mierdas de vaca. Nos hemos vuelto locos, ¿eh? Resulta que en un pueblecito donde el reloj marca las horas con campanadas, hay turistas que se quejan de ese ruido, el ruido del campanario, que lleva 100 años allí, sonando a las horas en punto. Y ahora de repente, cuando algunos deciden disfrutar de lo rural, le piden que lo cambien. Claro, porque todo el mundo sabe que la naturaleza está ahí para escuchar solo a los pajaritos. Solo paz, sin ruido. Oye, si lo que buscaba era silencio absoluto, lo que debería de haber reservado es un hotel en el interior de un búnker o alquilar un panteón en un cementerio. Pero ¿saben qué? No es solo el campanario, es que las gallinas también tienen la culpa. A un ganadero asturiano le florecen las quejas porque sus gallinas hacen ruido, dicen, y molestan a los turistas de un hotel rural que se quejan de las gallinas, fíjate. Vamos a ver, ¿qué se creen? ¿Que el campo solo lleva implícito oír música de María Jesús y su acordeón con el baile de los pajaritos en lugar de el kikriki de los gallos por la mañana? Pues si es así, mejor vayan pensando en otro destino, porque esos gallos no se van a quedar callados, ¿eh? Porque aquí lo rural tiene un pequeño detalle, y es que es ruidoso, natural y encantador. No todo el mundo, eso sí, aguanta el ritmo de la naturaleza, claro. Pero lo mejor de todo es lo que pasó en un lugar llamado Comilla. En Comilla resulta que llegaron turistas, urbanitas, que eran empresarios del IBEX, y decidieron prohibir los cencerros de las vacas porque las vacas con sus cencerros hacían mucho ruido. Y decían que estaban interrumpiendo el momento zen de los turistas. Ellos son más de el ruido del tráfico, claro está. Así que ya lo saben, el turismo rural es un concepto maravilloso, siempre que no haya nada que te recuerde a que estás en el campo, claro está. Y que por favor las vacas, las gallinas y los campanarios aprendan a ser discretos, ¿eh? Que ya hemos pasado de la calma de la naturaleza al spa del silencio. Bueno, polémica aparte, si quieres hacer ciclismo y viajar, no te compres una bicicleta estática, así no vas a llegar a ningún sitio. Pero bueno, que se le va a hacer. Quizás un día la solución sea que los turistas traigan tapones para los oídos. Total, las supuestas molestias forman parte del encanto del turismo rural. Buenos días, tengan ustedes. Sí.

0: un grande entre los grandes con un título muy especial y un tema dedicado totalmente y hecho para ti.
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0: 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Aquí te presento este dueto fantástico por Abel Pintos y Antoñito Molina. 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

0: nuevamente el single titulado tal que así. Poquito a poco, Andy Morales, el gaditano, sigue subiendo como la espuma. Un abrazo, Andy. Gracias por ser como eres. Y gracias también a ti por conectar con esta radio, que también es la tuya, por supuesto, y que estamos compartiendo este buen ratito. 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

0: te puedo decir el dato exactamente, pero son muchos los años que lleva ya Sergio Dalma desgranando música Made in Italia. 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
0: Hacemos nuevamente un pequeño alto en el camino para conectar con nuestro compañero Blasedo Martín. Blasedo, buenos días, bienvenido.
2: Hola, buenos días, soy Blasedo. Buenos días, Nicolás. Buenos días, corazones verdes. Madre mía, cómo está el panorama del turismo rural, ¿eh? Lo que antes se llamaba ir al pueblo ahora se ha puesto de moda y los urbanitas han pasado de pasear con sus zapatillas por la alfombra a pisar mierdas de vaca. Nos hemos vuelto locos, ¿eh? Resulta que en un pueblecito donde el reloj marca las horas con campanada, hay turistas que se quejan de ese ruido. El ruido del campanario, que lleva 100 años allí, sonando a las horas en punto. Y ahora de repente, cuando algunos deciden disfrutar de lo rural, le piden que lo cambien. Claro, porque todo el mundo sabe que la naturaleza está ahí para escuchar solo a los pajaritos. Solo paz, sin ruido. Oye, si lo que buscaba era silencio absoluto, lo que debería de haber reservado es un hotel en el interior de un búnker o alquilar un panteón en un cementerio. Pero ¿saben qué? No es solo el campanario, es que las gallinas también tienen la culpa. A un ganadero asturiano le florecen las quejas porque sus gallinas hacen ruido, dicen, y molestan a los turistas de un hotel rural que se quejan de las gallinas, fíjate. Vamos a ver, ¿qué se creen? ¿Que el campo solo lleva implícito oír música de María Jesús y su acordeón con el baile de los pajaritos en lugar de el kikriki de los gallos por la mañana? Pues si es así, mejor vayan pensando en otro destino, porque esos gallos no se van a quedar callados, ¿eh? Porque aquí lo rural tiene un pequeño detalle, y es que es ruidoso, natural y encantador. No todo el mundo, eso sí, aguanta el ritmo de la naturaleza, claro. Pero lo mejor de todo es lo que pasó en un lugar llamado Comilla. En Comilla resulta que llegaron turistas, urbanitas, que eran empresarios del IBEX, y decidieron prohibir los cencerros de las vacas porque las vacas con sus cencerros hacían mucho ruido. Y decían que estaban interrumpiendo el momento zen de los turistas. Ellos son más de el ruido del tráfico, claro está. Así que ya lo saben, el turismo rural es un concepto maravilloso, siempre que no haya nada que te recuerde a que estás en el campo, claro está. Y que por favor las vacas, las gallinas y los campanarios aprendan a ser discretos, ¿eh? Que ya hemos pasado de la calma de la naturaleza al spa del silencio. Bueno, polémica aparte, si quieres hacer ciclismo y viajar, no te compres una bicicleta estática, si no vas a llegar a ningún sitio. Pero bueno, que se le va a hacer. Quizás un día la solución sea que los turistas traigan tapones para los oídos. Total, las supuestas molestias forman parte del encanto del turismo rural. Buenos días, tengan ustedes.

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1: Muy buenas tardes, amigos sevillaneros. Bienvenidos a Sevillanas de Real Betis Radio, programa patrocinado por la compañía discográfica Adriático Records. Hoy vamos a disfrutar de una nueva entrega de nuestro equipo de colaboradores. Tendremos una letra de José Padrós Uribarri, las sevillanas del siglo XXI con José Antonio Espinosa, la década prodigiosa con José L. Fernández, Eterno Pascual con Rocío González, los años 70 con José Juan Perejil desde Huelva, con Manolo Miguel, la sevillana sin trampa ni cartón con Javi Fernández, y en novedades os traigo uno de los pocos discos que se han grabado en los últimos años. Comenzamos con una letra de José Padrós Uribarri. En esta ocasión nos trae unas sevillanas de Luces de Bohemia tituladas Hoy la he vuelto a ver, con música de Felipe Perejón.
2: Una letra de José Padrós Uribarri.

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1: Nos visita desde Veracazón José Antonio Espinosa. Hoy nos trae unas sevillanas de la sevillana Marta Quintero.

0: Muy buenas amigos y amigas, amantes de las sevillanas y oyentes de Radio Betis. Seguimos sumando colaboraciones y disfrutando una semana más de una nueva sevillana del siglo XXI. En esta ocasión vamos a estrenar artista en este rinconcito, concretamente a Marta Quintero, una sevillana de la Rinconada que en su carrera artística ha cantado copla, ha cantado flamenco, ha cantado pop y además ha cantado sevillanas, con mucho gusto, por cierto. Y nos vamos a ir exactamente a su segundo disco de estudio, editado en el año 2004 por Senador y que llevaba por nombre Besos de Miel. Un gran trabajo discográfico en el que cantó rumbas, bulerías, alegrías, canciones y tres sevillanas para decirle al mundo entero lo versátil que podía llegar a ser.
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0: Una de esas sevillanas se titulaba El Beso, un nuevo éxito que sonó por todos lados y que se unió al ya conseguido el año anterior con El Afilao. El Beso fue parido en letra por José Antonio Hurtado de Gines y en música por Manolo el Zapatero, un binomio espectacular en creatividad que le ha dado a las sevillanas más de lo que conocemos. Tras ese Afilao y este beso que escucharemos a continuación, pasaron muchos años hasta volver a escuchar sevillanas en la voz de Marta Quintero, concretamente hasta el año 2017, donde grabó un disco casi completo a nuestro cante, al que llamó Mariposas, producido por Miguel Mollares y Francisco Carmona, y del que pronto rescataremos por aquí alguna joya más porque merece la pena.

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Así decía su estribillo, qué sencillo, ¿verdad? Qué sencillo y a la vez qué rotundo y qué espectacular, que parece que todavía no nos enteramos. Hoy vamos a escuchar una declaración de amor preciosa. Hoy se estrena Marta Quintero en estas sevillanas del siglo XXI y creo que lo hace por la puerta grande. Disfrutemos hoy en Radio Betis de este beso en la voz de esta sevillana que debería, mínimo, grabar una sevillana cada año, porque calidad y gusto le sobra y porque nuestro género necesita voces como la de ella. Sin más, me despido de vosotros prometiendo seguir trayendo este rinconcito tesoros como el de hoy. Muchas gracias y hasta la próxima.

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2: Emitiendo Sevillanas en Radio Betty, me quedé yo en la primera temporada con las ganas de hablaros de una pasión de la que hoy me desquito porque aquí os la traigo. Académicamente, como muchos sabéis, Pascual González fue maestro, y digo maestro que no profesor porque estudió un magisterio, vocacional y profesionalmente artista. A caballo entre letras y músicas cabalgó su vida, pero ¿y en sus sueños? Confirmo que sus sueños dijo haberlos cumplido pudiendo vivir de su vocación, pero también afirmo que, como casi todos hacemos, fantaseaba con qué hubiese sido o qué le hubiera gustado ser de no haber sido artista, y lo tenía claro. Pascual González soñó con ser entrenador de fútbol. Ahí es nada como nos reíamos en casa, porque más allá de los saltos que pudiera dar en los escenarios o en el sillón viendo al Betis, no lo vimos hacer deporte jamás en la vida. Su pasión sí se vio reflejada en numerosas letras, himnos, canciones, artículos. Como columnista del Correo, semanalmente nos estuvo dejando su opinión verde y blanca durante un tiempo. Pero vamos con las dos primeras sevillanas de hoy. Abriendo el segundo LP del doble disco Por la Paz, nos encontramos una pieza de 16 coplas por sevillanas, 13 minutazos, titulados El Bautizo. Vamos a escuchar la copla 8, Alabín Bombero, y la 9, Verde Corazón, dedicadas respectivamente al Sevilla y al Betis. Probablemente, no sé, sea yo la primera bética que se atreve a poner en Radio Betis una sevillana al eterno rival. No paséis por alto el detalle de que Alabín Bombero viene cantada únicamente por Juaní, el sevillista del grupo, mientras en Verde Corazón aparecen el resto de cantores con Pascual en los solos.

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Es de entender y lo usual que un bético hasta la médula, como lo era mi padre, provenga de otro bético. Ocurre que con mi padre lo normal siempre ha tenido otros significados, otros tintes o colores, y con el fútbol no fue menos, porque mi abuelo, su padre, era sevillista, pero sevillista hasta las trancas. Un sevillista empecinado en colocarle una camiseta blanca y roja. Un sevillista que allá por los 60, cumpliendo Pascual los 10 años, perdió la fe y dejó de llevarlo a los partidos, cuando en un derbi, para su disgusto, por supuesto, rodeado de sevillistas, vio saltar a su hijo vitoreando el gol del equipo contrario, o como diría mi padre llegados a este punto, man que pierda. Con las mismas vamos a escuchar la primera de las cuatro sevillanas, titulada Una teta verde y blanca, interpretada por nuestro eterno Perejil en el disco del centenario.

cerrar esta colaboración se hace difícil sin acordarme de temas que describen a la perfección esa ferviente afición de Pascual, como son el rap de la pasión del fútbol del disco Esta fiesta es la caña, o el himno de la Federación Andaluza, por supuesto el himno del Betis, que no siendo una sevillana están 3x4. Me despido pues con unas sevillanas que igual tienen ese soniquete a himno, también del disco del centenario, para todos los béticos del mundo. Y hasta la próxima, mucho Betis, oh, eh.

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2: Además de para cantar, para bailar, para escuchar, para reír, las sevillanas han servido y siguen sirviendo, aunque ya naturalmente en menor medida, para plasmar para siempre, para la historia, grandes acontecimientos ocurridos en España y en particular en Andalucía. La década de los 80, la prodigiosa, nos hizo vivir varios momentos inolvidables que quedaron reflejados en varios discos de sevillanas de aquella época. El año 1982, por ejemplo, fue quizá el más importante en este sentido. Por ejemplo, el inolvidable Pepe da Rosa grabó aquella sevillana después del éxito de Los Cuatro Detectives con una graciosa estrategia para ganar el Mundial 82, que tuvo varias sedes en nuestra región andaluza, en los campos que ya todos conocemos. Se me ocurren, decía, ¿no? Se me ocurren unos trucos por si valen para ganar en los mundiales. Para ganar en los mundiales es necesario estudiar bien los caprichos del contrario y observarlo con mucha psicología. Y una vez que se conoce su manía, darle fuerte al adversario. Naturalmente, aquella sevillana en tono jocoso tuvieron una repercusión tremenda, aunque luego la verdad que el papel de España en aquel mundial fue lamentable. No sirvieron de mucho aquellos consejos de Pepe da Rosa. Otro hecho que mereció perpetuarse en forma de copla por sevillana fue la visita del Papa Juan Pablo II también en 1982, aunque fue a finales del año. No solo fue por el hecho de que miles de personas le cantaran al Papa las sevillanas del adiós, sino que al año siguiente los rocieros sacaron aquella sevillana que empezaban diciendo: 15 leguas de camino te faltaron por andar, Padre Santo peregrino para al rocío llegar, que fueron incluidas en el disco del Pensando en ella, con el calor entre los pinos y tal, en 1983. Y no podemos olvidar, naturalmente, la visita a la Romería del Rocío de 1984 de la Reina Sofía y las infantas Cristina y Elena. Romero de la Puebla y Cantores de Hispali grabaron temas dedicados a dicho acontecimiento. Los primeros con aquel precioso estribillo que decía: y dentro del santuario se juntaron dos coronas, la de la tierra Sofía, del cielo Blanca Paloma. Pascual González escribió aquello que empezaba diciendo: cambió su corona por blanco clavel y se fue al rocío montada en un charret. Vamos a escuchar, precisamente para cerrar esta entrega que más suena a histórica que a otra cosa, con la última de las sevillanas referidas, la de Cantores de Hispali, dedicada, como digo, a la visita de la reina Sofía y de sus hijas. Fue grabada en 1985.

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1: Recibimos desde Huelva a Manolo Miguel. En esta entrega nos va a hablar de Juanini, de los marismeños.
2: Un saludo desde Huelva, Javier, ¿qué tal? Muy buenas, saludo a todos los oyentes. Qué placer estar contigo un día más. Vamos a hablarles hoy de un artista que es, yo diría, un innovador, un creador muy singular, todo un personaje, con un humor increíble. Se llama Juan Alejandre Márquez, más conocido como Juanini. También es uno de esos creadores, autores, compositores que repasamos desde Huelva en esta nueva temporada de nuestro programa Por Sevillana. No fue exactamente fundador de marismeños, aunque participó en la primera grabación y está prácticamente desde los inicios del grupo de Huelva. Alma mater de marismeño, como digo, singular, creador muy flamenco, entró a formar parte de los marismeños en 1967 y se mantuvo en el grupo hasta el año 2009. Juan de niño fue amateur y en los años 50 cantaba con su padre José Azuaga a la guitarra en los tablaos de Huelva capital. Juanini ha colaborado en solitario en algunos proyectos musicales, incluso en el tributo a Manuel Pareja Obregón cantando por Fandango, que se le da muy bien, por supuesto, y además tiene una aportación musical como autor. Durante más de 30 años ha compuesto melodía, no solo para marismeños, para muchas formaciones. Hoy vamos a dejar una pinceladita, tres temas, tres clásicos de marismeño. Lo tengo por aquí. Por ejemplo, vamos a escuchar Tres Carabelas, vamos con la sevillana Himno de Huelva, Blanca y Azul, y también con ese Lunes del Rocío del año 1983, todo ello de marismeño, bajo la autoría del gran Juanini, hoy desde Huelva.

0: En el apartado Sin Trampa ni Cartón, Javi Fernández nos canta hoy una sevillana de los marismeños dedicada a Enrique Montoya.
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Hola amigos oyentes de Radio Betty. Hoy quiero recordar un tema de Marismeño que tanto recuerdo me trae y tanto cariño le tengo. A ti, Enrique Montoya.

0: En el apartado Sevillana de los años 70, José Juan Perejil nos habla de Sevillanas de los Marismeños.
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2: Tercer y último capítulo que dedico en exclusiva a la figura de los que, en mi opinión, son los culpables del florecimiento de la sevillana en la década de los 70. Volver a insistir en que la dotaron de una categoría musical y literaria superior a la que tenía hasta la fecha, y consiguieron, junto con otros autores, que llegaron tras su primer empuje y con el colofón que le pusieron los grandes arreglistas, convertir la sevillana en un género musical y dejándola lista para la universalización que se sobrevino en las dos décadas posteriores. Gloria por siempre a los tres ilustres sevillanos a los que considero responsables: Rafael de León y Arias de Saavedra, Manuel López Quiroga Miquel y Manuel Pareja Obregón García. Es de ley resaltar que este último se lleva el honor de ser el principal ejecutor de esta revolución, porque, como ya he reflejado en los capítulos anteriores, los dos primeros, junto con el madrileño Antonio Quintero, explosionaron la copla, y fue Pareja Obregón el que tuvo la inquietud, la visión y la capacidad de convencerlo para que hicieran lo mismo con nuestra copla chica. En los dos primeros capítulos he puesto la lupa en estos dos momentos históricos de la llegada de estos genios, primero a la copla y después a la sevillana, y sobre todo en aquellos dos primeros años de la década de los 70, cuando, en mi opinión, tuvo lugar la puesta de largo de la antigua seguidilla registrada en los dos maravillosos discos de Marismeños y Hermanos Reyes. En este capítulo me dispongo a repasar el resto de la producción sevillanera de estos genios, que consiste en algo más de una década de los Marismeños, del 69 al 79, ambos incluidos, ya que, desgraciadamente, y no sé por qué, a los Hermanos Reyes solo le escriben esos dos discos de principios de los 70. Eso sí, ambos excelsos, como ya repasamos en el capítulo anterior. Este periodo de 11 años de Marismeño se puede considerar histórico sin duda, porque alberga el florecimiento, apogeo y epílogo de esta sevillana creada por nuestros protagonistas y a la que yo denomino la sevillana clásica florida. Pero centrémonos en los 7 años que restan por analizar de esta década maravillosa de Marismeño, que, como digo, está colmada de sevillanas históricas de las que aún perduran en los repertorios de todos los aficionados. Ole que viva la feria. Este año 1973, casi todos los grupos dedicaron un tema al cambio de ubicación de nuestra fiesta de abril, y este es de los más señeros. De la feria a las bombillas se ven en los Pirineos, que es la octava maravilla de la gracia y el jaleo. Fue el mismo año que se apagó la voz morena de Manolo Caracol, y graban en su memoria esta sevillana que tiene la curiosidad de ser la única que comparten autoría en música Quiroga y Obregón. El año 74 nos trae tres sevillanas cumbre: Una niña marismeña, La marisma se alborota y la que para mí puede ser la mejor sevillana dedicada a la feria jamás escrita: Qué guapa que está Sevilla, ole. Huele a nardo y manzanilla, primorosa, jubilosa. Así se empieza a tejer un encaje de epítetos bordados en una música alegre y señorial, como es la feria. Luminosa, deliciosa, misteriosa, fabulosa. Un verdadero alarde poético. Del disco de 1975 destaco dos sevillanas que nos ayudan muy bien a diferenciar el distinto estilo musical de los dos Manueles: Manuel Pareja Obregón y Manuel López Quiroga. Del primero, Manuela de mis amores, ole con ole y olá, sevillana flamenca y castiza, y del segundo, Un milagro en el Rocío, que es casi una copla por sevillana. En nuestra Andalucía, 1977, se repite el patrón: dos sevillanas con la música de Obregón, de profunda hondura flamenca y además de las históricas de Marismeño, Yo siempre fui con Triana y Perdónala. Y la de Quiroga con su punto de tonadilla, Sentimientos Gitanos. Y llegamos al ocaso. Cuando parecían estar en su mayor apogeo, se apagaron súbitamente. ¿Por qué? Repasemos los detalles en busca de respuestas. 1978, Alegría en la Marisma, se titula el disco, e incluye la penúltima gran sevillana de Rafael y Manuel, como casi siempre acompañados en los créditos por el hijo del maestro López Quiroga Clavero. Y Sevilla por tener, tiene la gloria en sus manos a Jesús del Gran Poder, que también es sevillano. Y en 1979, la última, la historia de una amapola o silencio. Os dejo elegir, yo no me siento capaz. En estos dos discos tenemos otras grandes sevillanas, pero ya no llevan la firma de estos genios, algunas dignas de destacar. Sin ir más lejos, el tema que abre el disco de 1978, Al Monteño Déjame, sevillana absolutamente reconocible en la obra de Marismeño, está firmada por Juan de Dios Pareja Obregón y nada más y nada menos que José Manuel Moya, el líder de los Romeros de la Puebla. Los mismos créditos que tiene la sevillana incluida en el LP de 1977, que ha sido todo un descubrimiento para mí, dedicadas a cuatro copleras de primera fila de la época. No se pueden aguantar cuatro voces cantadoras: Ole que viva el compás, Dora, Concha, Juana y Lola. En este mismo año, Juan de Dios firma otra grandísima sevillana dedicada a los hermanos tamborileros, pero la música del maestro Quiroga. Vamos a llegar cantando Donde Dios puso su niño, Hermanos tamborileros de la Virgen del Rocío. En 1973, Paco de Lucía publica en un disco propio su Greatest Hits Internacional e Inmortal, Entre dos aguas. Pues bien, ese mismo año le pone música a otra rumba archifamosa de Marismeño que lleva la letra de Rafael de León, Caramba Carambita. Estos son algunos de los escasos temas que llevan una firma ajena a la factoría que analizamos, y la gran mayoría del resto están registrados por Felipe Campuzano, que eso sí, es el arreglista de casi todos los discos. Precisamente los arreglistas creo que son una clave importante en lo que yo doy en llamar la transición a la sevillana moderna. Quiero destacar, por tanto, como hito, la toma de contacto del gran Jesús Gluck en 1974 con este género. Este año la arregla a los Marismeños una rumba con la autoría de Benito Moreno y su hermano José Le. Y en ese mismo año comienza a trabajar también con Romero y Amigos de Gine, a los que le hace los arreglos de sus discos hasta 1979, justo el año en que toma las riendas definitivas de la discografía de los Marismeños. Agua de Coco, ese es el título de ese disco de Marismeños del 79, que marca el fin de la era clásica y el principio de la moderna. Solo el título ya nos da la clave de esa intención, y se confirma al observar que solo hay dos sevillanas con la firma de Rafael de León. Silencio por las marismas, los ángeles van cantando, al monte es la gloria misma, la Virgen está bajando. Silencio. Los trinos de los jilgueros anuncian el nuevo día y entonan con los romeros un Dios te salve María. Decidme si solo este rezo por sevillana no enaltece toda la discografía de estos genios. Si añadimos el otro título de la factoría, La historia de una amapola, nos quedamos sin palabras. A la par que desaparece el gran poeta de la generación del 27, emergen algunos de los autores que serán, a partir del año siguiente, los que llevarán todo el peso de la autoría de los huelvanos, como Onofre López y sobre todo el propio Juanini, que da un paso adelante. En estos últimos años, los Marismeños publican dos discos por año al menos, cuando no varios singles, siempre dedicando un trabajo a un corte más clásico y otro donde aparecen con fuerza nuevos arreglistas que venían de la canción ligera, cuando no de grupos de rock, pop o funky. Es el caso de Antonio Casa, Eddie Guerin y sobre todo el ya mencionado Jesús Gluck. Elucubro que los nuevos arreglos del genio valenciano responden a la inquietud de Juan Alejandre y supongo que el resto del grupo de no quedarse atrás en la revolución musical que de la mano de la transición estaba ocurriendo en España y abrir así la sevillana y todo el repertorio de Marismeño a otros públicos y otros locales de ejecución. Solo mencionar para concluir la gran sevillana que además por orden es la última con reminiscencia de nuestros héroes. La firma Manuel sin Rafael, con Clavero y Beltrán. Lo encontré al cruzar el puente, dedicado a la enorme talla trianera de Ruiz Gijón. El broche, tema de 1974, con la firma de León, Obregón, Beltrán y Clavero, y los arreglos del inconfundible piano de Campuzano. La marisma se alborota.

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1: En Novedades os traigo a José Luis Pérez Vera y su disco titulado Nace ha perdido, antología de las sevillanas de mi casa. Un recopilatorio de sevillanas de Feliciano y Juan Rafael, tío y padre respectivamente de José Luis. Un disco indispensable para los buenos aficionados. Os dejo con Siempre te rezo.

Y hasta aquí llegó una nueva entrega de Sevillanas en Real Betis Radio, programa patrocinado por la compañía discográfica Adriático Records. En los controles técnicos ha estado Quique Macías. La semana que viene habrá más. Os saluda vuestro amigo Javier Montiel y al mal tiempo, Sevillanas.

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1: Hola, ¿qué tal? Muy buenas tardes, sean bienvenidos a Hora Betis. Es viernes 24 de julio, estamos terminando esta semana y lo hacemos además con las presentaciones de los tres flamantes fichajes del Real Betis Balompié: Fran García, Facundo Bernal y Diego Conde, que hoy han tenido su puesta de largo en la sala launch de la Ciudad Deportiva Luis del Sol, con muchísima expectación, con muchísimos medios que han seguido pues la presentación de tres futbolistas que quieren ser claves e importantes aquí en nuestro equipo en un año que va a ser precioso, con Liga, con Copa, con Champions, con muchas ilusiones por intentar cumplir con unos objetivos que cada vez son más ambiciosos, y estamos convencidos de que con el aporte y el trabajo de estos tres futbolistas, y ya veremos todavía los que faltan por llegar, pues el equipo va a seguir dejando el pabellón bien alto. Se está preparando el Betis porque mañana, entre otras cosas, tiene un nuevo amistoso. Ha habido entrenamiento en la Ciudad Deportiva Luis del Sol, donde ha estado nuestro compañero Julio Ramos, que nos va a dar todos los detalles. También ha seguido luego las presentaciones. Un entrenamiento para que el equipo termine de mentalizarse de cara a un nuevo amistoso. Hace muy poquito ganamos el colombino, ahora queremos ganar otro trofeo, el Ciudad de Granada, un trofeo donde, bueno, pues nos mediremos al conjunto nazarí en su estadio, delante de su público, en el nuevo Los Cármenes, y vamos a ver si somos capaces de derrotar a un club que va a pelear este año por intentar volver a Primera División. Veremos cómo va evolucionando el Real Betis Balompié. Lo que queremos y deseamos es que, sobre todo, no haya ningún tipo de lesión, que los futbolistas aguanten, que, bueno, pues se les respeten las dolencias, y que cuando llegue ese día 21 de agosto, en ese primer partido con los puntos en juego frente a la Real Sociedad, pues tenga el cuerpo técnico a todos a su disposición. Vamos a hablar también en clave cantera de una renovación: Fabián Embalo, el futbolista del Betis Deportivo, que amplía su vinculación hasta el año 2028, un jugador joven que le hemos visto actuar como central, como lateral, y que quiere pues también en definitiva ayudar a los de Dani Fragoso a lograr el retorno a Primera Federación. Como ven, hay mucho que analizar, mucho que comentar en este último Hora Betis de la semana, en este viernes 24 de julio, hoy con Álvaro de Vada en la parte técnica. Comenzamos Hora Betis.

0: Pues nos metemos en faena, vamos al lío, vamos con toda la actualidad del Real Betis Balompié, que pasa por esas presentaciones que han tenido lugar pues hace muy poquito en la Ciudad Deportiva, por el entrenamiento que ha habido esta mañana, uno más del Real Betis Balompié en esta pretemporada, y todo ello lo ha seguido muy de cerca nuestro compañero Julio Ramos. Julio, ¿qué tal? Buenas tardes.
1: Hola Eloy, ¿qué tal? Muy buenas tardes. Aquí nos encontramos después de esas presentaciones, del entrenamiento, día previo al partido frente al Granada. Evidentemente, bueno, pues un viernes con mucho que contar.
0: Un viernes para empezar, bueno, pues analizando un poquito lo que ha sido ese acto precioso. Como siempre, cuando se presenta un jugador del Real Betis Balompié, pues nos gusta llevárselo a todos sus hogares para que conozcan las sensaciones de los futbolistas. Los tres ya han jugado, Julio, con el Betis amistoso. El último fue Diego Conde en Huelva. Y bueno, han estado bien acompañados por el presidente Ángel Haro y también por el director de fútbol profesional Manu Fajardo.
1: Sí, al final es un día muy especial siempre, la apuesta de largo como nuevos jugadores del Real Betis Balompié. Los hemos visto a los tres muy ilusionados, muy contento de haber recalado en el Real Betis Balompié. Un Diego Conde que, como tú bien has comentado, debutaba pues prácticamente a los dos días de oficializarse su incorporación al Real Betis Balompié. Un jugador que viene para reforzar esa portería, que dejó buenos detalles frente al Recreativo de Huelva. Es verdad que le tiraron poco, un tiro lejano que bloquea sin ningún tipo de problema, pero un futbolista que tiene buen juego de pie. Fran García, qué decir, ¿no? Yo creo que de los tres el que menos presentación necesita, porque es un futbolista sobradamente contrastado, más de 100 partidos en el Real Madrid, un jugador que fue clave también en el ascenso del Rayo. El otro día en Huelva pues se le vieron esas incursiones por la banda, cómo levanta la cabeza siempre antes de ponerla, buscó esa combinación y esa conexión con Morante en un par de ocasiones, un jugador que nos va a dar muchísimo por ese carril izquierdo. Hoy muy contento de recalar en el Leópolis, y también por supuesto Facundo Bernal, que quizá de los tres es el que menos conocemos, viene del fútbol brasileño, del Fluminense, pero ya es un jugador que el otro día en Huelva, por ejemplo, en esa preasistencia a Bellerín, vemos la calidad que tiene, cómo ve el espacio, un toque de primera para superar la línea defensiva, tiene buen desplazamiento largo, un jugador que juega también muchas veces rápido, uno o dos toques, bien en la recuperación de balón, en definitiva un futbolista que veremos todavía, evidentemente, pues tiene que pagar quizás ese peaje de su primer año en Europa, del fútbol español, del ritmo que es distinto al fútbol brasileño, donde quizás es más físico que técnico, pero seguro que, bueno, pues vamos a ver una buena versión de este futbolista, porque ya la estamos viendo en pretemporada. Además, es un jugador que ha entrado muy bien en el vestuario, con Gonzalo Petit, Valentín Gómez, Ángel Ortiz, muy pegado a él, y bueno, pues hoy también muy contento de haber firmado por el Real Betis Balompié.
0: Desde luego que son incorporaciones de mucho nivel. Como siempre, el presidente Ángel Haro ha sido el encargado de darle la bienvenida, de, bueno, pues explicarles, lo ha hecho también lógicamente en privado, del equipo donde están, de la afición que hay aquí, de lo que se les va a pedir, de lo que esperan también de ellos, ¿no? Que son apuestas importantes las que está haciendo este club. Así que vamos a escuchar lo que expresaba Ángel Haro para darle la bienvenida a estos tres nuevos jugadores del conjunto leopolitano.
2: El primero en llegar fue Facundo Bernal, jugador uruguayo, centrocampista uruguayo de 22 años, un jugador que siendo muy joven dio ya el salto a Brasil, a una liga competitiva, y ahora ha decidido venir a Europa de la mano del Betis. Cuenta con informe magnífico por parte de la dirección deportiva y la secretaría técnica. Estoy seguro que te irá bien en un puesto que para nosotros es clave. Y bueno, tienes al Betis a tu disposición. Bienvenido, Facundo. Luego, Fran García, jugador conocido por todos. Ha militado en el Rayo Vallecano, en el Real Madrid. Ha jugado Champions. Un puesto también que necesitamos. Jugador que viene para ser importante. También tiene magníficas referencias, tanto deportivas como personales. Y bueno, también estoy convencido que le irá bien aquí en el Betis. Y por último, Diego Conde, portero madrileño de 27 años. La portería es uno de los puestos que ha sufrido más cambios en el Betis. Necesitamos un jugador de garantía. Y Diego seguro que reúne los requisitos para ser portero del Real Betis Balompié. Y también le irá bien, seguro. Bueno, también aprovechar para el momento para dar las gracias a todas las personas que han hecho posible que hoy estéis hoy aquí, desde la propia estructura del club, a vuestros familiares, vuestros representantes y por supuesto vosotros mismos, que al final sois quien tomáis la decisión última. Estamos, bueno, lo que os puedo pedir es que tengáis compromiso, esfuerzo, trabajo en un año, como digo, que será un año exigente, pero también muy, muy ilusionante.
0: Las palabras de Ángel Haro, dándole la bienvenida a los tres futbolistas del Real Betis Balompié. Como siempre, Manu Fajardo, Julio, hablando de ellos, que él los conoce perfectamente. La relación que tenía con Fran García viene de lejos, viene de su etapa en el Rayo Vallecano, cuando él era secretario técnico. Han seguido muy cerca también a Facundo Bernal y Diego Conde, y siempre, bueno, pues quiere también el director de fútbol profesional analizar un poquito lo que les van a aportar al Real Betis, ¿no?
1: Sí, ha sido clave, evidentemente, Manu Fajardo, para la llegada de estos futbolistas. Todavía queda mucho mercado por delante, también se ha hablado de ese mercado, y bueno, evidentemente pues todavía tienen que llegar jugadores, que salir otros futbolistas de la disciplina verde y blanca, ya saben las exigencias económicas también por parte de la Liga de Fútbol Profesional, y hay que ajustarse escrupulosamente a todo eso, y lo que siempre se comenta, ¿no? Para que vengan jugadores, otros tienen que salir. Manu Fajardo ya estuvo en Alemania, siempre pegado al móvil junto a Álvaro Ladrón de Guevara, su fiel escudero, y bueno, pues se sigue trabajando, y mucho, en la dirección deportiva del Real Betis Balompié para seguir confeccionando la plantilla. Como han comentado, todavía queda mucho mercado por delante.
0: Manu Fajardo.
3: Agradecer a todos los medios vuestra presencia, familiares, amigos, a todos los estamentos del club aquí presentes. Agradecer al presidente, vicepresidente, a todo el consejo de administración en su totalidad. Poner en valor el trabajo que desempeña todo el club durante el mercado de fichaje, especialmente a todos los miembros de la dirección deportiva aquí presente, ¿no? En la línea de lo que comentaba el presidente, bienvenido a casa, Fran, un placer compartir proyecto contigo de nuevo. Bienvenido Facu, bienvenido Diego. Habéis podido comprobar en los primeros días que llegáis una excepcional familia a un club tremendamente grande en todos los aspectos, con una afición que también habéis podido comprobar en primera persona, que vaya donde vaya siempre están presentes. Afrontamos un año muy ilusionante para nosotros, para todos los que tenemos la gran suerte de pertenecer al Real Betis, y estamos convencidos desde que vuestra valía, desde vuestro gran valor humano, vamos a disfrutar todos juntos. Así que repito y reitero, como decía Ángel, toda la familia del Real Betis, estamos a vuestra disposición. Bienvenido a casa, chicos.
0: Y por supuesto que también hemos escuchado a los grandes protagonistas, a los tres futbolistas del Real Betis Balompié, que hoy pues han querido ofrecer sus primeras impresiones, hablar un poquito de cómo se están encontrando, de lo que sienten, de lo que esperan en este club. Yo creo que ya en Huelva el otro día, Julio, pudieron deleitarse, ¿no?, con la afición, ese desplazamiento masivo, un colombino lleno, y esto es solo un adelanto de lo que les espera, de disfrutar muchísimo en casa con los béticos, también fuera, porque siempre el Betis desplaza a una grandísima cantidad de gente, y así lo han querido transmitir, ¿no?, que están muy emocionados con este nuevo reto.
1: Sí, al final, bueno, pues Facundo Bernal es un jugador que ve cómo su carrera despega, ¿no?, con este fichaje por el Real Betis Balompié, que sabe que está ante un año muy importante, un jugador que quiere ser importante también en la medular de la selección uruguaya, no ha ido al Mundial, y evidentemente pues él sabe que si lo hace muy bien en el Real Betis Balompié, pues va a tener esa opción. El escaparate de la Champions, que también es tremendo, jugadores como Fran García, que lo ha dicho, el tema de la Champions desde que llegó, pues evidentemente eso ha sido uno de los puntos fuertes a la hora de elegir jugar en el Real Betis Balompié, ya no solo por la masa social tremenda, sino porque vamos a jugar en la mejor competición de clubes del mundo, y bueno, pues un jugador que para mí pues es el fichaje por ahora de más nombre, ¿no? Y un jugador que sabes que te va a dar rendimiento inmediato. Y Diego Conde, que también, bueno, pues le han preguntado por esa competencia con Álvaro Valles, una competencia evidentemente sana, por la política de gestión de porteros de Manuel Pellegrini, todo hace indicar que va a tener también su cuota de protagonismo en Liga o en Champions o en Copa del Rey, porque siempre, bueno, pues ya saben que los dos primeros porteros pues tienen mucho protagonismo. Vamos a ver si no cambia esa política Pellegrini, pero Diego Conde sabe que, bueno, pues está ante un club que está en constante crecimiento, él también, al final estuvo muy bien el tiempo que estuvo jugando en el Villarreal antes de la vuelta de Luis Junior a la portería. En el Leganés firmó encuentros para el recuerdo y quiere dejar su sello en Heliópolis.
0: Pues bueno, vamos a escuchar a estos protagonistas que ofrecían sus primeras palabras para que todos los béticos sepan la ilusión que tienen. Fran García.
4: Muy contento y muy feliz de llegar a esta nueva familia, y estoy seguro que vamos a conseguir cosas muy bonitas y en una temporada tan especial como ha dicho el presidente. tanto Diego como yo ya conocemos lo que es la Liga, lo que es llegar a un club como el Betis. Como decía antes Diego, creo que desde que entras por la puerta ves lo grande que es el club, el compañerismo que hay, no hay ni una mala cara, al contrario, toda la gente predispuesta a ayudar, a hacerte sentir cómodo, a ayudarte en todo lo posible. Y para gente que llegamos nueva a un sitio, yo por lo menos que no conocía, el hecho de que te puedan ayudar, te puedan abrir la mano y brindarte esa oportunidad de poder conocer a la gente. Yo tuve la oportunidad de ir directamente al stage en Alemania y pues la verdad que fue una semana para conocer, para conocer también a la gente que no tenía el gusto de conocer. Y bueno, la verdad que muy contento.
0: Después de Fran García también, bueno, pues hemos podido escuchar a Facundo Bernal, el uruguayo, jugador joven, muy joven, el desconocido, por así decirlo, para muchos béticos, porque es verdad que viene un fútbol muy diferente, un ritmo que es distinto y que poco a poco tiene que aquí también pues aclimatarse a la exigencia del fútbol español, una de las ligas más difíciles del mundo, pero llega con toda la ilusión del mundo, llega muy feliz, con muchísimas ganas, y esto es lo que también quería trasladar.
5: Agradecido. Creo que estoy viviendo unos momentos muy increíbles aquí con mi familia aquí presente. Este video, la verdad que estuve a punto de llorar, la verdad que estoy muy feliz, la verdad. Muchísimas gracias a todos.
6: Primero que nada, soy un 5 posicional, que lo puedo hacer mixto también. Creo que le puedo dar mucha dinámica al mediocentro y agresividad y juego limpio saliendo de la salida del fondo. Creo que esas son un poco mis características. Y bueno, nada, también aporto mucho en lo personal, el compañerismo y este grupo creo que lo ayuda mucho.
0: Y por último, Diego Conde, el portero, que jugó sus primeros minutos en Huelva y que también, este sí, pues sabe perfectamente lo que es la afición del Betis. Estuvo en el Villarreal, ha vivido tanto en casa como fuera lo que significa este club para muchísima gente, para esos miles y miles y miles de desplazados que, bueno, pues están siempre al lado de las 13 barras verde y blancas y también tomaba la palabra.
7: Agradecer a toda mi gente que está aquí, a mis padres, a mi mujer y a mis hijos. Agradecer también al Presi y a Manu por la oportunidad de estar aquí. Desde el primer momento pues vives lo que es la magnitud que tiene un club tan grande como el Betis, y bueno, en mi caso pues la acogida ha sido maravillosa, me he sentido muy querido y muy respaldado desde el primer momento y muy bien acogido por mis compañeros, y sobre todo que he tenido la oportunidad de debutar súper rápido, así que viviendo todo con mucha emoción y sobre todo muy feliz.
0: Por último, también hay que escuchar a Ángel Haro y Manu Fajardo hablando de muchos temas que copan la actualidad del Real Betis Balompié. Aprovechan siempre, Julio, los medios de comunicación para preguntarle tanto al presidente como al director de fútbol profesional por toda la actualidad, y más ahora que estamos en pleno mercado, en plena época de fichajes, y como siempre pues le preguntaban por eso, por el equipo, por nombres propios y por muchas cosas.
1: Hombre, son las conferencias de prensa que cogen con más ganas, ¿no? Los compañeros de los medios de comunicación, solo hay que ver cómo ha ido la cosa, muchas preguntas enfocadas en esa llegada, en esa salida, en futuribles nombres. Ya saben que de rumorología nosotros, hasta que no está oficial, no hablamos, pero evidentemente pues se han preguntado por nombres que están en la cabeza de todo. Y al final, bueno, pues como siempre, el talante habitual de Ángel Haro y de Manu Fajardo. Y bueno, lo que siempre decimos, Eloy, dejen trabajar.
2: Bueno, yo entiendo las expectativas que se pueden generar en torno a los fichajes o a la capacidad de los fichajes. Nosotros tenemos que hacer una plantilla lo más competitiva posible para conseguir nuestro objetivo, que es estar de nuevo en Europa y competir de una manera digna en las tres competiciones en las que estamos. También tenemos que tener una visión desde el Consejo de Administración mucho más holística de lo que puede tener un aficionado medio. Eso es razonable, porque el aficionado espera que lleguen jugadores. Pero esta plantilla es una plantilla que tiene, yo diría que casi la mitad de los jugadores han jugado Champions.
3: El mensaje es de optimismo, de tranquilidad, del beticismo puede estar tranquilo. Isco va cumpliendo los tiempos perfectamente. Hay días casi parciales, días como el de ayer, que hizo la totalidad del entrenamiento, días como el de hoy, que hace trabajo individual. Se van controlando las cargas para no precipitarnos, y lo de ayer pues la verdad que es anecdótico, ¿no? El plan de ruta sigue lo previsto. Estamos muy satisfechos porque los tres jugadores que vamos a presentar, o hemos presentado, mejor dicho, en el día de hoy, eran nuestras primeras opciones. Seguimos trabajando con muchísima implicación, con muchísima profesionalidad. Tenemos claro lo que queremos. Aprovecharemos nuestro momento dentro del mercado, pero bueno, tienes que entender de que si hablo de prioridades o de nombres, igual le doy ventajas a oponentes y en futuras negociaciones no salimos beneficiados.
2: Bueno, relativo al límite salarial, estamos relativamente tranquilos. Va a ser un límite salarial análogo prácticamente al del año pasado. Veníamos también con un incremento por la ampliación de capital que realizamos en su momento y pudimos tener un poquito más de límite del que teóricamente nos correspondía. Agotamos siempre al máximo el límite y eso implica que nuestros ingresos ordinarios no son suficientes para acometer, ¿no?, los gastos que tenemos, los gastos ordinarios, y tenemos que tirar de plusvalía. Este año no hemos tenido las plusvalías suficientes para no dar la pérdida. Daremos algo de pérdida que espero compensar en el año siguiente. O sea, somos todo lo ambicioso que podemos, pero lo que no hay que olvidar es que cuadrar cuentas los tenemos que hacer con las plusvalías.
3: Tenemos claro el perfil de delantero que queremos. Manuel también tiene claro el perfil de delantero que quiere. Y ahora, pues, aprovechar nuestro momento. Hay que seguir trabajando. Tenemos claro quiénes son nuestras primeras opciones. El mercado a día de hoy, con un mundial de por medio, está muy inflado, más si cabe en la posición de delantero centro. Así que no hay que precipitarse. E insisto, ¿no?, tenemos tanto el cuerpo técnico como nosotros muy claro la hoja de ruta.
0: En estos días hemos tenido tiempo también para hablar con compañeros de los tres fichajes del Real Betis Balompié para que ellos, pues, ofrecieran también sus impresiones. En Alemania estuvimos con Junior, con Valentín Gómez y con Valles. Los tres en todo momento quisieron destacar lo que le pueden dar estos futbolistas al Betis, sobre todo Junior, a que le espera mucha competencia con Fran García. Facundo no se lo quiere poner fácil a Marroca. Diego Conde va a prestar por estar ahí también peleando el puesto con Valles. Bueno, pues son jugadores que vienen a aportar y a ganar en competitividad, y eso es lo que destacaban precisamente los tres jugadores que ya llevan tiempo aquí, el caso de Junior o el caso de Valentín y Valle, ¿no? Que se va a aumentar el nivel, que la competitividad va a ser otra, que esto es positivo para el equipo, una competencia sana, sabiendo que todos van a participar y que todos van a tener sus momentos. Pues vamos a refrescar un poquito lo que nos decían sobre los tres, sobre los nuevos fichajes del Real Betis Balompié.
8: Creo que todo el mundo le ha dado una buena acogida. Además, creo que es muy buen chaval, se le ve, por lo poco que he podido hablar con él e interactuar con él, creo que se le ve bastante buen chico. Y como bien he dicho antes, creo que vendrá bien la competición tanto para mí como para él. O sea, al final ni yo se lo voy a poner fácil a él, ni él seguro me lo va a poner fácil a mí.
9: Un buen chico, es una buena persona y después futbolísticamente, nada, se nota que tiene calidad, es alto, abarca mucho, mucho campo y bueno, nada, ojalá que él sea muy feliz acá y que sea lo mejor para el club, para él.
8: Para el jugador es muy atractivo el venir al Betis, ¿no? Tanto porque juega Champions como que es un equipo que tiene un nombre en España y que está haciendo las cosas bien.
9: Que venga un jugador de ese calibre a competir con nosotros, obviamente que es algo muy lindo, como te decía antes, se suma a una lista de grandes jugadores que nada, que uno trata de aprender, de mirar, de ver cómo se comportan en los entrenamientos o su día a día. Y bueno, nada, bienvenido sea que sea un jugador tan bueno como él y esté con nosotros.
8: Por supuesto que han venido refuerzos. Todo el mundo quiere tener a los mejores jugadores en su equipo, nosotros también. Creo que es bueno para el equipo, la competitividad siempre es buena. La competición entre puestos, cuanta más alta mejor, porque al final saca lo mejor de los jugadores que están compitiendo por ese puesto, ¿no? Así que bienvenido sea.
0: Bueno, pues bienvenido, o sea, como bien escuchamos a Junior. Hablamos del entrenamiento de esta mañana, Julio. Has estado muy pendiente de la evolución del equipo, que ha terminado de prepararse para el partido que nos vas a contar tú en Real Betis Televisión y Real Betis Radio, ese trofeo Ciudad de Granada mañana a las 8 de la tarde. Cuéntanos un poquito qué es lo que ha pasado en la Ciudad Deportiva.
1: Bueno, una sesión de trabajo muy típica antes de partido, es decir, se ha trabajado la táctica, la estrategia, el balón parado, así que bueno, pues en esa parte hemos tenido que poner el off a la cámara, antes calentamiento, rondito, como digo ya, la parte táctica, y se ha finalizado con tiros a portería, esa finalización que siempre se trabaja y mucho, siempre, y más en pretemporada, hay que afinar la puntería, todos los jugadores quieren ser importantes en este año tan ilusionante. Y bueno, pues esos centros laterales habituales de Fernando Fernández, técnico asistente de Manuel Pellegrini, es jugador del Real Betis Balompié. Y hemos visto, bueno, pues muchos goles, también buenas acciones de nuestro guardameta. Nombre propio, no se ha entrenado Isco en el día de hoy, que bueno, pues es la gran ausencia del entrenamiento de hoy. Tampoco Adde, como ya saben, los canteranos habituales, los Emmanuel Corralejo, Morante, Manu González,
0: Rica.
1: Ricardo Funes Rica y compañía. Y si ha estado Antonin, que no estuvo convocado en el partido anterior, en el día de hoy ha estado ejercitándose en dinámica grupal sin ningún tipo de problema el brasileño.
0: Pues muchísimas gracias, Julio. Sensacional.
1: Gracias,
0: trabajo.
1: Compañero.
0: Se incorpora ahora por aquí Iván Díaz. Iván, ¿qué tal? Buenas tardes.
10: Muy buenas, Eloy.
0: Bueno, pues ha sido un día intenso con presentaciones, con entrenamiento, mañana amistoso y, en definitiva, que esto avanza, ¿eh? Que la pretemporada sigue su curso y que mañana disfrutamos de nuevo de nuestro Betis.
10: Sí, yo ya tengo prácticamente la maleta hecha ya con los últimos calcetines. Lo último que guardo para el final son las camisetas del Betis para que no se arruguen. Y nada, con muchísimas ganas de este amistoso que se plantea ilusionante, de seguir viendo a los nuevos futbolistas, de seguir viendo los minutitos que van a disfrutar seguro los canteranos y con muchas ganas de ver las probaturas que plantea el ingeniero.
0: Y de nuevo con mucha presencia de béticos, Iván, que se esperan que se van a desplazar y que van a disfrutar del partido.
10: Sí, yo he estado pillando unas entradas para unos familiares y no encontraba hueco, solamente en la grada supletoria de la parte de preferencia, porque se ve que va a estar abarrotado. Y eso que me han comentado que en Granada hay una ola de calor muy buena, así que se preparen los béticos, pero bueno, ellos no fallan, son incansables y a base de agüita seguro que van a disfrutar de su Betis.
0: Hemos escuchado antes a Fran García, también nuestros compañeros de redes sociales han subido un vídeo hoy a las redes con su faceta o su lado más personal. Futbolísticamente lo conocemos, pero personalmente pues quizás todavía no sabíamos mucho de él. Y desde luego que ha sido curioso ver esos hobbies, ¿no?, esas aficiones que tiene y que es un futbolista ultra profesional, que se cuide una barbaridad y solo hay que ver el estado físico que tiene, ¿no?
10: Sí, ya hemos visto que tiene cuerpo de atleta. Yo me he estado fijando en cada entrenamiento, en cada partido, y es que la forma física de Fran es que no tiene ni un pero. Luego la temporada dirá, hay muchos partidos, lo mismo decimos esto y se lesiona, que esperemos que no el primer partido. Pero por lo que vemos hasta ahora, Fran García está como un toro, viene con muchísimas ganas de reivindicarse, de hacerse importante, sabe que el Betis es un club perfecto para crecer, para disfrutar, con competiciones como la Champions, donde ya tiene experiencia a pesar de lo joven que es. Y es lo que decimos, que parece que es un trabajador incansable, que se le ve con mucha humildad y le va a poner las cosas muy difíciles a Junior Firpo.
0: Seguro que va a ser así. Pues vamos a escuchar algo de Fran García y sus aficiones, sus hobbies, en qué pasa el tiempo más allá del terreno de juego.
11: Hola, béticos, soy Fran García y nada, vamos a hacer preguntas y respuestas rápidas, espero que os guste. Un saludo.
12: Fran, de pequeño, chisco, jugar al fútbol.
13: Perder.
12: Compartir tiempo con mis seres queridos.
13: Asearme. Rezar.
12: Ya no tanto, pero bueno, voy a pintar.
11: Me ayuda a relajarme y a desconectar un poco del mundo.
12: Pues se lo hice a una persona muy especial.
11: De Brasil, de Río. Y le hice del Cristo Redentor, que también tenía que ver con la fe y todo lo que conlleva.
12: Sí, yo soy muy friki de
11: Harry Potter y colecciono los Funkos.
12: Podría decir varias.
11: Sobre todo por los sentimientos que cada uno lleva, el ascenso con el Rayo.
12: Fue una de ellas, el ganar la Champions y un título importante con el Madrid. Pero sobre todo yo creo que una con mis amigos celebrando un cumpleaños en la que salimos
11: prácticamente casi todos.
0: Fran García, desde luego que le deseamos lo mejor al lateral verde y blanco. Y vamos a cambiar de asunto, Iván, porque tenemos que hablar también de una renovación en clave cantera. Fabián Embalo, jugador joven, defensa central, le hemos visto de lateral incluso también en alguna ocasión. Yo sé que tú sigues mucho la cantera y, oye, pues que amplía su vínculo con el club hasta 2028. Una buena noticia porque es un jugador que conoce perfectamente Dani Fragoso.
10: Sí, además en una temporada ilusionante porque el objetivo es claro, volver a Primera Federación, donde se viene haciendo un trabajo espléndido. Es cierto que la temporada pasada los resultados no se dieron según lo esperado, pero se viene trabajando muy bien en la cantera, en la proyección de los futbolistas. No ha sido la única renovación de este verano, que recordemos que recientemente lo hizo De Roa, que han sido muchos los futbolistas que han pasado por esa planta noble para estampar su firma y la prolongación en el club, que eso es señal de que están haciendo buen trabajo. Y el de Fabián Embalo pues es una muestra más de que el club apuesta por los jugadores más jóvenes con proyección. Y yo creo que lo veremos pronto entrenando, como mínimo, con el primer equipo.
0: Seguro que sí. Vamos a escuchar a Fabián Embalo.
14: Es un orgullo renovar por este gran club otra vez. Ya es mi segunda renovación. Y nada, con muchísimas ganas de empezar ya. Yo objetivos así no me marco colectivos. Individuales, pues seguir aprendiendo, seguir mejorando con este club, con este equipo, con estos entrenadores. No hace falta más, eso ya va solo. Y colectivamente, pues seguir creciendo como personas, que yo creo que es lo más importante, porque el fútbol ya lo tenemos en los pies y lo más importante ya es la cabeza y lo que uno piense del otro. La verdad, con la campaña con más ganas, vamos, todo el equipo la afronta súper bien, hay muchísimas ganas, todavía quedan jugadores por venir y la verdad que yo espero que la empecemos como la acabamos el año pasado. Tuvimos la mala suerte de descender, pero vamos, que con este club, con este escudo, la verdad que no va a ser nada fácil, pero vamos a luchar por el ascenso.
0: Pues toda la suerte del mundo al Betis Deportivo. Con esto vamos llegando ya al final de nuestro programa, después de repasar la actualidad del Real Betis Balompié en un día frenético, el que ha tenido lugar en la Ciudad Deportiva Luis del Sol. Y mañana, les recuerdo, a las 8 de la tarde, Trofeo Ciudad de Granada. Ahí estará Iván Díaz para luego que veamos todo lo que da de sí aquí en Real Betis Televisión ese nuevo amistoso, que seguro que va a ser mucho. Así que a disfrutar, compañero, y a pasarlo en grande. Y ojalá pues que disfrutes también de un triunfo, ¿no?
10: O sea, ahí estaremos para disfrutar de esa ciudad tan bonita, de ese estadio con tanto encanto, de ese equipo que es vecino nuestro de toda la vida, ¿no? Y donde seguro que vamos a poder contarles una victoria. Yo tengo muchas ganas de disfrutar con los béticos y de disfrutar el ambiente, así que nada, seguro que el lunes les contaremos que el Betis ha vuelto a ganar en pretemporada.
0: Seguro que sí. Gracias, Iván.
10: Muchas gracias, Eloy.
0: Gracias también a Álvaro de Vada por hacer posible este programa. Lo dicho, disfruten del fin de semana y mañana a las 8 todo el mundo siguiendo un nuevo amistoso en la pretemporada del Real Betis Balompié. Hasta la próxima, adiós.

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1: Hola, ¿qué tal? Muy buenas tardes, sean bienvenidos a Hora Betis. Es viernes 24 de julio, estamos terminando esta semana y lo hacemos además con las presentaciones de los tres flamantes fichajes del Real Betis Balompié. Fran García, Facundo Bernal y Diego Conde, que hoy han tenido su puesta de largo en la sala launch de la Ciudad Deportiva Luis del Sol, con muchísima expectación, con muchísimos medios que han seguido pues la presentación de tres futbolistas que quieren ser claves e importantes aquí en nuestro equipo en un año que va a ser precioso, con Liga, con Copa, con Champions, con muchas ilusiones por intentar cumplir con unos objetivos que cada vez son más ambiciosos, y estamos convencidos de que con el aporte y el trabajo de estos tres futbolistas, y ya veremos todavía los que faltan por llegar, pues el equipo va a seguir dejando el pabellón bien alto. Se está preparando el Betis porque mañana, entre otras cosas, tiene un nuevo amistoso. Ha habido entrenamiento en la Ciudad Deportiva Luis del Sol, donde ha estado nuestro compañero Julio Ramos, que nos va a dar todos los detalles. También ha seguido luego las presentaciones. Un entrenamiento para que el equipo termine de mentalizarse de cara a un nuevo amistoso. Hace muy poquito ganamos el colombino, ahora queremos ganar otro trofeo, el Ciudad de Granada, un trofeo donde, bueno, pues nos mediremos al conjunto nazarí en su estadio, delante de su público, en el nuevo Los Cármenes, y vamos a ver si somos capaces de derrotar a un club que va a pelear este año por intentar volver a Primera División. Veremos cómo va evolucionando el Real Betis Balompié. Lo que queremos y deseamos es que, sobre todo, no haya ningún tipo de lesión, que los futbolistas aguanten, que, bueno, pues les respeten las dolencias, y que cuando llegue ese día 21 de agosto, en ese primer partido con los puntos en juego frente a la Real Sociedad, pues tenga el cuerpo técnico a todos a su disposición. Vamos a hablar también en clave cantera de una renovación: Fabián Embalo, el futbolista del Betis Deportivo, que amplía su vinculación hasta el año 2028, un jugador joven que le hemos visto actuar como central, como lateral, y que quiere pues también en definitiva ayudar a los de Dani Fragoso a lograr el retorno a Primera Federación. Como ven, hay mucho que analizar, mucho que comentar en este último Hora Betis de la semana, en este viernes 24 de julio, hoy con Álvaro de Vada en la parte técnica. Comenzamos Hora Betis.

0: Pues nos metemos en faena, vamos al lío, vamos con toda la actualidad del Real Betis Balompié, que pasa por esas presentaciones que han tenido lugar pues hace muy poquito en la Ciudad Deportiva, por el entrenamiento que ha habido esta mañana, uno más del Real Betis Balompié en esta pretemporada, y todo ello lo ha seguido muy de cerca nuestro compañero Julio Ramos. Julio, ¿qué tal? Buenas tardes.
1: Hola Eloy, ¿qué tal? Muy buenas tardes. Aquí nos encontramos después de esas presentaciones, del entrenamiento, día previo al partido frente al Granada. Evidentemente, bueno, pues un viernes con mucho que contar.
0: Un viernes para empezar, bueno, pues analizando un poquito lo que ha sido ese acto precioso. Como siempre, cuando se presenta un jugador del Real Betis Balompié, pues nos gusta llevárselo a todos sus hogares para que conozcan las sensaciones de los futbolistas. Los tres ya han jugado, Julio, con el Betis amistoso. El último fue Diego Conde en Huelva. Y bueno, han estado bien acompañados por el presidente Ángel Haro y también por el director de fútbol profesional, Manu Fajardo.
1: Sí, al final es un día muy especial siempre, la apuesta de largo como nuevos jugadores del Real Betis Balompié. Los hemos visto a los tres muy ilusionados, muy contento de haber recalado en el Real Betis Balompié. Un Diego Conde que, como tú bien has comentado, debutaba pues prácticamente a los dos días de oficializarse su incorporación al Real Betis Balompié. Un jugador que viene para reforzar esa portería, que dejó buenos detalles frente al Recreativo de Huelva. Es verdad que le tiraron poco, un tiro lejano que bloquea sin ningún tipo de problema, pero un futbolista que tiene buen juego de pie. Fran García, qué decir, ¿no? Yo creo que de los tres el que menos presentación necesita, porque es un futbolista sobradamente contrastado, más de 100 partidos en el Real Madrid, un jugador que fue clave también en el ascenso del Rayo. El otro día en Huelva pues se le vieron esas incursiones por la banda, cómo levanta la cabeza siempre antes de ponerla, buscó esa combinación y esa conexión con Morante en un par de ocasiones, un jugador que nos va a dar muchísimo por ese carril izquierdo. Hoy muy contento de recalar en el Heliópolis, y también por supuesto Facundo Bernal, que quizá de los tres es el que menos conocemos, viene del fútbol brasileño, del Fluminense, pero ya es un jugador que el otro día en Huelva, por ejemplo, en esa preasistencia a Bellerín, vemos la calidad que tiene, cómo ve el espacio, un toque de primera para superar la línea defensiva, tiene buen desplazamiento en largo, un jugador que juega también muchas veces rápido, uno o dos toques, bien en la recuperación de balón, en definitiva un futbolista que veremos todavía, evidentemente, pues tiene que pagar quizás ese peaje de su primer año en Europa, del fútbol español, del ritmo que es distinto al fútbol brasileño, donde quizás es más físico que técnico, pero seguro que, bueno, pues vamos a ver una buena versión de este futbolista, porque ya la estamos viendo en pretemporada. Además, es un jugador que ha entrado muy bien en el vestuario, con Gonzalo Petit, Valentín Gómez, Ángel Ortiz, muy pegado a él, y bueno, pues hoy también muy contento de haber firmado por el Real Betis Balompié.
0: Desde luego que son incorporaciones de mucho nivel. Como siempre, el presidente Ángel Haro ha sido el encargado de darle la bienvenida, de, bueno, pues explicarles, lo ha hecho también lógicamente en privado, del equipo donde están, de la afición que hay aquí, de lo que se les va a pedir, de lo que esperan también de ellos, ¿no? Que son apuestas importantes las que está haciendo este club. Así que vamos a escuchar lo que expresaba Ángel Haro para darle la bienvenida a estos tres nuevos jugadores del conjunto leopolitano.
2: El primero en llegar fue Facundo Bernal, jugador uruguayo, centrocampista uruguayo de 22 años, un jugador que siendo muy joven dio ya el salto a Brasil, a una liga competitiva, y ahora ha decidido venir a Europa de la mano del Betis. Cuenta con informe magnífico por parte de la dirección deportiva y la secretaría técnica. Estoy seguro que te irá bien en un puesto que para nosotros es clave. Y bueno, tienes al Betis a tu disposición. Bienvenido, Facundo. Luego, Fran García, jugador conocido por todos. Ha militado en el Rayo Vallecano, en el Real Madrid. Ha jugado Champions. Un puesto también que necesitamos. Jugador que viene para ser importante. También tiene magníficas referencias, tanto deportivas como personales. Y bueno, también estoy convencido que le irá bien aquí en el Betis. Y por último, Diego Conde, portero madrileño de 27 años. La portería es uno de los puestos que ha sufrido más cambios en el Betis. Necesitamos un jugador de garantía. Y Diego seguro que reúne los requisitos para ser portero del Real Betis Balompié. Y también le irá bien, seguro. Bueno, también aprovechar para el momento para dar las gracias a todas las personas que han hecho posible que hoy estéis hoy aquí, desde la propia estructura del club, a vuestros familiares, a vuestros representantes y por supuesto a vosotros mismos, que al final sois quien tomáis la decisión última. Estamos, bueno, lo que os puedo pedir es que tengáis compromiso, esfuerzo, trabajo en un año, como digo, que será un año exigente, pero también muy, muy ilusionante.
0: Las palabras de Ángel Haro, dándole la bienvenida a los tres futbolistas del Real Betis Balompié. Como siempre, Manu Fajardo, Julio, hablando de ellos, que él los conoce perfectamente. La relación que tenía con Fran García viene de lejos, viene de su etapa en el Rayo Vallecano, cuando él era secretario técnico. Han seguido muy cerca también a Facundo Bernal y Diego Conde, y siempre, bueno, pues quiere también el director de fútbol profesional analizar un poquito lo que les van a aportar al Real Betis, ¿no?
1: Sí, ha sido clave, evidentemente, Manu Fajardo, para la llegada de estos futbolistas. Todavía queda mucho mercado por delante, también se ha hablado de ese mercado, y bueno, evidentemente pues todavía tienen que llegar jugadores, que salir otros futbolistas de la disciplina verde y blanca. Ya saben las exigencias económicas también por parte de la Liga de Fútbol Profesional, y hay que ajustarse escrupulosamente a todo eso, y lo que siempre se comenta, ¿no? Para que vengan jugadores, otros tienen que salir. Manu Fajardo ya estuvo en Alemania, siempre pegado al móvil junto a Álvaro Ladrón de Guevara, su fiel escudero, y bueno, pues se sigue trabajando y mucho en la dirección deportiva del Real Betis Balompié para seguir confeccionando la plantilla. Como han comentado, todavía queda mucho mercado por delante.
0: Manu Fajardo.
3: Agradecer a todos los medios vuestra presencia, familiares, amigos, a todos los estamentos del club aquí presentes. Agradecer al presidente, vicepresidente, a todo el consejo de administración en su totalidad. Poner en valor el trabajo que desempeña todo el club durante el mercado de fichaje, especialmente a todos los miembros de la dirección deportiva aquí presente, ¿no? En la línea de lo que comentaba el presidente, bienvenido a casa, Fran, un placer compartir proyecto contigo de nuevo. Bienvenido Facu, bienvenido Diego. Habéis podido comprobar en los primeros días que llegáis a una excepcional familia, a un club tremendamente grande en todos los aspectos, con una afición que también habéis podido comprobar en primera persona, que vaya donde vaya siempre están presentes. Afrontamos un año muy ilusionante para nosotros, para todos los que tenemos la gran suerte de pertenecer al Real Betis, y estamos convencidos desde que vuestra valía, desde vuestro gran valor humano, vamos a disfrutar todos juntos. Así que repito y reitero, como decía Ángel, toda la familia del Real Betis, estamos a vuestra disposición. Bienvenido a casa, chicos.
0: Y por supuesto que también hemos escuchado a los grandes protagonistas, a los tres futbolistas del Real Betis Balompié, que hoy pues han querido ofrecer sus primeras impresiones, hablar un poquito de cómo se están encontrando, de lo que sienten, de lo que esperan en este club. Yo creo que ya en Huelva el otro día, Julio, pudieron deleitarse, ¿no?, con la afición, ese desplazamiento masivo, un colombino lleno, y esto es solo un adelanto de lo que les espera, de disfrutar muchísimo en casa con los béticos, también fuera, porque siempre el Betis desplaza a una grandísima cantidad de gente, y así lo han querido transmitir, ¿no?, que están muy emocionados con este nuevo reto.
1: Sí, al final, bueno, pues Facundo Bernal es un jugador que ve cómo su carrera despega, ¿no?, con este fichaje por el Real Betis Balompié, que sabe que está ante un año muy importante, un jugador que quiere ser importante también en la medular de la selección uruguaya, no ha ido al Mundial, y evidentemente pues él sabe que si lo hace muy bien en el Real Betis Balompié, pues va a tener esa opción. El escaparate de la Champions, que también es tremendo, jugadores como Fran García, que lo ha dicho, el tema de la Champions desde que llegó, pues evidentemente eso ha sido uno de los puntos fuertes a la hora de elegir jugar en el Real Betis Balompié, ya no solo por la masa social tremenda, sino porque vamos a jugar en la mejor competición de clubes del mundo, y bueno, pues un jugador que para mí pues es el fichaje por ahora de más nombre, ¿no?, y un jugador que sabes que te va a dar rendimiento inmediato. Y Diego Conde, que también, bueno, pues le han preguntado por esa competencia con Álvaro Valles, una competencia evidentemente sana por la política de gestión de porteros de Manuel Pellegrini. Todo hace indicar que va a tener también su cuota de protagonismo en Liga o en Champions o en Copa del Rey, porque siempre, bueno, pues ya saben que los dos primeros porteros pues tienen mucho protagonismo. Vamos a ver si no cambia esa política Pellegrini, pero Diego Conde sabe que, bueno, pues está ante un club que está en constante crecimiento. Él también, al final, estuvo muy bien el tiempo que estuvo jugando en el Villarreal antes de la vuelta de Luis Junior a la portería. En el Leganés firmó encuentros para el recuerdo y quiere dejar su sello en Heliópolis.
0: Pues bueno, vamos a escuchar a estos protagonistas que ofrecían sus primeras palabras para que todos los béticos sepan la ilusión que tienen. Fran García.
4: Muy contento y muy feliz de llegar a esta nueva familia, y estoy seguro que vamos a conseguir cosas muy bonitas y en una temporada tan especial como ha dicho el presidente. tanto Diego como yo ya conocemos lo que es la Liga, lo que es llegar a un club como el Betis. Como decía antes Diego, creo que desde que entras por la puerta ves lo grande que es el club, el compañerismo que hay, no hay ni una mala cara, al contrario, toda la gente predispuesta a ayudar, a hacerte sentir cómodo, a ayudarte en todo lo posible. Y para gente que llegamos nueva a un sitio, yo por lo menos que no conocía, el hecho de que te puedan ayudar, te puedan abrir la mano y brindarte esa oportunidad de poder conocer a la gente. Yo tuve la oportunidad de ir directamente al stage en Alemania y pues la verdad que fue una semana para conocer, para conocer también a la gente que no tenía el gusto de conocer. Y bueno, la verdad que muy contento.
0: Después de Fran García también, bueno, pues hemos podido escuchar a Facundo Bernal, el uruguayo, jugador joven, muy joven, el desconocido, por así decirlo, para muchos béticos, porque es verdad que viene un fútbol muy diferente, un ritmo que es distinto y que poco a poco tiene que aquí también pues aclimatarse a la exigencia del fútbol español, una de las ligas más difíciles del mundo, pero llega con toda la ilusión del mundo, llega muy feliz, con muchísimas ganas, y esto es lo que también quería trasladar.
5: Agradecido. Creo que estoy viviendo unos momentos muy increíbles aquí con mi familia aquí presente. Este video, la verdad que estuve a punto de llorar, la verdad que estoy muy feliz, la verdad. Muchísimas gracias a todos.
6: Primero que nada, soy un 5 posicional, que lo puede hacer mixto también. Creo que le puedo dar mucha dinámica al mediocentro y agresividad y juego limpio saliendo de la salida del fondo. Creo que esas son un poco mis características. Y bueno, nada, también aporto mucho en lo personal, el compañerismo y este grupo creo que lo ayuda mucho.
0: Y por último, Diego Conde, el portero, que jugó sus primeros minutos en Huelva y que también, este sí, pues sabe perfectamente lo que es la afición del Betis. Estuvo en el Villarreal, ha vivido tanto en casa como fuera lo que significa este club para muchísima gente, para esos miles y miles y miles de desplazados que, bueno, pues están siempre al lado de las 13 barras verde y blancas y también tomaba la palabra.
7: Agradecer a toda mi gente que está aquí, a mis padres, a mi mujer y a mis hijos. Agradecer también al Presi y a Manu por la oportunidad de estar aquí. Desde el primer momento pues vives lo que es la magnitud que tiene un club tan grande como el Betis. Y bueno, en mi caso pues la acogida ha sido maravillosa, me he sentido muy querido y muy respaldado desde el primer momento y muy bien acogido por mis compañeros, y sobre todo que he tenido la oportunidad de debutar súper rápido, así que viviendo todo con mucha emoción y sobre todo muy feliz.
0: Por último, también hay que escuchar a Ángel Haro y Manu Fajardo hablando de muchos temas que copan la actualidad del Real Betis Balompié. Aprovechan siempre, Julio, los medios de comunicación para preguntarle tanto al presidente como al director de fútbol profesional por toda la actualidad, y más ahora que estamos en pleno mercado, plena época de fichajes y como siempre pues le preguntaban por eso, por el equipo, por nombres propios y por muchas cosas.
1: Hombre, son las conferencias de prensa que cogen con más ganas, ¿no? Los compañeros de los medios de comunicación, solo hay que ver cómo ha ido la cosa, muchas preguntas enfocadas en esa llegada, en esa salida, en futuribles nombres. Ya saben que de rumorología nosotros, hasta que no está oficial, no hablamos, pero evidentemente pues se han preguntado por nombres que están en la cabeza de todo. Y al final, bueno, pues como siempre, el talante habitual de Ángel Haro y de Manu Fajardo. Y bueno, lo que siempre decimos, Eloy, dejen trabajar.
2: Bueno, yo entiendo las expectativas que se pueden generar en torno a los fichajes o a la capacidad de los fichajes. Nosotros tenemos que hacer una plantilla lo más competitiva posible para conseguir nuestro objetivo, que es estar de nuevo en Europa y competir de una manera digna en las tres competiciones en las que estamos. También tenemos que tener una visión desde el Consejo de Administración mucho más holística de lo que puede tener un aficionado medio. Eso es razonable, porque el aficionado espera que lleguen jugadores. Pero esta plantilla es una plantilla que tiene, yo diría que casi la mitad de los jugadores han jugado Champions.
3: El mensaje es de optimismo, de tranquilidad, del beticismo puede estar tranquilo. Isco va cumpliendo los tiempos perfectamente. Hay días casi parciales, días como el de ayer que hizo la totalidad del entrenamiento, días como el de hoy que hace trabajo individual, se van controlando las cargas para no precipitarnos, y lo de ayer pues la verdad que es anecdótico, ¿no? El plan de ruta sigue lo previsto, estamos muy satisfechos porque los tres jugadores que vamos a presentar, o hemos presentado, mejor dicho, en el día de hoy eran nuestras primeras opciones. Seguimos trabajando con muchísima implicación, con muchísima profesionalidad. Tenemos claro lo que queremos. Aprovecharemos nuestro momento dentro del mercado, pero bueno, tienes que entender de que si hablo de prioridades o de nombres, igual le doy ventajas a oponentes y en futuras negociaciones no salimos beneficiados.
2: Bueno, relativo al límite salarial, estamos relativamente tranquilos. Va a ser un límite salarial análogo prácticamente al del año pasado. Veníamos también con un incremento por la ampliación de capital que realizamos en su momento y pudimos tener un poquito más de límite del que teóricamente nos correspondía. Agotamos siempre al máximo el límite y eso implica que nuestros ingresos ordinarios no son suficientes para acometer, ¿no?, los gastos que tenemos, los gastos ordinarios, y tenemos que tirar de plusvalía. Este año no hemos tenido las plusvalías suficientes para no dar la pérdida. Daremos algo de pérdida que espero compensar en el año siguiente. O sea, somos todo lo ambicioso que podemos, pero lo que no hay que olvidar es que cuadrar cuentas los tenemos que hacer con las plusvalías.
3: Tenemos claro el perfil de delantero que queremos. Manuel también tiene claro el perfil de delantero que quiere. Y ahora pues aprovechar nuestro momento. Hay que seguir trabajando. Tenemos claro quiénes son nuestras primeras opciones. El mercado a día de hoy, con un mundial de por medio, está muy inflado. Más si cabe en la posición de delantero centro. Así que no hay que precipitarse. E insisto, ¿no?, tenemos tanto el cuerpo técnico como nosotros muy claro la hoja de ruta.
0: En estos días hemos tenido tiempo también para hablar con compañeros de los tres fichajes del Real Betis Balompié para que ellos pues ofrecieran también sus impresiones. En Alemania estuvimos con Junior, con Valentín Gómez y con Valles. Los tres en todo momento pues quisieron destacar lo que le pueden dar estos futbolistas al Betis, sobre todo Junior, sabe que le espera mucha competencia con Fran García. Facundo no se lo quiere poner fácil a Marroca. Diego Conde va a prestar por estar ahí también peleando el puesto con Valles. Bueno, pues son jugadores que vienen a aportar y a ganar en competitividad, y eso es lo que destacaban precisamente los tres jugadores que ya llevan tiempo aquí, el caso de Junior o el caso de Valentín y Valle, ¿no? Que se va a aumentar el nivel, que la competitividad va a ser otra, que esto es positivo para el equipo, una competencia sana, sabiendo que todos van a participar y que todos van a tener sus momentos. Pues vamos a refrescar un poquito lo que nos decían sobre los tres, sobre los nuevos fichajes del Real Betis Balompié.
8: Creo que todo el mundo le ha dado una buena acogida. Además, creo que es muy buen chaval, se le ve, por lo poco que he podido hablar con él e interactuar con él, creo que se le ve bastante buen chico, y como bien he dicho antes, creo que vendrá bien la competición tanto para mí como para él. O sea, al final ni yo se lo voy a poner fácil a él, ni él seguro me lo va a poner fácil a mí.
9: Un buen chico, es una buena persona, y después futbolísticamente, nada, se nota que tiene calidad, es alto, abarca mucho, mucho campo, y bueno, nada, ojalá que él sea muy feliz acá y que sea lo mejor para el club, para él.
10: Para el jugador es muy atractivo el venir al Betis, ¿no? Tanto porque juega Champions como que es un equipo que tiene un nombre en España y que está haciendo las cosas bien.
9: Que venga un jugador de ese calibre a competir con nosotros, obviamente que es algo muy lindo. Como te decía antes, se suma a una lista de grandes jugadores que nada, que uno trata de aprender, de mirar, de ver cómo se comportan en los entrenamientos o su día a día, y bueno, nada, bienvenido sea que sea un jugador tan bueno como él y esté con nosotros.
8: Por supuesto que han venido refuerzos, todo el mundo quiere tener a los mejores jugadores en su equipo, nosotros también. Creo que es bueno para el equipo, la competitividad siempre es buena, la competición entre puestos, cuanta más alta mejor, porque al final saca lo mejor de los jugadores que están compitiendo por ese puesto, ¿no? Así que bienvenido sea.
0: Bueno, pues bienvenido, o sea, como bien escuchamos a Junior. Hablamos del entrenamiento de esta mañana, Julio. Has estado muy pendiente de la evolución del equipo, que ha terminado de prepararse para el partido que nos vas a contar tú en Real Betis Televisión y Real Betis Radio, ese trofeo Ciudad de Granada mañana a las 8 de la tarde. Cuéntanos un poquito qué es lo que ha pasado en la Ciudad Deportiva.
1: Bueno, una sesión de trabajo muy típica antes de partido, es decir, se ha trabajado la táctica, la estrategia, el balón parado, así que bueno, pues en esa parte hemos tenido que poner el off a la cámara, antes calentamiento, rondito, como digo ya, la parte táctica, y se ha finalizado con tiros a portería, esa finalización que siempre se trabaja y mucho, siempre y más en pretemporada, hay que afinar la puntería, todos los jugadores quieren ser importantes en este año tan ilusionante. Y bueno, pues esos centros laterales habituales de Fernando Fernández, técnico asistente de Manuel Pellegrini, es jugador del Real Betis Balompié. Y hemos visto, bueno, pues muchos goles, también buenas acciones de nuestro guardameta. Nombre propio, no se ha entrenado Isco en el día de hoy, que bueno, pues es la gran ausencia del entrenamiento de hoy. Tampoco Adde, como ya saben, los canteranos habituales, los Emmanuel Corralejo, Morante, Manu González,
0: Rica.
1: Ricardo Funes Rica y compañía. Y si ha estado Anthony, que no estuvo convocado en el partido anterior, en el día de hoy ha estado ejercitándose en dinámica grupal sin ningún tipo de problema el brasileño.
0: Pues muchísimas gracias, Julio. Sensacional.
1: Gracias,
0: trabajo.
1: Compañero.
0: Se incorpora ahora por aquí Iván Díaz. Iván, ¿qué tal? Buenas tardes.
11: Muy buenas, Eloy.
0: Bueno, pues ha sido un día intenso con presentaciones, con entrenamiento, mañana amistoso y, en definitiva, que esto avanza, ¿eh? Que la pretemporada sigue su curso y que mañana disfrutamos de nuevo de nuestro Betis.
11: Sí, yo ya tengo prácticamente la maleta hecha ya con los últimos calcetines. Lo último que guardo para el final son las camisetas del Betis para que no se arruguen. Y nada, con muchísimas ganas de este amistoso que se plantea ilusionante, de seguir viendo a los nuevos futbolistas, de seguir viendo los minutitos que van a disfrutar seguro los canteranos y con muchas ganas de ver las probaturas que plantea el ingeniero.
0: Y de nuevo con mucha presencia de béticos, Iván, que se esperan que se van a desplazar y que van a disfrutar del partido.
11: Sí, yo he estado pillando unas entradas para unos familiares y no encontraba hueco, solamente en la grada supletoria de la parte de preferencia, porque se ve que va a estar rotado. Y eso que me han comentado que en Granada hay una ola de calor muy buena, así que se preparen los béticos, pero bueno, ellos no fallan, son incansables y a base de agüita seguro que van a disfrutar de su Betis.
0: Hemos escuchado antes a Fran García, también nuestros compañeros de redes sociales han subido un vídeo hoy a las redes con su faceta o su lado más personal. Futbolísticamente lo conocemos, pero personalmente pues quizás todavía no sabíamos mucho de él. Y desde luego que ha sido curioso ver esos hobbies, ¿no?, esas aficiones que tiene, y que es un futbolista ultra profesional, que se cuida una barbaridad, y solo hay que ver el estado físico que tiene, ¿no?
11: Sí, ya hemos visto que tiene cuerpo de atleta. Yo me he estado fijando en cada entrenamiento, en cada partido, y es que la forma física de Fran es que no tiene ni un pero. Luego la temporada dirá, hay muchos partidos, lo mismo decimos esto y se lesiona, que esperemos que no el primer esperemos partido. Pero por lo que vemos hasta ahora, Fran García está como un toro, viene con muchísimas ganas de reivindicarse, de hacerse importante, sabe que el Betis es un club perfecto para crecer, para disfrutar, con competiciones como la Champions, donde ya tiene experiencia a pesar de lo joven que es. Y es lo que decimos, que parece que es un trabajador incansable, que se le ve con mucha humildad y le va a poner las cosas muy difíciles a Junior Firpo.
0: Seguro que va a ser así. Pues vamos a escuchar algo de Fran García y sus aficiones, sus hobbies, en qué pasa el tiempo más allá del terreno de juego.
12: Hola, béticos, soy Fran García y nada, vamos a hacer unas preguntas y respuestas rápidas, espero que os guste. Un saludo.
13: Fran.
14: De pequeño, Chisco.
15: Jugar al fútbol.
14: Perder. Compartir tiempo con mis seres queridos.
13: Asearme. Rezar.
14: Ya no tanto, pero bueno, voy a pintar.
12: Me ayuda a relajarme y a desconectar un poco del mundo.
14: Pues se lo hice a una persona muy especial.
12: De Brasil, de Río. Y le hice del Cristo Redentor, que también tenía que ver con la fe y todo lo que conlleva.
14: Sí, yo soy muy friki de
12: Harry Potter y colecciono los Funkos.
14: Podría decir varias.
12: Sobre todo por los sentimientos que cada uno lleva, el ascenso con el Rayo.
14: Fue una de ellas, el ganar la Champions y un título importante con el Madrid. Pero sobre todo yo creo que una con mis amigos celebrando un cumpleaños en la que salimos.
12: Prácticamente casi todos.
0: Fran García, desde luego que le deseamos lo mejor al lateral verde y blanco. Y vamos a cambiar de asunto, Iván, porque tenemos que hablar también de una renovación en clave cantera. Fabián Embalo, jugador joven, defensa central. Le hemos visto de lateral incluso también en alguna ocasión. Yo sé que tú sigues mucho la cantera. Y oye, pues que amplía su vínculo con el club hasta 2028. Una buena noticia porque es un jugador que conoce perfectamente Dani Fragoso.
11: Sí, además en una temporada ilusionante porque el objetivo es claro, volver a Primera Federación, donde se viene haciendo un trabajo espléndido. Es cierto que la temporada pasada los resultados no se dieron según lo esperado, pero se viene trabajando muy bien en la cantera, en la proyección de los futbolistas. No ha sido la única renovación de este verano, que recordemos que recientemente lo hizo De Roa, que han sido muchos los futbolistas que han pasado por esa planta noble para estampar su firma y la prolongación en el club, que eso es señal de que están haciendo buen trabajo. Y el de Fabián Embalo pues es una muestra más de que el club apuesta por los jugadores más jóvenes con proyección. Y yo creo que lo veremos pronto entrenando, como mínimo, con el primer equipo.
0: Seguro que sí. Vamos a escuchar a Fabián Embalo.
15: Es un orgullo renovar por este gran club otra vez. Ya es mi segunda renovación. Y nada, con muchísimas ganas de empezar ya. Yo objetivos así no me marco colectivos. Individuales, pues seguir aprendiendo, seguir mejorando con este club, con este equipo, con estos entrenadores. No hace falta más, eso ya va solo. Y colectivamente, pues seguir creciendo como personas, que yo creo que es lo más importante, porque el fútbol ya lo tenemos en los pies y lo más importante ya es la cabeza y lo que uno piense del otro. La verdad, con la campaña con más ganas, vamos, todo el equipo la afronta súper bien, hay muchísimas ganas, todavía quedan jugadores por venir y la verdad que yo espero que la empecemos como la acabamos el año pasado. Tuvimos la mala suerte de descender, pero vamos, que con este club, con este escudo, la verdad que no va a ser nada fácil, pero vamos a luchar por el ascenso.
0: Pues toda la suerte del mundo al Betis Deportivo. Con esto vamos llegando ya al final de nuestro programa, después de repasar la actualidad del Real Betis Balompié en un día frenético, el que ha tenido lugar en la Ciudad Deportiva Luis del Sol. Y mañana, les recuerdo, a las 8 de la tarde, Trofeo Ciudad de Granada. Ahí estará Iván Díaz para luego que veamos todo lo que da de sí aquí en Real Betis Televisión ese nuevo amistoso, que seguro que va a ser mucho. Así que a disfrutar, compañero, y a pasarlo en grande. Y ojalá pues que disfrutes también de un triunfo, ¿no?
11: O sea, ahí estaremos para disfrutar de esa ciudad tan bonita, de ese estadio con tanto encanto, de ese equipo que es vecino nuestro de toda la vida, ¿no? Y donde seguro que vamos a poder contarles una victoria. Yo tengo muchas ganas de disfrutar con los béticos y de disfrutar el ambiente, así que nada, seguro que el lunes les contaremos que el Betis ha vuelto a ganar en pretemporada.
0: Seguro que sí. Gracias, Iván.
11: Muchas gracias, Eloy.
0: Gracias también a Álvaro de Vada por hacer posible este programa. Lo dicho, disfruten del fin de semana y mañana a las 8 todo el mundo siguiendo un nuevo amistoso en la pretemporada del Real Betis Balompié. Hasta la próxima, adiós.

próxima hora, pues lanzando temas que hemos seleccionado Cade y yo para estas vacaciones de verano. Espero que os guste. Y bueno, vamos a disfrutar del verano con mucha musiquita. Y nada, semana tras semana pues tendréis un programa nuevo que colgaremos en la plataforma iVoox y también pues se emitirá aquí en Real Betis Radio. Si queréis hacernos llegar alguna canción, lo podéis hacer a través del correo barrasurbanasradio@hotmail.com. Espero que os guste el programa y comenzamos.

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0: Del enorme catálogo de ciudades perdidas que a través de cuentos o leyendas han llegado hasta nuestros días, solo un pequeño porcentaje de ellas han sido encontradas. La mayoría, pese a que han sido buscadas por miles de aventureros en busca de un sueño, jamás se han encontrado. Bien porque se han escondido a la espera de que alguien las descubra o simplemente porque no son más que producto de la imaginación. Como los monstruos de leyenda, estas míticas ciudades se niegan a revelar fácilmente sus secretos, razón por la que son muy difíciles de olvidar y sin embargo muy fácil para que se convierta en una obsesión. Suele ocurrir además, lo cual no deja de ser paradójico, que las búsquedas que más dinero y vidas humanas se han llevado por delante son las de lugares que nunca existieron más allá de unos de la mente de unos cuantos. Pero como decimos, el mito rara vez desaparece y los descubrimientos a lo largo de la historia se han ido sucediendo, no han hecho más que acrecentarlo, ya que si una ciudad que se creía perdida para siempre ha sido hallada, ¿por qué no va a suceder lo mismo con otras? Este sencillo argumento ha sido encontrado en boca de grandes exploradores que con mayor o menor medida se lanzaron en búsqueda de su sueño, y es el que esta noche vamos a hacer nuestro. Esta noche viajaremos por el mundo para intentar descubrir lo que otros muchos antes que nosotros han buscado. Trataremos de localizar algunas de las ciudades legendarias que aún esperan a que alguien las encuentre. Y para eso contamos esta noche en el estudio con nuestro compañero Diego Alba.
1: Buenas noches, Pedro. ¿Me vas a permitir, hoy que estoy poco resfriado, que tengo antojo de decirte me alegro? Buenas noches.
0: Pues yo también me alegro de tenerte aquí, como siempre, Diego. Se estrena con nosotros nuestra compañera Belén Pérez.
2: Hola, buenas. ¿Qué pasa?
0: ¿Qué tal, Belén? Vamos a ver dónde nos llevas tú luego. Y luego también estará con nosotros por teléfono José Manuel García Bautista y nuestra compañera Ana Garrido. Así que sin más, dejemos atrás todos los problemas, todas las preocupaciones, y durante las próximas dos horas vamos a jugar a ser Goonies. Y vamos a buscar un tesoro. Acompáñenos esta noche a buscar cuatro ciudades legendarias aquí en Al Filo de lo Real.
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0: Una ciudad que luego ya hablaremos de ella, pero vamos a empezar contigo, Diego, porque nos vas a llegar. Sí, sí, contigo vamos a empezar.
1: Yo, si somos los Goonies, yo no me pido el gordito, ¿eh? El gordito te lo asigno a ti.
0: Te digo una cosa, cosas peores, podría ser
1: bueno,
0: el Lot.
1: Sí. Bueno, pero corramos entonces un tupido.
0: Si quieres, eres el Lot. Porque el gordito luego ha hecho un buen régimen y tú lo ves. Es abogado, de hecho, gordo, ¿eh?
1: Sí.
0: Sí, sí, o sea que se parece a nosotros en eso, pero bueno. ¿Tú nos vas a llevar a dónde?
1: Pues vamos a viajar, no sé, no me quedas del todo claro si física o espiritualmente a la tierra de Shambhala, o como llaman otros, Shangri-La. Sabéis uh-huh. que los hindúes la llamaban de una manera, la llamaban Paradesha, los chinos también la conocen como Tianxi, que me perdone el que sepa hablar chino mi pronunciación. Los rusos lo llamaban Belovodoye o Hanaidar. En fin, hay distintas denominaciones para esta tierra, para esta ciudad, que en definitiva un poco nos recuerda a todos aquellos centros, lo que tú hablabas antes, ¿no? Todos aquellos centros de poder o centros espirituales que de alguna manera, de una u otra forma, todas las culturas, todas las religiones han situado en algún lugar del planeta.
0: Sí, porque sin embargo, aunque es una ciudad legendaria como o todas las que vamos a hablar esta noche, Shambhala sí que es verdad que está muy asociado a la filosofía oriental, porque significa lugar de paz, lugar de tranquilidad.
1: Sí, y de hecho además está asociado, como tú sabes, al Tíbet, que es una tierra, digamos, que nos lleva mucho a ese terreno, al de la espiritualidad, al de la iluminación, y claro, lógicamente, todo lo que rodea eso, pues es susceptible del misterio y de la ilusión por descubrir todas estas cosas que tratamos aquí todas las semanas.
0: Según parece, en el Tíbet la tienen como una comunidad donde seres perfectos y semiperfectos viven y guían desde ahí a la humanidad.
1: Claro, es un lugar mágico, como hemos dicho antes. Entonces, es fruto incluso para ellos de mantras importantísimos de su religión, y dentro, digamos, de esa magia, pues las leyendas dicen, como tú habías dicho, que solo los puros de corazón. Empezaremos a hablar y veréis cómo se asocia esto, como hemos dicho antes, a muchas otras ciudades, muchas otros lugares mágicos del mundo, ¿no? Pero de efectivamente, hecho, como tú dices, se dice que los que viven allí tienen una larga vida, digamos que su fisionomía también es privilegiada, son seres más inteligentes, con poderes sobrenaturales, conocimiento espiritual, un desarrollo espiritual más profundo. Incluso hay quien habla también de un nivel tecnológico más avanzado, con lo cual podríamos incluso enlazar esto con la Atlántida, que ya hablaremos otro día.
0: Lo hemos dejado, y además, de hecho, me ha resultado curioso porque según los celtas también la conocen como Avalon, que también la hemos dejado fuera por tratar otro día, que siempre estamos con la
1: cultura. Bueno, incluso el jardín del Edén, si me apuras, ¿no? Cristianos. Lo que es curioso, la sensación que nos queda, sabes que lo hemos hablado antes, la sensación que nos queda a la hora de tocar este tema es que estamos en lugares, zonas comunes, ¿no? Que se van enlazando con muchos otros temas, ¿no?
0: Sí.
1: Cuando hablamos de civilizaciones también perdidas, hablamos de seres, de la posibilidad de existencia de seres de otros planetas o que no sean de otro planeta y que sean seres de...
0: Sí, es como si hubiera una interconexión entre todas estas ciudades legendarias de una cultura...
1: Sí, como que pudiéramos, que si conocemos. Me permitís aventurarme en una conclusión entrecomillada bastante aventurada, es que al final podamos estar hablando todos de lo mismo, pero cada uno con unos más o menos adornos, con unos adjetivos distintos, pero en definitiva, si os dais cuenta, hablamos de desarrollo personal, de evolución humana. Tú comentabas antes de fuente de felicidad, que si no las religiones, el propio cristianismo, la religión católica, la búsqueda de esa felicidad, ¿no? De esa trascendencia. Al final, un poco, si os dais cuenta, estamos hablando de lo mismo.
0: Según las leyendas, dicen además que solo los puros de corazón pueden vivir en Shambhala y disfrutan el lugar. Por lo visto son muy felices, no conocen el sufrimiento, ni la vejez. Allí reina el amor, la justicia, la sabiduría.
2: Pero perdona que os interrumpa un momentito. ¿Estamos hablando de personas o de ángeles o algo más?
0: Se supone que son personas con un nivel o con un conocimiento intelectual más alto que de lo que podemos caber en la media, y por tanto van a un lugar, digamos, especial.
2: ¿Como se menciona en El Señor de los Anillos?
0: Sí, podríamos decir que sí, que sería algo
1: es
0: así.
1: Es una visión, ¿no? Yo ya irás viendo que soy un poco el que hace las veces de hombre de poca fe, al menos cuando estoy con Pedro. Pero bueno, es una visión la que tú dices de seres materiales, pero también hay una interpretación de esta tierra y de estos seres que va más allá de lo material, que quizás es la que a mí me parece más plausible, que habla de un desarrollo espiritual. Es más una metáfora, ¿no? De un crecimiento personal, de un lugar al que se llega desde dentro de cada uno de nosotros a través de este estudio, de esta evolución. Entonces, podríamos hablar de estos seres que tú comentas, o incluso podríamos estar hablando de cualquiera de nosotros a través de nuestro desarrollo espiritual.
2: ¡Qué bonito!
1: Entonces, en fin, precisamente por esa dualidad, lógicamente llegamos a una imposibilidad de situar geográficamente este territorio en una zona determinada. Más o menos hay quien habla del Tíbet, ya veremos que hay distintas zonas en la Tierra donde se podría, o donde algunos investigadores ubican esta ciudad. Pero bueno, la realidad es que por definición Shambhala está escondida, ¿no? Está oculta. Comentabas tú antes, Pedro, en la introducción, al igual que en otros muchos lugares, muchos exploradores y buscadores, tanto de tesoros como de sabiduría espiritual, han intentado localizar esta ciudad, pero la realidad, como digo, es que absolutamente nadie ha podido
0: encontrar Shambhala.
1: Hay últimamente corrientes que dicen que se accede a través incluso del desierto del Gobi por, digamos, una tierra subterránea. En fin, se va complicando un poquito la madeja, pero lo que al parecer sí está claro, que real o espiritualmente, estaríamos hablando de una especie de puerta de enlace entre el mundo físico y el mundo espiritual, que estaría oculto precisamente por una barrera psíquica para el no creyente. Es decir, que física o no el lugar, es necesario esa evolución, ese crecimiento personal.
0: A mí que se me está yendo la memoria el Doctor Strange, tú sabes, las películas, pues, como buen cinéfilo.
1: Sí, y en definitiva todos se contagian y todos de las mismas ideas, de los mismos conceptos. Entonces, como digo, pues claro, hay muchos que creen que Shambhala se encuentra realmente en el borde mismo de la realidad física. Insisto, como una especie de puente que conecta este mundo a otro
0: mundo
1: más allá, efectivamente. Los lamas tibetanos, que sabes que tenemos que hablar por fuerza si hablamos de Shambhala, de los lamas tibetanos, De hecho, pasan una gran parte de sus vidas en el desarrollo espiritual antes de, teóricamente, intentar el viaje a Chambala. E incluso hay quien dice que, deliberadamente, los guías que hablan de este territorio describen esta guía en términos tan vagos para que precisamente solo sean los iniciados en estas enseñanzas los que puedan entenderlo.
0: Quizá, de todas formas, el que más ha concretado el concepto de Shambhala, hablar de la clasificación, sea un escritor tibetano que se llama Mifan.
1: Sí, un escritor tibetano que, como dices, nació allá por mediados del siglo XIX, que, bueno, tiene cierta credibilidad en esta materia, y fue considerado además un cronista con, como tú dices, con cierta credibilidad. Y en una obra que comentaba el Kalachakra, él señala que el reino de Chambhala se encontraría supuestamente al norte del río Sita y estaría dividido por 8 cadenas de montaña. Mantiene este hombre que el palacio, bueno, mantenía, porque murió allá por el año 1912, mantenía que el palacio y la ciudad de Calapa estaría edificado en la cumbre de una montaña circular que según él se llamaba Kailasa, conocido también como el Monte del Tigre, que estaría en el centro del país. Es decir, que él estaría situando este emplazamiento entre las montañas de Kullu, a más o menos el paralelo 42, y el desierto de Taklamakan. Evidentemente, nuestros oyentes están, lógicamente, sabiendo exactamente dónde nos situamos.
0: El fin de semana,
1: que tengan narices de coger Google Maps. Tú que eres tan viajero,
0: yo estuve
1: situado ahora
0: en
1: mismo.
0: En Taklamakan estuve el fin de semana pasado, no tenía dónde ir. Digo, vamos a tomar una cervecita aquí a Taklamakan.
1: Alquilaste este mes de agosto una semanita allí, ¿verdad?
0: Bueno, en Chambhala estuve este verano.
1: Sí, ¿verdad?
0: En la montaña rusa de Chambhala, por aventura.
2: Bueno, pues yo tengo que decir una cosa, porque no estoy segura de si es ese monte, pero yo he escuchado que he escuchado que hacen migraciones allí como si fuese el Camino de Santiago. La gente se dedica a ir allí a poner sus ofrendas y sus cosas, y luego, pues nada, es igual que un Camino de Santiago, pero en versión tibetana.
1: La realidad es que somos tan egocéntricos a nivel cultural, la civilización occidental, que pensamos que solo existen los recorridos sagrados de nuestra cultura, y no somos conscientes, oye, con todo el respeto, por supuesto, a ellos, y aquí los hemos tratado, pero hay recorridos místicos en distintas culturas que atraen igual o mucha más gente de lo que pueda ser el Camino de Santiago, por ejemplo. Insisto, desde, por supuesto, el más profundo respeto a él, ¿no? Pero como dice Belén, es así.
0: Vamos si quieres a hablar de uno de estos buscadores de Chambhala, que es Nikolai Roerich.
1: Bueno, Nikolai Roerich es una persona que casi os diría que merece un programa exclusivamente para él mismo, porque es un personaje de estos que llaman ahora renacentistas, ¿no? Que saben de todo, es una persona con una vida increíble, es, como se suele decir, un visionario, o al menos, desde luego, fue una persona distinta a los demás, distinta a la generalidad, y sin duda también uno de los personajes más misteriosos e importantes de su época, porque además, fijaros, este hombre era pintor, fue explorador de origen ruso, que nació en Rusia,
0: además,
1: en Rusia,
0: no,
1: perdón.
0: Vamos, y que era además de una familia noble. Es decir,
1: sí,
0: que
1: tenía
0: no...
1: además una posición económica importante, era hijo de un importante notario. Quiero decir que no tuvo que inventarse nada, permitirme la expresión, no es de estas personas que parece que tienen que crear algo para ganar prestigio, para ganar posición. Este hombre no tenía esa necesidad, porque venía, como tú has dicho, Pedro, de una familia con posibilidades. Uh-huh. y de hecho incluso estudió Derecho, es decir, que era una persona con una vida en ese sentido absolutamente encauzada. Pero bueno, él decidió, pues como algunos pocos privilegiados, que podía desarrollar su potencial, y pues le dio a muchos palos, si me permite la expresión. Este hombre pintaba, de hecho se convirtió en un famoso pintor de su época. Tiene miles de dibujos en internet. Si teclean nuestros oyentes su nombre, Nikolai Roerich, verán que tienen un montón de láminas, de dibujos, en fin. Habría que saber un poco encauzar la vida de este hombre, porque ya te digo, es súper, súper interesante y súper variado.
0: Y en una de estas, pues le da por irse al Gobi, al Himalaya, en busca de Chambhala.
1: Sí, este hombre era una persona inquieta, Y claro, además, ¿qué buscaba, no? Este hombre buscaba, y esa iluminación que se supone que iba a hallar en este territorio, pues la realidad es que le llevó a atravesar el planeta y hacer lo que tuvo que hacer. Además, siendo una persona absolutamente bien relacionada, muy respetada, era amigo de Tagore, de hecho mantenía correspondencia con Albert Einstein, incluso trabajó con Stravinsky desde un punto de vista artístico. Como digo, era una persona muy curiosa, y lógicamente al final tú preguntas qué impulsó a llevar a aquellas tierras. Yo creo que este hombre estaba en una búsqueda permanente. Entonces, el hecho de hacer una expedición que lo lleve a Asia Central, yo creo que no es ni más ni menos que una consecuencia de la inclinación que él ya tenía por el arte, por lo espiritual, por el aprendizaje.
0: Y lógicamente todo esto pues hace, por lo que tú has estado diciendo, concepto de arte, espiritualidad, paz.
1: Oficial, claro, aunque oficialmente parece que el móvil principal o primario era ir y pintar los paisajes, porque sabemos que es una zona de, por el cine y por las fotografías que hoy en día son de fácil acceso, sabemos que son paisajes pues exuberantes y es una cultura súper interesante, ¿no? Pero hay quien dice que este hombre era ya un poco un llamado, ¿no? Un llamado a esta información privilegiada. Bueno, y de hecho, tan importante, tan intensa era la conexión que tenía este hombre con aquellas tierras, que al final terminó quedándose a vivir allí. Y bueno, de hecho allí continuó hasta su muerte, en medio de los sagrados Himalayas.
0: ¿Llegó Rory Chandra en Chámbala?
1: Es una magnífica pregunta, porque como hemos visto al principio, o como hemos hablado al principio, hay quien lo describe como un lugar físico, hay quien lo describe como un lugar espiritual. Entonces siempre se ha especulado si este hombre realmente entró o no en Chambala en algunos de sus viajes. La realidad es que nadie ni nada lo puede asegurar. Lo que está claro es que este hombre sí que accedió a un importante conocimiento. Se dice que quizá pudo conocer a los ancianos mahamas o maestros de túnicas blancas, que sabéis que vigilan las cumbres de los Himalayas, y eso sí se traslució en su vida, porque este hombre en su quehacer, en aquello que contagió al resto del mundo, desde luego tuvo influencia, y a su vez pudo ser influenciado por este conocimiento, que podría ser la prueba de que sí. De que sí se vio impregnado por Chambala.
0: Además, parece que lo que tú has dicho antes, que era pintor, él dejó, o hay personas que dicen que dejó oculto una clave en su pintura, lo que se conoce como el código.
1: Podemos ver ejemplos. Cualquiera que nos esté escuchando ahora mismo y teclee su nombre en Google y por ejemplo, teclee una de sus obras, Burning of Darkness. Evidentemente, si estuviera aquí Carlos, lo pronunciaría mucho mejor.
0: Está claro, tú y yo el inglés.
2: Pero... Bueno, ¿Burning?
0: ¿Burning? Sí,
1: bien. Bueno, hemos encontrado... Carlos, vamos a olvidarte de ese
0: nombre.
2: No, no sé qué estamos hablando. ¿Cómo se llama?
1: Burning
2: of Darkness.
1: ¡Uy, sí. Qué maravilla!
0: Ya. Sí, por fin. Hemos traído calidad al programa, hombre, ya que tú y yo no...
1: Pues como digo, que teclee el nombre de esta obra en internet y descubrirá que es un cuadro, una lámina, un dibujo que en sí misma evoca, vuelvo al inicio del programa, evoca otras figuras espirituales, otras figuras místicas que se asemejan, incluso podría decir que al propio Jesucristo, por ejemplo. En este dibujo, esta imagen que tú refieres, aparece un hombre que encabeza una fila, que sale como de unas grutas, un hombre con cabello largo, barba recortada, que tiene entre sus manos un cofre. El cofre despide un brillo especial. Entonces, claro, ¿qué es lo que hay en ese cofre? ¿Qué es lo que este hombre está queriendo decir, más allá de la posible connotación simbólica? Y ya evidentemente podemos entrar en la existencia, tú sabes, de objetos reales, de la esmeralda, en fin. Nos perdemos en la inmensidad de las teorías que nos llevan.
0: Sí, pero que es cierto.
1: Ya sabes a qué misterio vamos encaminados.
0: Podemos ir a cualquiera, pero me ha hecho gracia el tema de Jesucristo.
2: Yo estaba
0: mucha gente...
2: pensando en el Arca de la Alianza.
0: Claro, yo es que estaba pensando
1: también
0: en el Arca de la Alianza.
1: La esmeralda, en fin.
0: Claro, yo al decir un cofre que resplandecía, pensaba en el Arca de la Alianza, además cuando haces la referencia a la persona esta... barbuda, alta y demás, que te puede llevar a Jesucristo, no. Para muchos no
2: también
0: era más
2: puede
0: que
2: ser la caja de Pandora.
0: También. también puede ser la caja de Pandora. Lo que pasa que quizá en este caso la caja de Pandora, como era algo que era el mal al mundo, no me iría bien con Chambala, porque Chambala es un producto de paz. Pero bueno, sí que puede ser.
1: Bueno, aquí digamos que aquí si tuviéramos que apostar o concretar, tendríamos que hablar de, o podríamos hablar de la piedra de Chintamani, que es conocida como la piedra de los deseos, de la esperanza, que supuestamente cada cierto tiempo salía de Chambala a la superficie, generalmente en momentos clave de la historia humana. Luego, después de cumplir la misión, pues la piedra era devuelta al mundo, a este mundo secreto.
0: Hombre, aquí sí que me empieza a inquietar porque, claro, cuando los celtas llamaban a Shambhala Avalon, y tú me estás hablando de algo que puedes recordar al Santo Grial, que está a su vez también
1: claro,
0: relacionado
1: que en la
0: con
1: obra
0: los ritos,
1: Percival,
0: con los mitos artúricos,
1: tú sabes que se describe que como una esmeralda que cae del cielo. Y pero además, es que incluso si te vas a la diosa Umiña de los Incas, también se habla de otra esmeralda perdida que podría curar a la gente. O las piedras que habrían coronado la punta de las miradas de las pirámides de Gizeh, y que además también sospechosamente apuntan al cinturón de Orión. Porque se me ha olvidado deciros antes que es que en esta obra de Roerich también está muy presente la Orión, el cinturón de Orión. Con lo cual, al final, insisto, estaríamos hablando que todo esto no puede ser fruto de la casualidad. Que al final sigamos en esos elementos comunes.
0: ¿Tú crees que Chambala es real?
1: Bueno, yo no sé si es real o no. Lo que es indudable es la innegable fascinación que ejerce en cualquier tipo de tradición. Entonces, quizás estemos hablando más bien de algo arquetípico, ¿no? Pero sí que es algo grandioso y que subyace lo más profundo de nuestro inconsciente colectivo, ¿no? Con lo cual me preguntas, ¿existe físicamente, realmente o no? En fin, yo creo que desde luego sí debemos considerarlo existente, al menos como un mensaje de esperanza, de cambio ante los males de este mundo.
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0: Y vamos a seguir ahora con José Manuel, porque cuando los primeros europeos llegan al Nuevo Mundo, pues empezaron a conocer historias sobre un lugar legendario en la selva que era referido como El Dorado. El primer conquistador español, el primer aventurero que va en pos del Dorado es Francisco Orellana, pero en 1925 aparece otro personaje, que es el que creo que va a centrar hoy en la pieza, el relato de José Manuel, que es Percy Fawcett, que estuvo buscando la ciudad perdida de Zeta. Buenas noches, José Manuel.
4: ¿Qué tal, compañero? Buenas noches.
0: Creo que sí, ¿no? Que nos vas a hablar de este Percy Fawcett de esta noche, ¿verdad?
4: Efectivamente. Percy Fawcett, que fue uno de los grandes exploradores que vamos a encontrar en nuestro tiempo, pero que, fíjate qué curioso, dejando atrás aquellos sueños de riqueza y de grandeza que tenían los conquistadores, como ese Francisco de Orellana, que fue el primero en adentrarse nada más y nada menos que por lo que ellos llamaban el Río Negro, ¿verdad? Pues todos buscaban algo, y era el oro que los indígenas, de alguna u otra forma, habían hecho gala a través de sus collares, a través de sus ofrendas, a través de los pectorales rituales que tenían y que los españoles le veían en aquellas ceremonias fastuosas que de alguna forma hacían a sus dioses, y evidentemente el dorado brillo del oro hacía fabular a aquellos españoles que pronto comenzaron a decir que había una ciudad entera de oro de las muchas que habría perdido precisamente en toda la selva amazónica. Y aquí es donde surge, en el año 1925, un explorador que se llamaba Percy Fawcett, que también quizás llevado por el afán de encontrar la vieja ciudad perdida, la que llamaban Zeta, fue capaz de adentrarse en el interior de lo que era aquella selva y tratar, ¿por qué no?, de localizar esa ciudad desaparecida.
0: Además me ha interesado mucho cuando he estado leyendo de Fawcett para hablar contigo esta noche. Parece ser que el personaje de Indiana Jones está basado en él, o está en parte basado en él, aunque todos sabemos que el nombre de Indiana viene de un perro que tenía George Lucas. O sea que el nombre es bastante común, pero sin embargo, para el personaje se basaron en él como explorador del Amazonas.
4: Sí, pensaban que era uno de los personajes en los que se basaría George Lucas para esa famosa serie que son los Indiana Jones. Y curiosamente, el coronel Percy Harrison Fawcett, pues sería uno de los que iba con su personalidad a inspirar a George Lucas. Nace en 1867 en Inglaterra. Es, yo te diría, que uno de los grandes arqueólogos del imperio. Era oficial topógrafo del ejército y Fawcett, bueno, pues era uno también de los grandes exploradores. No dudaban en adentrarse en el interior de la selva, no dudaban en tratar de sobrevivir en la jungla entre las tribus indígenas, y de alguna forma aquellas proezas pues le hicieron ganarse una más que merecida reputación. Igualmente, como te puedes imaginar, él no era ajeno a conocer las historias que se contaban de las ciudades perdidas en el Amazonas. En el año 1906, la Sociedad Geográfica organiza en Londres una expedición científica e invita al coronel Fawcett a inspeccionar pues todo lo que era la frontera entre Brasil y Bolivia. Fawcett pasó 18 meses en lo que es el Mato Grosso, una tupida parte de selva amazónica, y fue precisamente allí cuando él tomó un contacto con lo que podía ser y de lo que hablaban los indígenas, una ciudad perdida.
0: Aparte, parece ser que está contacto, como tú dices, con estas civilizaciones cuando empieza él a escuchar el dardo, pero también su convicción se hace más fuerte cuando se descubre parte del Machu Picchu en 1911, porque parece ser que hasta entonces sí se rumoreaba que había una gran ciudad allí en los Andes escondida, pero es en 1911 cuando se descubre esta ciudad de Machu Picchu.
4: Efectivamente, en 1911, fecha que pasaría la historia por ser cuando se redescubre el Machu Picchu, y a partir de ahí, bueno, pues también se empieza a fabular con otras ciudades que podría estar oculta en los Andes peruanos. Pero fíjate que Fawcett también, al fin y al cabo, iba a escuchar sobre ciudades secretas subterráneas que estarían en las selvas de Chile y que tenía, bueno, calles pavimentadas en plata y tejados de oro, nada más y nada menos. El propio Fawcett tenía las ideas muy claras cuando, por ejemplo, escribe a su hijo Brian en el año 1912 y le decía que el aspecto de las ruinas parecían del tipo monolítico, anteriores a los descubrimientos egipcios, y a juzgar por las inscripciones que se habían hallado en muchas partes de Brasil, sus habitantes empleaban una escritura alfabética similar a muchas otras antiguas escrituras europeas y asiáticas. Había rumores de una fuente extraña de luz en los edificios, un fenómeno que llenó de terror a los indios que aseguraban haberlo visto. Hay un lugar llamado Zeta, que está situado en un valle rodeado de altas montañas. El valle tiene aproximadamente 10 millas de ancho y la ciudad se halla sobre un promontorio en medio del valle. Llegándose a ella por un camino de piedra cubierto por una bóveda. Las casas son bajas, sin ventanas, y hay un templo piramidal. Los habitantes del lugar son numerosos, poseen animales domésticos y han excavado minas en las colinas circundantes. No muy lejos de allí hay una segunda ciudad, pero la gente que la habita es de rango inferior a los habitantes de Zeta. Aún más al sur hay otra gran ciudad, medio enterrada y completamente destruida. Y así, en el año 1920, pues Fawcett encontró, por casualidad, un documento en la Biblioteca Nacional de Río de Janeiro que es llamado el manuscrito 512.
0: Quizás este manuscrito el que le da tanta información, ¿no? Porque, o sea, con la descripción que tú nos estás dando y que él muestra en su carta, es como si hubiera estado allí, es decir, como si estuviera describiendo un paisaje que está viendo, no algo que es algo producto de la fantasía de los indígenas de la zona.
4: Efectivamente. El manuscrito 512, que realmente era y pertenecía a un explorador portugués que lo redactó en el año 1753, aseguraba haber descubierto una ciudad amurallada que tenía ciertas similitudes con las antiguas polis helenas, que estaba en las profundidades del Mato Grosso, en la región precisamente del Amazonas, y que el manuscrito también describía la ciudad perdida, en la cual la plata era casi un elemento de construcción, con edificios de muchas plantas, altos arcos de piedra, y que las calles conducían hasta un lago en el cual dicho explorador había visto a dos indios blancos en canoa. Sobre aquellos laterales, un edificio que aparecía con letras grabadas que se asemejaban al griego o al antiguo alfabeto europeo. Y esas afirmaciones, bueno, fueron rechazadas por los arqueólogos, que creían que una selva no podía albergar ciudades de gran tamaño.
0: Claro, pero imagino que Fawcett, y más cuando ve que en 1911, como hemos dicho, se descubre el Machu Picchu, que no deja de ser una impresionante ciudad en medio de la nada, en medio de la selva, entiendo que él dirá, sí, eso lo diréis vosotros, pero se están descubriendo un montón de cosas, y estoy seguro que la ciudad de Zeta también está ahí en medio del Amazonas.
4: Efectivamente. La ciudad de Zeta, luego el tiempo daría razones parciales a unos y a otros, porque fíjate que la tupida selva, ya no solo la amazónica, sino también la que podemos encontrar en Norteamérica, ha cubierto durante siglos lo que era precisamente, otras ciudades que eran igualmente importantes, ¿verdad? De forma que cuando se tuvo constancia de las mismas, pues nos quedamos realmente sorprendidos en cómo se descubrió, por ejemplo, Pacal, ¿verdad? Pero Fawcett, prepara una primera expedición, no desiste en su empeño, y poco después de comenzarla, él y su equipo pues se dan cuenta que la selva amazónica pasaba factura. Enfermedades, tribus, animales, todo suponía un peligro, la expedición fracasa, pero Fawcett era un señor de convicciones fuertes, arraigadas, y él creía firmemente en aquella empresa y en buscar aquella ciudad Z. Y bueno, hicieron y partieron en una segunda ocasión.
1: José Manuel, te interrumpo un segundo, con tu permiso. Creo que es importante, después nos queremos parecer o diferenciar de otros países, ¿no? Pero estas exploraciones eran bastante, tengo entendido que eran bastante caras y bastante costosas, ¿verdad? Y el esfuerzo de estos exploradores para financiarlo tuvo que ser, desde luego, increíble, ¿verdad? Y ser además merecedor de una confianza importante de su propio país.
4: Claro, siempre buscaban lo que era el apoyo de instituciones, en el caso concreto de Percy Fawcett, de la Real Sociedad Geográfica de Londres, tan importante en su día, que era uno de los medios que patrocinaban precisamente, no era el único, que patrocinaban aquellas empresas para, por ejemplo, la que sale de Bahía, recorrió durante 3 meses todo lo que era la selva amazónica hasta regresar de nuevo vencido. Pero fíjate que al hilo de lo que comentabas, al hilo de esas importantes empresas y apoyos económicos que debía de llevar para finalizar o llevar a buen puerto, por lo menos logísticamente, una de estas misiones, una de estas exploraciones, en abril de 1975 intenta una vez más encontrar Zeta, en esta ocasión bien equipado, bien financiado, llevaba, patrocinios de los periódicos, de la Royal Society Geográfica y de los Rockefeller.
0: Ahí es nada, para esa época, ahí es nada. Los años 20, los Rockefeller eran una de las grandes familias de Estados Unidos. Siguen siendo, de hecho.
4: Y lo siguen siendo, efectivamente. Bueno, pues el resto del equipo de esa expedición estaba formado por otro explorador, que además era amigo, Riley Reimer, y el hijo de mayor, de 22 años, Jack, dos trabajadores brasileños, mejor pocos, pero bien avenidos, en este caso sabiendo bien dónde iban a pisar. Así, Fawcett y sus compañeros alcanzaron el límite de lo que se consideraba el Amazonas explorado, es decir, iban a entrar en zona inexplorada, se internaron en la selva, más allá de donde jamás un europeo o una persona se habría adentrado, y en una carta dirigida a su familia, pues explicaban cómo cruzaban el Xingu Superior, que es un afluente en el sudeste del río Amazonas, y que habían enviado de regreso a uno de sus compañeros de viaje brasileño que, bueno, de alguna forma no quería seguir con aquella expedición. El equipo llegó a un lugar llamado el Campo del Caballo Muerto, desde el que Fawcett fue enviando mensajes y cartas durante 5 meses. Y después, al 5º mes, cuando este finaliza, se cerraron, se acabaron, se agotaron, se finalizaron, concluyeron todas las comunicaciones. En su último envío, Fawcett escribía a Nina, a su esposa: esperamos atravesar esta región en unos días. No debes temer fracaso alguno.
0: De todas formas, parece ser que no empiezan a buscarlo hasta bastante pasado el tiempo de esta última carta, durante 2 años, porque ellos mismos habían dicho que, hombre, que se iban a meter en sitios donde nadie se había metido nunca y que imaginaban que iban a tardar en la expedición un año, año y pico más o menos de exploración, ¿no?
4: Efectivamente, cuando al año no se tienen más noticias de ellos, pues se comienzan a poner expediciones en marcha en búsqueda de estos exploradores, muchas de las cuales, bueno, pues también desaparecieron. Hubo un periodista, Albert de Windom, que salió en busca de aquellos exploradores desaparecidos y también desapareció. Se organizaron 3 expediciones para encontrar a Fawcett. Más de 100 personas perdieron la vida intentando localizar al propio Fawcett, quién sabe si también acabó de la misma forma, que es lo más seguro. Y durante décadas, miles de personas han intentado continuar la búsqueda, llevando a cabo docenas de expediciones similares para intentar encontrar su paradero.
0: ¿Cuál es la teoría oficial en cuanto a la desaparición de Fawcett?
4: Bueno, la teoría oficial es que Fawcett habría remontado el Cululene, es un río, y que parece que habría tenido algún tipo de enfrentamiento con las
0: tribus, ¿no?
4: Tribus
0: lo que locales. Pasa es, claro, esto que tú dices del enfrentamiento de las tribus no casa con que él haya estado viviendo durante casi 3 años previamente y que haya tenido un buen contacto y un buen trato con todas las civilizaciones del
4: claro,
0: Amazonas. Con lo cual, que allí, a ver, que la pinza se puede a cualquier persona, y estas personas que vivían allí totalmente incivilizados, por lo que nosotros puede ser cualquier tontería, yo puedo sufrir una ofrenda de vida.
1: Incivilizado.
0: Más incivilizado, digo, desde la cultura, desde el punto de vista de la cultura occidental, que para cualquier cosa, algo para nosotros es tan diáfano o tan tonto como no das la mano a una persona, pues para ello puede ser una ofensa mortal. O el hecho de, como sale también en Indiana Jones en la segunda parte, en el Templo Maldito, dice, no, ¿cómo

0: o su equipo murieran a causa de un accidente o por una enfermedad, o sí, se ahogaran al cruzar un río, y la tercera, que fueran apresados y asesinados, bueno, pues porque en la zona también estallaban alguna que otra revolución o habían soldados proscritos que se escondían en la selva y muchos vivían en aquella zona inexplorada. De forma que eran las tres opciones que se barajaban. Sin embargo, en el año 1952, los indios Calapalo, no Carapalo, sino Calapalo, en el centro de Brasil...
1: Esos quedan mucho por aquí ahora mismo, José Manuel.
0: Explicaron, pues ellos explicaron cómo un grupo de exploradores había atravesado su territorio y que los mataron por hablar mal a los niños del pueblo.
2: Fíjate tú qué tontería.
0: Sí, sí. Los detalles además sugerían que una víctima podía haber sido Percy Fawcett, Jack Fawcett y Raleigh Rimmen. Y después de ese informe, un explorador brasileño, Orlando Vilas Boas, investigó la supuesta área en la que habrían sucedido esos hechos y recuperó huesos humanos, así como objetos personales que incluían cuchillos, botones, pequeños objetos metálicos que de alguna forma iban a tratar de relacionar con la expedición perdida de Percy Fawcett, ¿verdad? Los huesos se sometieron a pruebas, sin embargo, sin el ADN de los miembros de la familia, se rechazaron y rechazaron aportar muestras.
2: ¿Y esto no es raro? ¿Que un familiar tuyo, un ascendiente o desaparezca en la jungla, tú creas que puedes localizarlo y que te deniegues a dar el ADN para ver si esos huesos pertenecen a tu padre, a tu abuelo, a tu tío? No sé qué descendientes,
0: bueno,
2: quedarán.
0: Hay ocasiones en las que quizás la esperanza y alimentar esa esperanza.
3: Sí, la ilusión de un final.
2: Hombre,
3: más,
2: a ver, claro, pero a ver, del 1952.
3: Más bello, que, ¿no? Más poético.
2: Sí, pero del 25 aquí, si se han encontrado en el 52, a ver, el hombre estará ya un poco. Si nació en el 1867, creo que era. No creo que haya sobrevivido.
3: Imagino, no sé si la técnica puede deducir en qué año más o menos se ubica la muerte, ¿no? Pero por ahí quizás también puedan ir los tiros.
0: Claro. De todas formas, los huesos, los restos, se encuentran aún en el Instituto de Medicina Forense de la Universidad de Sao Paulo, a la espera de, bueno, posteriores pruebas que puedan determinar si aquellos son los integrantes de la expedición perdida de Percy Fawcett o, quién sabe, si es el propio Percy Fawcett. Decir que la ciudad perdida de Fawcett, Z, jamás se ha descubierto. Que en los últimos años sí se han descubierto ciudades antiguas como las que os comentaba, y que, bueno, hay lugares en Brasil, en Bolivia, en Honduras, en Guatemala, en México, que son ciudades y ciudadelas antiguas, y que con la llegada de nuevas tecnologías, bueno, pues sí es verdad que se ha casi peinado toda la zona del Amazonas, donde debería haber estado la ciudad Z, y sin embargo aún no ha sido descubierta. Como en tantas otras ocasiones, compañeros, nos encontramos ante una ciudad que tal vez nos empeñamos aún en descubrir ciudades utilizando, bueno, pues todo lo que son los satélites que tenemos actualmente en órbita. Nos empeñamos en, de alguna forma, seguir escudriñando el cielo. En muchas ocasiones estas ciudades las cubren siglos de lo que es selva, historia y el paso del tiempo. Muchas de ellas, como le ocurrió a Pakal, pues se encuentra en un estado de total toma por parte de la naturaleza de las mismas, y desde nuestras alturas lo único que vamos a distinguir, lo único, son ese amplio campo verde que en un momento se confunde y que cubre precisamente a esas mismas estructuras. Quizás, pese a nuestra tecnología, bueno, pues aún queden románticos en albergar la esperanza de algún día encontrar una de las ciudades perdidas de las que nuestra humanidad tanto habla. Perdidas hay a lo largo y ancho de todo el planeta. Aquí mismo en Andalucía, pues tenemos la ciudad perdida de Tarsis, donde se encontraba la capital de los antiguos tartesos, que tampoco la hemos encontrado, como tampoco hemos encontrado el viejo sueño y el afán de riqueza, de historia y de reconocimiento del viejo coronel Percy Fawcett.
2: Pues José Manuel, muchísimas gracias. Quién sabe si cualquier día encontramos Z debajo de esta vegetación, encontramos allí al coronel Percy Fawcett, que

0: Al final, pues logró su sueño y logró entrar por las puertas de esta ciudad perdida de Zeta. Que te mejores, muchas gracias y buenas noches.
1: Compañero, gracias.
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0: Y vamos ya con nuestra nueva compañera, con Belén, que nos vas a llevar a esta vez a África, a hablarnos de Zin, además ciudad que a mí me recuerda mucho, me vienen muchos recuerdos por una película que vi hace ya unos cuantos años.
1: Sí, voy a hablar de la misteriosa ciudad de Zin.
0: Pues cuéntame, ¿por qué has elegido Zin? Porque, hombre, El Dorado ya más o menos la hemos escuchado, la Atlántida la hemos dejado por aquello de que merece un programa, pero ¿por qué Zin?
1: Pues bueno, pues que si bien no ha sido muy comercial, voy a hablar de un personaje que si bien no ha sido muy comercial para Hollywood en los últimos años o en la última década, sí ha intrigado a la humanidad durante siglos y supuso el origen del género de mundos perdidos, que fue el rey Salomón y sus minas.
0: Hombre, las minas del Rey Salomón han dado para escribir ríos de tinta,
2: Que
0: grandes
2: le
0: películas.
2: pregunten a Richard Chamberlain, ¿verdad?
0: Hombre, qué conocido a esa Sharon Stone,
2: Magnífico.
0: jovencita, ese en Alan Quatermain, dejémoslos para el olvido también.
1: Bueno, aquí no vamos a hablar de Alan Quatermain porque Alan Quatermain estuvo inspirado la historia, inspiró la historia de la novela, pero no fue el que movió todo esto.
0: Pues cuéntame,
1: Bueno,
0: del Rey Salomón.
1: sí, voy a empezar hablando del rey Salomón. Bueno, me imagino que todos conocéis el rey Salomón, pero para quien no lo conozca, fue el último monarca del reino de Israel. Se cree que gobernó entre los años 1970 y 930 a.C. Fue el hijo del rey David.
0: Este sí más conocido, este le metió una
1: Sí.
0: pedra a Goliat y lo dejó seco.
1: Sí, fue famoso por eso. Y bueno, en concreto el rey Salomón fue conocido por su sabiduría, su riqueza y sus mujeres. Sí. Tenía un
2: No es
1: harén.
2: mal
0: No está
2: motivo por
0: mal.
2: ser conocido.
0: No
2: No me
0: está mal.
2: importaría cuando muriera ser
0: Hombre,
2: conocido por
0: sí
2: eso.
0: que es verdad, sí que es
2: Por
0: verdad
2: mi
0: que.
2: sabiduría.
0: Sí,
2: ¿Qué
0: claro,
2: quiero
0: hombre,
2: decir? No
0: no,
2: por lo
0: claro,
2: demás.
0: y vamos a entrar, hombre, tu mujer igual dice que por
2: Por
0: tu
2: eso, por
0: sabiduría, porque
2: eso. No,
0: además
2: no, no.
0: el
2: Por
0: tema de
2: mi
0: los
2: sabiduría.
0: abogados.
2: Oye, por mi mujer también.
0: No, pero
2: Oye,
0: la
2: si soy
0: justicia.
2: conocido por ella,
0: Pero,
2: magnífico.
0: hombre, siendo tuyo abogado, la justicia salomónica siempre es la justicia que se supone que es la
2: Es
0: quita
2: la que
0: máxima.
2: peor, la que al final nos va a venir peor, Pedro.
0: Sí, es la que menos paga,
2: La que menos
0: son los de
2: se
0: oficio, ¿no?
2: practica, la que menos se practica.
0: Bueno, vamos a dejar a Belén que
1: Bueno,
0: siga.
1: hablo, sigo, continúo.
2: Si no nos dejes, Belén, danos caña y pues no firme.
0: Hombre, evidentemente, si vas a hablar de mujeres del rey Salomón, reina de
1: Bueno,
0: Saba.
1: pues te voy a contar que además de todas las mujeres que tenía en el harén, también tenía a una hija de un faraón. O sea, a toda una princesa la tenía allí también en el harén. Y aparte de todo eso, también tuvo algunos romances. Se dice en la Biblia que la reina de Saba, con la que tuvo un romance, pues cayó embelesada ante su sabiduría, ¿vale? Y empezó a traerle riquezas del reino de Ofir.
0: ¿Dónde está Ofir?
1: Ofir no se sabe, ¿vale?
0: Y aquí empezará, imagino.
1: Aquí tenemos que empezar ya a escudriñar un poquito. A ver, Michael Crichton, ¿conocéis a Michael Crichton?
0: De algo.
2: De toda la vida.
1: De
2: Eso
1: toda la
0: bueno,
1: vida.
0: el otro día, bueno, el otro día estuve por
2: Tiene
0: el
2: unas
0: Tíbet.
2: novelas
0: No,
2: negras muy interesantes.
0: estuve en el Tíbet buscando chambala con él el fin de semana pasado.
2: Sí.
1: Bueno, Michael Crichton es conocido pues por su novela Parque Jurásico, la más
0: Sí,
1: famosa.
2: mira, pues lo he lanzado
1: Y
2: y
1: he acertado, y he
2: acertado.
1: acertado. Bueno, pues es conocido por Parque Jurásico. ¿Conocéis también Esfera?
0: También conozco.
1: Vale. ¿Conocéis una serie que ha tenido mucho éxito el año pasado en HBO, que es Westworld?
0: También la conozco y la película previa.
1: Ea, pues él fue el autor de todo
2: Pedro, no le
1: eso.
2: preguntes,
0: De
2: Belén,
0: cine
2: porque
0: no.
2: es un friki
0: A mucha
2: y
0: honra.
2: encima lo goza,
0: No,
2: exactamente.
0: aparte Crichton sí que es cierto. Además, la segunda película de Parque Jurásico se llama El Mundo Perdido, una clara
1: Exacto.
0: referencia a Conan Doyle, que también escribió la primera versión del Mundo Perdido.
1: Bueno, pues él estaba, como tú bien dices, él estaba influenciado por los clásicos, ¿no? Aparte de estar influenciado por Sir Arthur Conan Doyle, que como tú bien has dicho es el autor de Sherlock Holmes, y escribió una serie de novelas en homenaje a los clásicos. Una fue El Mundo Perdido, pero otra fue Congo. Congo no es original, es una versión de Las Minas del Rey Salomón de Henry Rider Haggard.
0: Eso ya no sabía yo, ¿ves tú?
1: ¿Has visto? Bueno, se considera la primera novela sobre mundos perdidos y la primera en inglés.

0: la que se menciona África.
1: ¿Cómo eran las minas? Porque yo recuerdo algo del libro Congo y de la película. Las minas eran minas de diamante con animales y demás. Pero ¿cómo eran estas minas para Crichton según este largo devenir de la literatura?
0: Bueno, pues para Crichton, Sing o Ophir, como también después antes se conocía, fue una construcción para proteger las minas, ¿no? Asegurarse su exclusividad, ya que eran minas de oro y de diamante. Uh-huh. Se colocaron en las murallas una serie de mensajes diciendo «Os estamos observando», para disuadir a los intrusos.
1: Creo que eran ojos, además, ojos que vigilaban.
0: Eso aparece en la película.
1: Por eso.
0: Digámoslo así. Pero bueno, y aparte se dice que se criaron una serie de animales guardianes que eran un híbrido entre gorila, chimpancé y ser humano. Entre las características se encontraban, pues, tenían ojos amarillos, tenían la piel albina, en peso y en altura eran similares a un ser humano y poseían una gran inteligencia y agresividad. Eran tan agresivos que terminaron asesinando a sus dueños y a cualquier visitante de la ciudad.
1: Claro, pero, esto es lo que tú dices, esto es claro. Todo el más o menos lo que coge Crichton, pero tiene algún, como toda leyenda, tiene un pozo de verdad. ¿Tiene algo de real esta historia de Sin?
0: ¿Tú qué opinas?
2: No lo Pedro sé. Te va a decir a ver, que sí.
0: ¿Vosotros qué opináis? ¿Esto es real o no es real?
1: Por desgracia sí que es cierto que el hombre, desde que es hombre, utiliza a los animales a su antojo y, como hablamos el otro día en robótica...
2: Y la leyenda, veces, los animales,
1: claro,
2: y la leyenda.
1: Pero que muchas veces tu robot, la persona que vuelves a tu servicio, está maltratada, que se vuelve contra el amo.
2: ¿Tu robot?
1: Sí, no, porque hablamos...
2: El
1: no,
2: mío es muy obediente y borrachista.
1: Pero en este caso, estos animales, posiblemente viendo que eran más inteligentes, esa inteligencia se fue desarrollando hasta...
2: Sí, como hablábamos hace no mucho de que película era Alien, ¿no? Los mutantes, sí, cuando hablábamos de la última Alien Covenant aparece además uno de los personajes que es un robot, una inteligencia artificial.
0: Ah, bueno,
2: sí.
0: Bueno, pero eso es inteligencia artificial.
1: Estos son animales que se vuelven, sí, puede ser que tuviera.
2: Estamos hablando de animales que genéticamente modulamos, ¿no?
0: Sí, exacto.
1: Yo creo que la ciudad sí que puede existir una ciudad similar con animales para protegerlo que se volvieran contra sus dueños. Pero de ahí a que sean las minas del Rey Salomón, sí que, en fin, ya ahí empiezo a dudarlo.
0: Bueno, pues no está comprobado que eso fuese real, la verdad. Crichton solo añadió elementos clásicos del género que él creó, que fue el techno-thriller. Parece un tipo de música, pero no es. Es un género híbrido literario.
2: Totalmente.
0: Es un género híbrido literario entre lo que es la ciencia ficción y el thriller, el misterio.
1: Claro. Entonces lo que hizo fue actualizar, por así decirlo, la mina del Rey Salomón a nuestro tiempo, metiéndole un poquito más de sangre.
0: Comercial, haciéndolo comercial.
1: Sí, en eso Crichton era un genio.
0: Exacto.
1: Pero claro, si tú nos estás diciendo que esta novela, a su vez, es de Henry Riggs Haggard, de algún sitio tuvo que ser este autor su idea para las minas del Rey Salomón.
0: Claro. A ver, Crichton lo único que hizo fue inspirarse en Rider Haggard y la otra mitad fue imaginado, creado para hacerlo comercial, ¿no? Pero bueno, ¿de dónde sacó Rider Haggard su idea? Pues bueno, este libro se publicó en 1885, fue después de una gran campaña publicitaria, fue un superventas, ¿vale? Y Rider Haggard se hizo inmensamente rico y famoso. Pero la historia corresponde a alguien menos afortunado que él, que es la historia de Karl Maug. Uh-huh. Vale, voy a hablar un poquito de Karl Maug para que sepáis la historia.
1: Sí, porque, hombre, el protagonista de Las minas de Salomón es, como ya hemos dicho antes,
0: Alan Quatermain,
1: que me imagino estará basado en esta persona que tú dices. ¿No?
0: Pues no, para nada. Rider Haggard se inspiró en exploradores y cazadores victorianos, en concreto en Frederick Courtney Seilos, ¿vale? Y para digamos, hacer el perfil de este personaje, pero la historia la tomó de Karl Maug.
1: Pues cuéntame quién era este Karl Maug, porque este sí que no me suena de absolutamente nada.
0: Vale, Karl Maug era un explorador alemán del siglo XIX. Cuando él cumplió 10 años, Karl Maug recibió el regalo de un atlas. A ver, un atlas para un niño de 10 años puede resultar una cosa actualmente como una aberración.
2: Como nada,
0: exacto.
1: Pero para nosotros era, vamos...
2: Claro, pero yo, en el siglo XIX...
1: Y en el siglo XX a finales a mí me regalaron un atlas cuando chico y dices, ¡oh, qué chulo! Te ponías a mirar los mapas, no había internet, no había la posibilidad...
2: Bueno, ya el 3D, la realidad virtual era que te lo regalaran en un globo terráqueo.
1: No,
0: eso ya era tremendo.
1: O de esto que los abrías y salían para arriba los...
2: Yo lo tenía en un plastiquito... De plastiquito duro, o sea que es tremendo.
0: Pues imaginaros a un niño que, bueno, que en aquella época las personas llegaban a conocer, si acaso, el pueblo de al lado. Uh-huh. Regalarle a un niño un Atlas era como regalarle el mundo entero. Claro. Era como regalarle un PC con wifi, básicamente, o un móvil.
1: Sí.
0: En aquella época, bueno, Mao estaba súper emocionado con el regalo y empezó a investigarlo, ¿no? Y se encontró con algo que llamó su atención. La zona de África era un espacio en blanco.
1: Claro, no estaba explorado, con lo cual no se podía pintar qué es lo que había.
2: Claro, porque África durante muchos años ha habido mapas de las costas, pero no del interior.
0: Ajá. Exacto. Bueno, pues él, desde ese día, desde que cumplió 10 años, se propuso una cosa: ser explorador y rellenar todos los huecos de África.
1: No es mala cosa.
2: Poco ambiciosa.
0: Su familia, bueno, él, antes habéis hablado de gente que realmente tenía medios, era rica, pero este no. Su familia no podía pagarle ni estudios superiores. Pero eso a él no le preocupó. Se convirtió en autodidacta y empezó a leer todo lo que venía. Ella fuese de África, sobre antiguos exploradores, sobre navegantes, sobre militares, todo lo que le viniese. Y un día encontró un artículo que llamó su atención, ¿vale? Ese artículo iba sobre Vicente Pegado, un capitán portugués del siglo XV. Ese capitán portugués estaba destinado en lo que es actualmente Mozambique, en la costa este de África. Y él aseguraba que existía una fortaleza entre el río Zambeze y Limpopo, y cuyo nombre era Zimbabue. Zimbabue, en el idioma nativo, significaba palacio.
1: Él pensó palacio, África, la reina de Saba.
0: La reina de Saba, exactamente. Y existían unas minas cerca a este palacio, a esta fortificación, ¿vale? Existían unas minas que él pensó que eran las minas del rey Salomón, ¿vale? Uh-huh.
1: Lógicamente, entonces, claro, si te dicen palacio y te dicen que hay unas minas
2: al lado de un palacio... Y mira la que lió, imagínate ya cuando ve que puede estar por ahí
1: las minas del rey Salomón.
0: Pues Mao tomó la decisión con 15 años, debido a este hallazgo, de prepararse, formarse intelectual y físicamente para esta expedición. Entonces, él se preparó físicamente, se entrenaba a diario, corría a temperaturas extremas, e intelectualmente tuvo que aprender por su cuenta, pero aprendió, a continuación lo voy a citar, inglés, francés, árabe, astronomía, medicina, latín.
2: ¡Qué barbaridad! Este hombre era alemán, ¿no?
0: Alemán era.
1: Para luego llegar
2: a África. Si era inglés...
0: Para... Esperarse un momentito, que hay más.
2: Ah, que hay más.
0: Sí, trabajó en el Museo de Ciencias
2: qué
0: Naturales.
2: ¡Qué frustración, Pedro! ¡Qué choco en mi vida!
0: Escuchadme, trabajó en el Museo de Ciencias Naturales y estudió botánica, geología, estudio natural y también se preparó en magisterio para ser tutor y ahorrar dinero para la expedición.
1: El tema es que él, después de todo esto, consigue embarcarse, llega a África y cuando llega a Zimbabue...
2: Después de todo esto, a los 55 años,
1: ¿qué es lo que África? ¿Qué pues es lo no, que encuentra cuando llega a
0: Zimbabue? A los 26
2: años. ¿A los 26 hizo todo eso?
0: Sí, a los 26 ya se formó, ya estaba formado y se fue a África.
2: Oye, solo 2 años menos que tú y yo.
1: ¿Y cuando llega a Zimbabue, qué es lo que encuentra allí?
0: Pues allí se encontró una fortificación que estaba tan bien hecha que él pensó que era imposible que para las tribus africanas fuese plausible construirlo. Entonces, esta fortaleza estaba formada por unos bloques en las murallas sin argamasa. Uh-huh. Vale, él había estudiado que los fenicios hacían este tipo de construcciones. Y obsesionado con esta idea, pues pensó, los fenicios vienen del Líbano. En el Líbano es típico el cedro. Bueno, en la Biblia yo he leído que el material de construcción, eso pensó
1: del
0: Mao,
1: templo de Salomón,
0: era el cedro.
1: Con lo cual...
0: Por lo tanto, hay que buscar cedro. Uh-huh. Encontró cedro en unos dinteles de madera. Bueno, encontró cedro. Él pensó que él encontró unos dinteles de madera y lo comparó con su lápiz de madera y vio que era del mismo color y dijo, bueno, pues entonces esto tiene que ser cedro seguro.
1: Ya, claro. Yo creo que podría más su sueño. Dice, yo me he gastado lo que me he gastado. Yo he hecho lo que he hecho. Esto es cedro. Vamos, sea cedro o no sea cedro.
0: Exacto. Bueno, lo peor de todo esto es que todo el mundo le creyó en Europa. Porque la otra opción era creer que unos africanos habían construido eso. Y eso iba a desbancar todas las teorías sobre imperialismo.
2: Claro,
1: lógicamente. Porque para ellos eran más que animales sin inteligencia. Y por tanto, ellos tenían derecho a someterlas porque eso eran animales.
0: Bueno, pues a su regreso, Mao no fue premiado, desgraciadamente. Lo único que consiguió fue un artículo, una revista alemana. Si no entendías alemán en aquella época, pues desgraciadamente...
2: Suele pasar hoy en día también.
0: Bueno, pero resulta que Rede Haggar sí se enteró de la historia. Y mientras que Rede Haggar se hacía inmensamente rico con la historia, Mao, un 4 de abril de 1875, a 5 semanas de cumplir 38 años, murió de una fractura en la espalda al caerse por una ventana.
1: O sea que mientras que él moría pobre, alguien que se adueñó de su idea...
0: Murió pobre, enfermo por las enfermedades que traía de África.
1: Y alguien que se adueñó de su idea, pues se hizo inmensamente rico y famoso.
0: Exacto.
1: Pero...
2: Tanto estudia para el final...
1: ¿Es en Zimbabue realmente donde están las minas del Rey Salomón?
0: Pues no. A principios del siglo XX, un arqueólogo llamado Raven Randall, y por favor, Pedro, no te rías,
2: MacKeever
0: constató,
2: no podía ser de otra manera.
0: Constató que esta era una construcción de aproximadamente del siglo XII al siglo XV, que había sido habitada por entre 10.000 y 18.000 habitantes que se dedicaban a la agricultura y a la ganadería, que era un paso extenso de red comercial, pero que misteriosamente fue abandonada. Pero por eso digo yo que puede que haya ido gorilas por ahí en medio.
1: Pero ¿la reina de Saba entonces existió o no existió? ¿Es una leyenda que se hace en torno al rey Salomón o realmente existe esta reina de Saba y esa mina suya de diamantes?
0: Zimbabue no es Ofir, pero se cree que la reina de Saba sí existió, por lo menos los arqueólogos piensan que sí existió y que su reino podría estar en el sur de la península arábiga entre lo que es actualmente Yemen y Etiopía. Uh-huh. Aunque no, desgraciadamente no tenemos prueba de ello. Pero y entonces
1: ¿existieron?
0: El rey
1: claro,
0: Salomón...
1: porque el tema es este. O sea, el rey Salomón sabemos que existe, la reina de Saba puede ser, pero ¿y sus minas? Porque es curioso que las minas eran de la reina, sin embargo, todo el mundo, las minas del rey Salomón. ¿Existieron estas minas realmente?
0: No existieron donde se cree que está el reino de la reina de Saba. No se sabe con seguridad tampoco, pero existen estudios de la Universidad de California... en concreto de Thomas Levy, que sitúan estas minas del rey Salomón en el distrito jordano de Fainan, ¿vale? En él se han encontrado inscripciones de la casa de David, y todos sabemos que la casa de David...
1: Era el padre de Salomón.
0: Exacto. Y también se ha encontrado una mina de cobre, ¿vale? Uh-huh. No de oro ni de diamantes, sino de cobre.
1: Sí.
0: Tiene sentido porque el cobre era muy preciado en la época de Salomón, porque se necesitaba para armas y para instrumental.
1: Que era quizás más valioso que el mismo
2: entonces,
1: oro.
0: Exacto. Sí. En conclusión, como se puede ver, la leyenda de este mundo perdido de Sin y de las minas del rey Salomón no queda exenta de cierta veracidad, pero, y nunca mejor dicho, Pedro, no es oro todo lo que reluce en este caso, ¿no?
1: Como vemos, el cobre no reluce tanto como el oro, si son estas minas.
0: Puede que lo que fue, en este caso, un tesoro para la época, para nosotros simplemente pues termine siendo un simple yacimiento de cobre. Bueno, pues tendremos que esperar un poco más para descubrir si este misticismo en torno al rey Salomón tiene más de real que de leyenda dentro de la Biblia.
1: Pues quién sabe, quizá dentro de un tiempo, pues como pase con Zeta, como pase con Chámbala, pues descubran una cueva, descubran una vegetación y debajo esté pues esta increíble mina de la que se habla en la Biblia, de la que se habla Alan Quatermain, de la que Sean Connery también ha sido partícipe en la Liga de los Hombres Extraordinarios y descubramos pues esa fabulosa mina de la reina de Saba. Belén, muchísimas gracias y bienvenido al equipo.
0: Gracias a ti.
1: Buenas noches.
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1: Y en este programa que estamos dedicando a ciudades mitológicas, ciudades de leyenda, pues vamos a terminar hablando con nuestra compañera Ana de Cíbola. Buenas noches, Ana. ¿Ana?
4: Hola, ¿me escuchas?
1: Ay, sí, ahora sí, perdona, se nos ha habido un momento el audio, el tema del teléfono. Buenas noches.
4: No pasa nada, buenas noches. Bueno, te decía que muchas veces, probablemente porque muchos de los que han oído algo sobre Cíbola lo han hecho en la película de Nicolas Cage, La
1: sí,
4: búsqueda 2.
1: La verdad
4: poco
1: que
4: más.
1: Sí, poco más.
4: ¿No? Bueno, pues muchas veces se suele pensar que Cíbola era una ciudad.
1: Uh-huh.
4: Sin embargo, en realidad se trataba de 7.
1: No, pues no está mal que sean 7 en vez de 1. Sí, porque, hombre, además eso, en Cíbola, en la búsqueda 2 sale eso, una ciudad que además incluso se asemeja al dorado, pero que tú me digas que son 7 ya me deja un poco perplejo.
4: 7 ciudades de oro. El mito de las 7 ciudades de Cíbola se origina de forma más bien pecaminosa en tiempos de la conquista de España por parte de los musulmanes.
1: Sí.
4: Así lo indica Fernando Benítez en la ruta de Hernán Cortés, que se editó en Fondo de Cultura Económica en México en 1974. El rey Rodrigo sorprendió un día a la hija del conde Don Julián durante su baño y, teniendo en cuenta que la pretendía hacía tiempo y que ella siempre se negaba, pues en aquella ocasión acabó por tomarla por la fuerza. Uh-huh. Enloquecido, pues por lo que alguno acabó llamando la Venus española, nada menos. La muchacha burlada escribió a su padre, como era de esperar, el conde Don Julián, y le escribió una carta célebre en la historia de la literatura, en la que le hacía un relato detallado de su deshonra. Cito textualmente: las consecuencias de esa carta habían de ser terribles. El conde, hasta entonces fiel servidor del rey, vende su patria a los árabes, derrota al monarca que abusó de su hija y consuma la perdición de España. Don Rodrigo, sin corona, termina sus días en un sepulcro, acompañado por una serpiente que comenzó devorándolo, ya te puedes imaginar por dónde.
1: Déjalo, Margot. Es que mi imaginación es un poco... Déjalo.
4: Bueno, pues estos lamentables sucesos, que dirás tú que tendrá que ver con Cíbola.
1: Sí, bueno, pero bueno, eso, seguro que tú me lo vas a decir ahora.
4: Segurísimo. Bueno, pues fueron la causa indirecta de que en los mapas se adornaran con una nueva isla. En manos de los árabes, la península, 7 obispos portugueses que odiaban la religión del profeta decidieron buscar otras tierras donde no llegara la influencia del Corán. Uh-huh. Y en medio del mar tenebroso fundaron 7 ciudades de prodigio, creándose la isla de las 7 ciudades, que era pues la mítica Cíbola.
1: Y una vez sembrado el mito histórico, pues la colonización seguro que se encargó del resto.
4: Efectivamente. El mito de las 7 ciudades de Cíbola habría acompañado a los españoles en el proceso de conquista y colonización del Nuevo Mundo. López de Gómara, en su Historia de las Nuevas Indias Occidentales, narra que Fray Marcos y otro fraile franciscano entraron por Culhuacán en el año de 38. Fray Marcos solamente, ya que enfermó su compañero, siguió con guías el camino del sol por más calor y no alejarse de la mar. Y anduvo en muchos días 300 leguas de tierra hasta llegar a Cíbola. Volvió diciendo maravillas de 7 ciudades de Cíbola y que no tenía cabo aquella tierra y que cuanto más al poniente se extendía, tanto más poblada y rica de oro turquesa y ganado de lanas era. Otros autores sostienen que la leyenda de las 7 ciudades de Cíbola que motivaron la frenética búsqueda fue originada por referencias nativas y que en realidad el término Cíbola, utilizado por primera vez en América por Marcos de Niza, le habría sido relatado por Estebanico, referido a cuestiones de búfalos y al comercio que se realizaba con sus productos en la región. Sí. Los náufragos de la expedición de Pánfilo de Narváez, allá por 1528, que eran Álvar Núñez de Cabeza de Vaca, uh-huh, Dorantes, Castillo y efectivamente el africano Estebanico, recorrieron durante 7 años los territorios del sur de Estados Unidos. Ellos relataron ciudades maravillosas ubicadas al norte de lo que era la Nueva España. Cabeza de Vaca escribió Naufragios, donde describe la larga aventura a pie de la costa de Florida hasta la costa de Sinaloa en México. En aquel momento era un terreno bastante grande. En Naufragios, el explorador sevillano no hizo mención de Cíbola, ni tampoco de Quivira ni de Zúñiz. Quizá porque se le olvidaron dichas ciudades maravillosas, o porque después de su nuevo fracaso como gobernador de Paraguay en 1538-1540, se arrepintió de sus propias fantasías o de las de sus amigos los indios, que según él acabaron por ser gente muy amiga de novelas y muy mentirosa.
1: Quivira, que me recuerda a los Anasazi, pero bueno, eso sería otra historia que habría que contar en otro momento. Historia. Seguro que después de toda esta referencia habría más gente que buscaría Cíbola, y esta no es la única expedición que hace la búsqueda de esta ciudad del oro.
4: Efectivamente. Por su parte, el virrey Antonio de Mendoza organizó una expedición encabezada por Marcos de Niza, el fraile franciscano, que llevaba también como guía a Estebanico. Muy pronto, Marcos de Niza empezó a suponer que lo que realmente estaban buscando eran precisamente las 7 ciudades de Cíbola, que no era simplemente colonizar aquellas tierras. Regresó a la Ciudad de México narrando que había continuado la exploración y había avistado a lo lejos una ciudad más grande que la gran Tenochtitlán.
1: Tenochtitlán, sí. La verdad es que los nombrecitos que tenían eran un poco complicados de pronunciar.
4: Un poquito difíciles, sí. Y que los nativos de allí utilizaban vajillas de plata y de oro. Decoraban sus casas con turquesas y usaban perlas gigantescas, esmeraldas y otras joyas.
1: Vamos, que no eran de Ikea la cubertería de la casa.
4: Efectivamente, no. No eran de Ikea. Los Unix, que antes te hablabas de ellos también, bueno, pues fueron la primera tribu del grupo pueblo que encontraron los exploradores españoles en el año 1539. El primero en ver la población de este pueblo fue Fray Marcos de Niza, y de hecho lo describió como construida con paredes de adobe que brillaba como el oro cuando recibía los rayos del sol al atardecer. De hecho, en su informe al virrey español con sede en la Ciudad de México, explicó que había encontrado finalmente las siete ciudades de Cíbola, cuyas calles, ojo, estaban empedradas nada menos que con oro. Y todo eso es consultable, ¿eh?
1: Está claro que Antonio de Mendoza diría, esta es la mía, el que no corre vuela y no perdería el tiempo.
4: Efectivamente, era de esperar. Hubiera sido tonto si no lo hubiera hecho. Organizó una gran expedición militar para tomar posesión de aquellas espectaculares tierras. Al mando de esa expedición iba, obviamente, una persona de su confianza, muy buen amigo del virrey, que era Francisco Vázquez de Coronado. Y evidentemente, pues, qué mejor guía que el fraile Marcos de Niza.
1: Este abanico, imagino, estaría ocupado, ¿no? Porque este abanico había sido el guía oficial de toda esta gente.
4: Efectivamente.
1: Pero imagino, estaría el hombre ocupado gastándose el oro, habría cogido en su primer viaje a Cíbola.
4: Sí, ¿no? Desde luego. Un oro que luego, por cierto, nunca aparece por ningún lado.
1: Bueno, a ver, tú sabes que las cosas al fisco hay que escondérselas. Que España en aquel momento con el oro estaba las cosas humanamente y todo lo que pueda esconder, mejor que mejor. La vamos a declarar.
4: Sí. Bueno, pues en esa cuestión fue Marcos de Niza el que tiró adelante de esa expedición. El día 22 de abril de 1540 salió coronado de Culiacán al mando de un pequeño grupo de expedicionarios. El grueso de la expedición iría muchísimo más lento, porque claro, no es lo mismo mover, que te digo, por ejemplo, 15, 20, 30 personas, mover a 300, que podían hacer falta dado un enfrentamiento bélico. Entonces, iban como de avanzadilla, y por detrás, Tristán de Arellano llevaba el grueso de la expedición, que de hecho se iba alimentando en cada villa española por la que iban pasando, ¿no? Porque se iba añadiendo más gente.
1: Claro, a ver, ahora hablando en serio, fuera de la broma. Está claro que los conquistadores, desde que llegaron, como también hemos dicho cuando hemos hablado con José Manuel, El Dorado siempre ha sido una ciudad mítica desde que los españoles llegan a México, desde lo que llevan a Nueva España.
4: Claro.
1: Con lo cual, esto era prácticamente una conquista dentro de la conquista de América. Bueno, eso conquista, es. Descubrimiento. Sí, bueno, hablemos de conquista, pero no de descubrimiento, porque está claro que no eran los primeros en llegar a España. Y de hecho, además, por lo que tú has hablado otras veces de templarios, Virgen Negra y demás, ya se sabía, ajá, antes de que Colón llegara a América, que por algunas latitudes no exploradas había una ciudad que refulgía a la luz, como tú has dicho, y que sus calles estaban empedradas en oro, con lo cual esto era un reclamo más que evidente para Cristóbal Colón y todos los españoles que llegaron luego, no solamente al hecho de una nueva ruta comercial, buscaban claramente oro, buscaban el oro del Dorado.
4: Claro. Claro, un oro que pudiera financiar todo lo que vino después.
1: Claro, todas las guerras que venían después, está claro que no deja de ser, porque hemos visto también, nos ha hablado Belén antes, que incluso las minas del Rey Salomón puede que no fueran más que un yacimiento de cobre, pero claro, el cobre está muy bien para los africanos, el cobre puede estar muy bien para... Pero aquí en Europa lo que interesaba era el oro, aquí no eran tan tontos, por así decirlo.
4: Y más en ese momento. Uh-huh. O sea, tú piensas también en el momento histórico en el que te encuadras.
1: Sí.
4: Entonces, estamos hablando de que Europa ya conocía lo que era el lujo. No estamos hablando de una edad de bronce, edad del cobre.
1: Y que Europa está metida en 17.000 guerras. Porque, bueno, sí, aquí en España en esa época ha terminado la Reconquista hace poco más de 50 años, con lo cual no tenemos problema, pero hay cruzada. Jerusalén se está intentando conquistar, Francia, sus movimientos para conquistar Inglaterra para conquistar no sé cuánto, España que se metería luego también a la carrera, los templarios por allí pululando, aunque ya no eran templarios porque los habían... Es decir, era un movimiento constante de finanzas, y la finanza está claro que el único valor fijo que ha habido desde que el mundo es mundo y que las finanzas se llevan con la banca que actualmente conocemos, ha sido siempre el nivel oro.
4: Efectivamente, el patrón oro.
1: Uh-huh, el patrón oro, eso. No me acordaba siempre... yo de la palabra.
4: Bueno, de pues, formación profesional, ya
1: sí,
4: lo sabes.
1: Sí, bueno, pues como tú decías, se van haciendo cada vez más y más grandes, se van haciendo, se van haciendo acopio de víveres, de enseres, porque tampoco saben lo que pueden encontrar cuando lleguen a esta ciudad mítica del oro, porque creen que puede haber incluso un gran ejército para proteger esto. Uh-huh. Y Coronado, pues atraviesa el actual estado de Sonora, ingresa en Arizona. ¿Y qué pasa allí?
4: Pues allí comprobó nada más y nada menos que las historias de Marcos de Niza eran falsas, porque no encontró ninguna riqueza de las que el fraile había mencionado. En lugar de ostentosos palacios con muros de oro, nada más hallaron cabañas indígenas construidas con adobe. También resultó falsa la aseveración del fraile que desde aquellas tierras se podía ver el mar. De hecho, había una expedición por el mar que estaba intentando apoyar la que estaba en tierra.
1: Sí, por si acaso, porque claro, tampoco imagino que sabrían si El Dorado era una ciudad que estaba completamente en el interior o si era como muchas de las que luego se han descubierto en México, también con una salida al mar.
4: Efectivamente.
1: Con lo cual vamos a apoyar por tierra y por mar. Es decir, es lo que yo te digo, era una conquista después de la conquista.
4: Totalmente, uh-huh. Totalmente. Bueno, pues como observó Coronado, de allí al mar había unas pocas de jornadas de camino. Durante la expedición, sí es verdad que había encontrado un indio pony llamado Xabel el Turco, que le habló de Quibira. Uh-huh. Era un rico país, tal como se lo refirió, que estaba al noroeste. Bueno, pues dijo, voy a avanzar con 30 jinetes, que más o menos lo puedo mover rápido, sí. Y vamos a ver si la encuentro. Bueno, pues tras cabalgar 6 semanas, llegaron a la meta. Efectivamente, encontraron Quibira. Y era una mísera aldea de indios seminómadas situada cerca de Wichita, en el actual estado de Kansas.
0: O sea, nada de oro.
1: Nada de oro.
4: Nada. Nada de oro. Uh-huh. Nada de oro. Además, todo adobe.
1: Como te he dicho antes, y además eso tú y yo sí lo hemos leído por el libro de Michael Crichton, que es verdad que ellos se supone que localizan la mítica ciudad de Quibira, que sí que es verdad que tiene la quiba de oro y demás. Los Anasazi se habían extinguido, además Carlos habló todo de ello, en el 1100, con lo cual 400 años de que llegue Colón, antes de que llegue Colón a Estados Unidos o América. Uh-huh. Claro, Quibira era la gran ciudad de los Anasazi, que a su vez, uh-huh, como tú has dicho, estaba dentro de las 7 ciudades legendarias de Centroamérica. Una de ellas era Cíbola, otra Quibira, la otra es la que tú has dicho. Pero Quibira, uh-huh, realmente es eso, es una ciudad que si hubiera existido, se hubiera extinguido unos 500 años antes, y además era famosa, por desgracia, porque era un sitio donde se practicaban ritos humanos, ritos caníbales, uh-huh, y de hecho los navajos, que creo es lo que estuvo hablando Carlos el otro día, los navajos decían que era tierra mala, que es lo que también significa en los Anasazi, no me recuerdo cuál era el significado, pero Quibira era un sitio maldito. No era para nada, para los indígenas de allí, un sitio ni místico, ni legendario, ni lleno de oro. Era al revés, era un lugar maldito donde ni siquiera los navajos querían entrar.
0: Pero entonces, perdona Ana, nada. allí no existió oro, ni había existido oro nunca.
1: Como mínimo en Quibira.
4: A ver, en Quibira desde luego no, pero es que podemos decir, vale, se equivocaron. Vamos a pensar que se equivocaron, que estaban, uh-huh, buscando donde no era. Bueno, pues al sur de ellos estaba explorando Hernando de Soto, y Hernando de Soto encontró exactamente lo mismo, que fue nada.
1: Claro, no encontró ni siquiera una ciudad, como tú dices, de que has dicho, de... ay, no,
4: ¿adobe?
1: De adobe. De barro, porque además, volvemos, sí, me vas a perdonar, los Anasazi construían dentro de cuevas excavadas en la misma roca, y con las riadas de los ríos que había allí en Mesoamérica, lo que hacía era que a 2x3, por desgracia, tenían que cambiar el poblado, con lo cual... lo que vemos normalmente y lo que nos ríamos tú y yo muchas veces cuando vemos los programas de reforma americanos, si es que por allí hay una canea y no sé cuánto, ¿para qué vamos a construir como en Europa? Si cada 2x3 vamos a tener que estar cambiando la fisionomía de la casa, mejor materiales medianamente resistentes pero que nos den para muchas modificaciones o para muchas reformas.
4: Pues sí, como te digo, años más tarde incluso Juan de Oñate, y hablamos ya de 1601, desesperado por conseguir resultados positivos en su periplo de 10 años por el sur de Estados Unidos, llega a la región también buscando lo mismo. Esa salida al mar prometida, esas riquezas, tampoco halló Cíbola.
1: En la actualidad o desde 1601, vamos a poder comparar quizá el dorado con Cíbola, porque está claro que por lo que tú nos estás contando, por lo que se cuenta por todos los marinos y navegantes, tanto españoles como portugueses, ingleses, gallegos, luego prácticamente Cíbola y el dorado, como hace también la película de La Búsqueda, es lo mismo. ¿Se ha seguido buscando Cíbola? Es decir, ¿se sigue pensando que Cíbola va a estar, como por ejemplo se especula en la película, debajo de un monte, debajo del monte Rismo, después de mover una piedra y encontrar al águila con el agua bachando a Nicolas Cage por las piedras? ¿O simplemente se ha tenido ya que, bueno, que el dorado no deja de ser más que un espejismo? También muchas veces lo que nosotros hablamos, que muchas veces la riqueza para ellos, para lo que nosotros riqueza para ellos era conocimiento. Hemos hablado antes de Chambala, que Chambala no deja de ser una ciudad legendaria pegada a lo que es el conocimiento, al saber, a la sabiduría, a la perfección. Pero ¿se sigue buscando Cíbola o ya se ha dado poco más que una ciudad mitológica de leyenda?
4: A ver, tú sabes que esto es como la Atlántida.
1: Sí, que sí, o como las Meigas, ¿no? Siempre. Que existe, o sea, siempre. Que perdón, que existen, no existen, pero habéis las islas, ¿no?
4: Claro, es algo que se sigue persiguiendo. Evidentemente ya no hay expediciones estatales pagadas con dinero público como en su momento supuso la búsqueda del dorado, ¿no?
1: Hombre, también es verdad. A ver, no vamos a echar piedras sobre nuestro tejado, pero creo que el gobierno español del año 1540, muy avanzado tecnológicamente ni científicamente, no estaba cuando lo que pensábamos, que la Tierra era poco más que un mapa plano, que llegabas a un sitio y te caías donde había animales. En fin, se creía todavía claro. Poco más que la Tierra era, o sea, que era el Sol el que daba vueltas alrededor de la Tierra. Muy avanzado tecnológicamente no es que estuviéramos, pero bueno.
0: Pero perdona, claro. Ana, a ver, dime. Entonces, por ejemplo, el de la Tierra de Zinc, en la mina del Rey Salomón, sí se sigue excavando y buscando dónde estaban. Pues, en este
4: claro,
0: caso, ¿no?
4: Iba. O sea, no hay, digo que no hay expediciones de dinero público.
1: Pero,
4: nunca va a faltar jamás quien investigue sobre el tema. Evidentemente sigue habiendo estudiosos que siguen dándole vueltas a los escritos, los mapas de la época y buscando puntos comunes. Y ocurre algo. Pensad, si fuerais un indígena del momento, ¿vale? Una persona muy familiarizada con la zona, al tanto de que ya la consideráis vuestra. Si llegan los conquistadores y os preguntan por dónde está vuestro tesoro más preciado, ¿vosotros lo diríais?
1: Hombre, aquí hay un juego en Sevilla que jugaban unos amigos míos en el colegio. Si te preguntaban por Eduardo Dato, aunque estuviéramos al lado del portacel y lo mandabas como poco, al campo Betty.
4: O sea, ¿verdad?
1: Sí, con lo cual está claro que si yo soy indio, salvo que me torturen mucho, tú sabes que mi umbral del dolor es muy bajito, los voy a mandar cerca del dorado. Sí, enseguida, bueno, los puedo mandar. ¿Verdad?
0: Pero también estamos pensando que ellos eran igual de malos que nosotros.
1: No es malo, pero no dejaban de ser conquistadores. Y además, ya, o sea, los españoles no entraron allí con buenas palabras, entraron y más, sí. Hernán Pizarro, Cortés y demás, que sí que iban buscando el dorado. O sea, cuando buscas oro, no vas con buenas palabras, vas con machete
4: o cuchillo, básicamente.
1: Efectivamente, con lo cual está claro que habría algunos que se resistirían a dar su último tesoro, su último secreto.
4: Entonces, teniendo en cuenta eso, teniendo en cuenta que el enemigo es mejor tenerlo controlado y cerquita, si yo te estoy guiando y te guío malamente, te tengo 7 años entretenido, 7 años que no estás conquistando a mi gente. A partir de ahí, pues bueno, los datos que tenemos a través de esas expediciones que fueron guiadas, etcétera, etcétera, mucha veracidad, no sé, yo no la veo.
1: Mucha veracidad no creo que tuviera.
4: Se sigue en ello.
1: ¿Y tú qué crees? ¿Tú crees que ya, para concluir, tú crees que el dorado existe? ¿Tú crees que el dorado está a la espera de que alguien lo descubra o que simplemente no es más que un viejo mito de algo malentendido, que los españoles cuando llegaron allí creyeron escuchar algo que realmente no era, que donde creyeron escuchar oro pues era simplemente eso, fuente de sabiduría o algo, o algún material que los indios sí le daban riqueza y que ellos no, que no le daban mayor importancia?
4: Es complicado. Sí es cierto que lo que para una persona puede ser la riqueza más absoluta, para otra persona puede ser maíz, que es igual de amarillo.
1: Sí, sí.
4: Pero yo, como yo soy una profunda soñadora, ya sabes, y una romántica empedernida del misterio, yo prefiero creer que esos mitos algo de verdad tienen. Lo que pasa es que todavía no los hemos encontrado.
1: Pues quién sabe, quizá cualquier día, ya que hemos dicho al principio que juguemos a ser Goonies, quién sabe si en el desván de cualquier casa se encontrará un mapa que nos lleve a ese misterio y esas riquezas que encierra el Dorado y que encerraba Cíbola. Pues Ana, muchísimas gracias. Y
4: a vosotros siempre.
1: Buenas noches y espero tenerte aquí, pues tú sabes. En el próximo programa. Muchas gracias, Ana. Buenas noches.
4: Igualmente, buenas noches.
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1: Y aquí dejamos esta búsqueda. Quizá pues otro día sigamos buscando la Atlántida, Avalon y tantas ciudades que siguen por ahí esperando que alguien, algún soñador o algún loco, porque no, pues las encuentre y veamos qué riqueza encerraba. Y hasta aquí llegamos nosotros. Ya saben que el jueves que viene nos tienen de nuevo. Y hasta entonces, pues nos pueden seguir en nuestra página de Facebook, Al filo de lo real, en Twitter, @alfilodelosreal, en nuestro mail, alfilodelosreal@gmail.com, y en ebooks, en nuestra página de ebooks de Al filo de lo real, donde podrán escuchar en breve este programa, donde tienen todos los que llevamos hasta ahora, que yo son casi 70, una barbaridad, y que están ahí, pues gracias a ustedes que nos siguen jueves a jueves. Nada más, despedirnos, dar las gracias a nuestro técnico de control, Sebastián Marín, que cada jueves nos aguanta. Y que es mucho aguantar, y que eso ya no son horas, y a ustedes pues les esperamos el jueves que viene aquí en Radio Betis y en su programa Al filo de lo real. Buenas noches.

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0: Muy buenas noches, amigos, y bienvenidos una semana más a Noche de Historia y Misterio. Gracias por acompañarnos, como siempre, desde cualquier rincón donde nos estéis escuchando. Durante los próximos minutos volveremos a viajar por algunos de los capítulos más fascinantes y también más inquietantes de la historia.
1: Muy buenas noches, Aurora. Esta noche llegamos al final de una serie de programas que nos ha acompañado durante buena parte de esta temporada. Nuestros expedientes bélicos los teníamos un poco abandonados, nos habíamos centrado más en los expedientes místicos y al final hemos dado un empujón bastante importante. Bueno, han sido semanas hablando de espionaje, de operaciones secretas, de armas imposibles, personajes olvidados y episodios que en muchas ocasiones parecían más propios de una novela que de un libro de historia. Pero hoy cerramos ese expediente y lo hacemos con una segunda parte especialmente dura, tenemos que advertirlo. La semana pasada conocimos la historia de Vasily Blokhin, probablemente el verdugo más prolífico del siglo XX. Esta noche retornaremos su historia para descubrir cuál fue su final y desde allí viajaremos hacia algunos de los personajes más oscuros que produjo la Segunda Guerra Mundial. Hablaremos de Chiro Ishii, el médico japonés que convirtió la ciencia en un arma. Nos acercaremos a la figura de Josef Mengele, el llamado ángel de la muerte de Auschwitz, y veremos cómo consiguió escapar durante décadas de la justicia. Incluso haremos un pequeño alto en el camino para descubrir cómo el cine imaginó un final muy distinto para él. Y terminaremos con otro nombre, quizá menos conocido para el gran público, pero no por ello menos inquietante, Aribert Heim, el llamado Doctor Muerte, cuya desaparición dio lugar a una de las mayores persecuciones de criminales de guerra del siglo XX. En definitiva, historias difíciles, incómodas, pero también necesarias, porque conocer el pasado, incluso cuando resulta doloroso, es una de las mejores herramientas para evitar que vuelva a repetirse, aunque al final la realidad dice que se repite. Pero bueno, por favor, háganme caso, relájense, apaguen por un momento el ruido del día, pónganse cómodos, porque esta noche abrimos por última vez esta temporada los expedientes bélicos.
0: Y como siempre, antes de comenzar, queremos enviar un fuerte abrazo a todos los amigos que nos escuchan cada semana desde España y desde tantos lugares del mundo. Siendo el segundo país con más escuchas después de España, Estados Unidos y México. Gracias por seguir formando parte de esta pequeña familia de Noche de Historia y Misterio.
1: Ahora sí, comenzamos.

0: Se acerca una guerra. No sé cuándo ni quién luchará, pero se acerca. Vino corriendo hacia mí aquel joven necio de alta cuna, creyendo que podía reprimir la rebelión con un solo golpe de espada. 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Los dioses saben que era fuerte entonces.
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0: Expedientes bélicos, archivo número 8.1. El final de Vasily Blokhin y el legado de Katyn. Habíamos dejado a Vasily Blokhin convertido en la perfecta máquina de matar del régimen soviético. Durante semanas, noche tras noche, ejecutó personalmente a miles de oficiales polacos en los sótanos de la prisión del NKVD en Kalinin, mientras en el bosque de Katyn y en otros puntos de la Unión Soviética se abrían fosas comunes destinadas a ocultar uno de los grandes crímenes del siglo XX. Pero incluso los verdugos tienen un final, y el de Blokhin fue tan oscuro como la vida que había llevado.
1: Durante casi 30 años fue uno de los hombres de mayor confianza de Stalin. No era un militar famoso, ni un político influyente, ni un jefe de la policía secreta. Era algo mucho más discreto y, precisamente por ello, mucho más útil. El hombre que hacía el trabajo que nadie quería hacer. Cuando había que eliminar a un enemigo del Estado, allí estaba Blokhin. Cuando había que purgar el partido, aparecía Blokhin. Cuando un antiguo camarada caía en desgracia, era Blokhin quien esperaba al otro lado de la puerta. Su fidelidad jamás fue cuestionada, hasta que murió Stalin. El 5 de marzo de 1953, desapareció el hombre que había sostenido aquel inmenso aparato de terror. En apenas unos meses comenzó una silenciosa lucha por el poder dentro del Kremlin y muchos de los hombres más comprometidos con las purgas stalinistas dejaron de ser útiles. Entre ellos estaba Vasily Blokhin.
0: Fue obligado a retirarse oficialmente por motivos de salud. Poco después, con el avance de la desestalinización impulsada por Nikita Khrushchev, perdió incluso el rango de mayor general que había recibido años antes como recompensa por su servicio. Resulta difícil imaginar el impacto psicológico que pudo tener aquello para un hombre cuya identidad había estado ligada durante décadas a obedecer órdenes sin cuestionarlas. Las fuentes coinciden en que cayó en un profundo alcoholismo. Algunos testimonios hablan de un deterioro mental progresivo. Otros sostienen que sufría episodios de ansiedad y paranoia. Y aquí comienza una de esas zonas grises donde la historia se mezcla con la leyenda. La versión oficial soviética afirmó que murió el 3 de febrero de 1955. Sí, señor, repito, 1955. Y durante años se habló de suicidio.
1: Sin embargo, documentos posteriores apuntan a que la causa real pudo ser un infarto provocado por un grave deterioro físico. Lo cierto es que nunca existió una explicación completamente transparente, algo habitual en la Unión Soviética de aquella época. Tenía apenas 60 años. Había sobrevivido a millones de disparos, pero no sobrevivió al sistema al que había servido. Paradójicamente, el hombre que había enterrado a miles de personas en fosas anónimas terminó reposando en el cementerio Donskoy de Moscú, muy cerca del lugar donde fueron incinerados y depositados los restos de numerosas víctimas de las purgas stalinistas.
0: La historia, en ocasiones, posee un extraño sentido de la ironía. Pero si el destino de Blokhin resulta inquietante, aún más lo es el de la propia matanza de Katyn. En abril de 1943, las tropas alemanas descubrieron las fosas comunes en el bosque de Katyn. Inmediatamente utilizaron el hallazgo como una poderosa herramienta de propaganda contra la Unión Soviética. Moscú respondió acusando a los nazis de haber cometido la masacre tras la invasión de 1941. Durante décadas, esa fue la versión oficial soviética. Hablar de la responsabilidad del NKVD podía significar la cárcel. Los documentos permanecieron clasificados, por supuesto. Los testigos guardaron silencio y la verdad quedó enterrada junto a las víctimas. No fue hasta 1990 cuando el gobierno de Mijaíl Gorbachov reconoció oficialmente que las ejecuciones habían sido ordenadas por Stalin y ejecutadas por el NKVD. Más tarde aparecerían documentos firmados por el Politburó que confirmaban la orden de ejecutar a más de 20.000 prisioneros polacos, poniendo fin a décadas de negación oficial.
1: Katyn dejó de ser únicamente un crimen de guerra. Se convirtió también en uno de los mayores ejemplos de cómo un Estado puede intentar fabricar una mentira histórica durante generaciones. Y quizás ahí reside la enseñanza más inquietante, porque las balas de Plokin acabaron con miles de vidas, pero el silencio posterior intentó acabar también con la memoria de esas personas. Matar es un crimen. Borrar el recuerdo de las víctimas es, en cierto modo, cometer el crimen una segunda vez.
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0: Expedientes bélicos. Archivo número 8.2. Shiro Ishii, el científico del horror. Si Vasily Blokhin representaba al verdugo que empuñaba una pistola, el siguiente hombre llevó a la muerte a un terreno completamente distinto. No necesitaba una sala de ejecuciones, por supuesto tampoco una lista de condenados, porque su laboratorio era suficiente. Su nombre era Shiro Ishii. Para muchos historiadores, fue uno de los responsables de algunos de los experimentos con seres humanos más atroces de toda la Segunda Guerra Mundial. Paradójicamente, no era un soldado especialmente brillante. Era médico y también microbiólogo.
1: Nació en 1892 en la prefectura japonesa de Chiba, en el seno de una familia acomodada. Desde muy joven destacó por una inteligencia extraordinaria y por una personalidad tan ambiciosa como autoritaria. Quienes estudiaron con él recordaban a un hombre brillante, pero también arrogante, convencido de que las normas existían para los demás. Tras graduarse en medicina en la Universidad Imperial de Kioto, ingresó en el ejército imperial japonés como médico militar. En aquellos años, el mundo acababa de contemplar el uso masivo de armas químicas durante la Primera Guerra Mundial. Miles de soldados habían muerto entre nubes de cloro, fosgeno o gas mostaza. Ishii llegó a una conclusión inquietante. Si la química podía convertirse en un arma, la biología también, y quizás con un potencial mucho mayor. Durante la década de 1920 comenzó a estudiar enfermedades infecciosas y agentes patógenos con una obsesión que llamó la atención de sus superiores. En lugar de pensar únicamente en cómo combatir epidemias, imaginaba cómo utilizarlas para destruir ejércitos enteros. Era una idea tan terrible como seductora para una parte del alto mando japonés.
0: En 1931, Japón invadió Manchuria, una vasta región del noroeste de China. Allí estableció un estado libre, o más bien un estado títere, conocido como Manchukuo. Aquellos territorios ocupados ofrecían algo que en el propio Japón habría resultado imposible. Distancia, sostenida bajo el secreto, y una población sobre la que el ejército creía poder actuar con absoluta impunidad. Fue allí donde Ishii encontró el escenario perfecto para convertir sus teorías en una realidad. En un principio, creó un pequeño laboratorio clandestino conocido como la Fortaleza Sonma. Oficialmente era un centro de investigación médica. En realidad, era un lugar donde comenzaron los experimentos con prisioneros chinos, opositores políticos y, por supuesto, espías. Las fugas y un motín obligaron a trasladar las instalaciones. Lejos de abandonar el proyecto, el ejército imperial decidió ampliarlo. Así nació la unidad 731, de nefasto recuerdo. A las afueras de la ciudad de Harbin se levantó un complejo inmenso, con laboratorios, barracones, prisiones, crematorios y edificios destinados exclusivamente a la experimentación humana.
1: Ocupaba varios kilómetros cuadrados y empleaba a miles de personas entre médicos, investigadores, militares y personal auxiliar, todo ello envuelto en el más absoluto secreto. Oficialmente era una unidad dedicada a la prevención de epidemias y al suministro de agua potable para las tropas japonesas. La realidad era exactamente la contraria. Era una fábrica de enfermedades y de muerte. Dentro de aquellas instalaciones, los prisioneros dejaban de tener nombre. Los científicos los llamaban maruta, que significa troncos o leños. El término tenía un doble propósito: deshumanizar a las víctimas y facilitar el secreto. Si alguien preguntaba qué ocurría en aquellas instalaciones, bastaba responder que se estaban utilizando troncos para construir el complejo. Era un lenguaje burocrático diseñado para ocultar el horror.
0: Y funcionó, sí, funcionó durante años, porque una de las características más inquietantes de la unidad 731 fue precisamente esa. No era un campo de exterminio improvisado, era un centro científico, con batas blancas, con microscopios, con protocolos, cómo no, y con informes, con investigadores convencidos de que estaban trabajando por el futuro del imperio japonés. El lenguaje de la ciencia servía para justificar aquello que la conciencia difícilmente podía aceptar. Y esa combinación de conocimiento, obediencia y deshumanización convirtió a Hachiro Ishii en uno de los verdugos más peligrosos del siglo XX. En el siguiente bloque, Aurora nos contará lo que realmente sucedía tras los muros de la unidad 731, porque allí la ciencia dejó de buscar la cura de las enfermedades y comenzó a utilizarlas como armas contra seres humanos indefensos.
1: ¿Qué ocurría realmente dentro de aquellos edificios rodeados de alambradas y vigilados por soldados japoneses? Durante décadas, esa pregunta apenas tuvo respuesta. Los pocos que conocían la verdad habían muerto, y quienes sobrevivieron guardaron silencio por miedo, por vergüenza o porque habían jurado obedecer órdenes incluso después de terminada la guerra. Pero poco a poco fueron apareciendo documentos, testimonios y confesiones que permitieron reconstruir una realidad que supera cualquier ficción. La unidad 731 no investigaba cómo salvar vidas, investigaba cómo destruirlas de la manera más eficiente posible. Los prisioneros llegaban desde distintos lugares de la China ocupada. Había campesinos, maestros, comerciantes, soldados capturados, partisanos, presos políticos e incluso mujeres y niños. También hubo ciudadanos soviéticos y, en menor número, de otras nacionalidades.
0: Una vez atravesaban las puertas del complejo, desaparecían para siempre. Por supuesto, no existían registros con sus nombres, no había juicio y no había condenas. Aquella deshumanización no era un detalle sin importancia, era una herramienta psicológica, porque resulta mucho más fácil hacer daño a alguien cuando primero se le ha despojado de su condición humana. Los experimentos perseguían un único objetivo: conocer hasta dónde podía resistir el cuerpo humano y cómo convertir las enfermedades en armas de guerra. Para ello, los prisioneros eran infectados deliberadamente con bacterias responsables de enfermedades como la peste, cólera, tifus, disentería o el mismo ántrax. Los médicos observaban la evolución de la infección durante días e incluso semanas, anotando cada síntoma con un rigor casi académico: temperatura, pulso, evolución de las lesiones, tiempo transcurrido hasta el fallo de los órganos. En definitiva, no buscaban un tratamiento, buscaban datos.
1: Cuando consideraban que habían obtenido toda la información posible, muchos de aquellos prisioneros eran sometidos a autopsias realizadas inmediatamente después de su muerte, y en otros casos, mientras aún agonizaban, con el propósito de estudiar el avance de la enfermedad en los órganos sin que la descomposición alterara los resultados. Esa práctica, conocida como vivisección, constituye uno de los aspectos más estremecedores de la actividad de la unidad 731.
0: Todo quedaba cuidadosamente documentado, con fotografías, dibujos anatómicos, informes, estadísticas. Pero las enfermedades eran solo una parte del programa. Los investigadores también estudiaban los efectos del frío extremo, un problema que preocupaba al ejército japonés destinado en las regiones heladas de Manchuria. Para ello, exponían a los prisioneros a temperaturas bajo cero hasta provocar una congelación completa de las extremidades. Después, experimentaban distintos métodos de calentamiento para comprobar cuál producía mejores resultados o cuánto tardaba el tejido en morir. Definitivamente, era algo tremendo, algo que se escapa del razonamiento humano. Algunos miembros, antiguos miembros de la unidad, relataron, años después, por supuesto, que los médicos golpeaban los brazos o las piernas congeladas con una vara. Imagínense el resultado, imagínense el sonido que producían, como les indicaba que el miembro había quedado completamente helado y lo que supondría para ese miembro. Era lo que se puede decir un procedimiento convertido en rutina, como si se tratara de comprobar la calidad de una pieza de madera, y sin embargo, todo aquello ocurría sobre seres humanos.
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2: ¿Cómo más de que estaban a ellos mismos? 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

0: Expedientes bélicos, archivo número 8.4, las armas invisibles del Escuadrón 731 y final de Shiro Ishii.
1: Los experimentos de la unidad 731 no terminaban en el interior de sus laboratorios. Aquellos edificios eran solo el primer paso. El verdadero objetivo consistía en sacar aquellas investigaciones al campo de batalla. Shiro Ishii estaba convencido de que el arma más devastadora no era una bomba, era una epidemia. Porque una bomba destruye una ciudad. Una enfermedad puede extenderse mucho más allá del lugar donde comenzó. Con esa idea en mente, la unidad 731 desarrolló diferentes métodos para convertir bacterias y microorganismos en armas capaces de infectar poblaciones enteras. Uno de los proyectos más conocidos fue la cría masiva de pulgas infectadas con la bacteria de la peste bubónica. Millones de estos insectos eran criados en condiciones controladas y, una vez infectados, se introducían en recipientes especialmente diseñados para ser lanzados desde aviones. Al romperse en el aire o al impactar contra el suelo, las pulgas se dispersaban sobre aldeas y campos, buscando nuevos huéspedes a los que transmitir la enfermedad. No era un experimento de laboratorio, ocurrió de verdad.
0: Diversos estudios históricos coinciden en que varias localidades chinas fueron atacadas mediante este tipo de armas biológicas entre 1940 y 1942, provocando brotes de peste y otras enfermedades cuya extensión exacta sigue siendo objetivo de investigación. Las cifras de víctimas varían según la fuente, pero se calcula que decenas de miles de civiles pudieron morir como consecuencia directa o indirecta de estos ataques. Y la peste no fue la única enfermedad utilizada. Ya hemos dicho que se investigó la propagación del cólera, la fiebre tifoidea, la disentería, el antraz. En algunos casos, los agentes biológicos contaminaban pozos de agua o alimentos. En otros, se dispersaban desde aeronaves mediante sistemas diseñados para maximizar el contagio. La población civil se convertía así en un gigantesco laboratorio al aire libre, sin saberlo y sin poder defenderse, sin comprender siquiera ¿por qué, de un día para otro, las enfermedades comenzaban a extenderse por sus hogares?
1: Mientras tanto, en Harbin, los científicos analizaban los resultados. Cada brote proporcionaba nuevos datos. Cada epidemia alimentaba nuevos informes. Cada muerte era una cifra más que en una tabla de estadística. La ciencia había perdido cualquier referencia ética. Solo importaban los resultados. Lo más inquietante es que muchos de aquellos investigadores no se consideraban asesinos. Se veían a sí mismos como patriotas, como hombres de ciencia, como personas que trabajaban para garantizar la victoria del Imperio japonés. Es un fenómeno que se ha repetido a lo largo de la historia. Cuando una ideología consigue convencer a alguien de que determinados seres humanos valen menos que otros, la conciencia comienza a silenciarse. Y entonces aparecen frases como «es por el bien de la nación», «es un sacrificio necesario» o «la historia nos dará la razón». Por detrás de ellas pueden esconderse algunos de los mayores crímenes de la humanidad.
0: Cuando la Segunda Guerra Mundial comenzó a inclinarse definitivamente en contra de Japón, Shiro Ishii comprendió que su proyecto estaba a punto de desaparecer y tomó una decisión que demuestra hasta qué punto era consciente de todo lo que había hecho. Ordenó destruir la unidad 731. Los laboratorios fueron incendiados, miles de documentos fueron quemados, los equipos científicos, por supuesto, desaparecieron. Muchos prisioneros, que aún permanecían con vida, fueron ejecutados para que no pudieran contar lo ocurrido. Incluso algunos de los animales utilizados en las investigaciones fueron sacrificados para eliminar cualquier rastro. La consigna era clara. No debía quedar ninguna prueba, ningún testigo, por supuesto, ninguna evidencia. Cuando las tropas soviéticas entraron en Manchuria en agosto de 1945, encontraron instalaciones parcialmente destruidas. Habían llegado demasiado tarde para descubrir toda la magnitud del horror, o al menos eso parecía, porque el destino de Shiro Ishii estaba a punto de tomar un giro tan inesperado como profundamente polémico. Mientras muchos criminales de guerra eran juzgados en Núremberg o en Tokio, el hombre responsable de la unidad 731 no se sentó en el banquillo de los acusados. Y la razón sigue siendo, todavía hoy, uno de los episodios más controvertidos de la historia de la posguerra. Porque hubo una potencia vencedora que consideró que los secretos científicos de Ishii valían más que llevarlo ante la justicia. Y esa potencia era Estados Unidos.
1: Cuando Japón anunció su rendición el 15 de agosto de 1945, Shiro Ishii supo que el tiempo se había acabado. Durante años había dirigido el mayor programa de guerra biológica del Imperio japonés. Sabía que si los aliados descubrían todo lo que había ocurrido en la unidad 731, difícilmente escaparía un juicio por crímenes de guerra. Y a los miembros de la unidad les dio una última orden: guardar silencio para siempre. Y es cierto que muchos juraron que jamás hablarían de lo ocurrido, y durante años cumplieron aquella promesa. Sin embargo, Ishii ignoraba que había algo mucho más valioso que las instalaciones destruidas: el conocimiento, los miles de páginas de datos obtenidos mediante aquellos experimentos.
0: Los Estados Unidos, inmersos ya en el inicio de la Guerra Fría, comprendieron muy pronto que la Unión Soviética también intentaría hacerse con aquella información. Comenzó entonces una carrera silenciosa, no por capturar a los criminales, sino por hacerse con sus investigaciones antes que el enemigo. Diversos oficiales de inteligencia estadounidenses interrogaron a Ishii y a otro responsable de la unidad 731. Lo que descubrieron era escalofriante, pero también pensaron que aquellos datos, obtenidos a un precio moral incalculable, podían resultar útiles para el desarrollo del propio programa estadounidense de defensa biológica. Y entonces ocurrió algo que sigue siendo motivo de debate entre historiadores y juristas. En lugar de sentarlo ante un tribunal, Estados Unidos negoció. La propuesta era sencilla: entregar toda la información recopilada durante años a cambio de inmunidad.
1: Ni Shiro Ishii ni la mayoría de los principales responsables de la unidad 731 fueron juzgados por un tribunal internacional. Muchos continuaron sus vidas con relativa normalidad, ocupando puestos en hospitales, universidades, laboratorios o empresas farmacéuticas del Japón de posguerra. Para las víctimas, aquello supuso una segunda injusticia. Primero habían sido utilizadas como material de laboratorio. Después, sus verdugos escapaban al castigo. Mientras el mundo contemplaba los juicios de Nuremberg y el Tribunal Militar Internacional para el Lejano Oriente en Tokio, uno de los mayores programas de experimentación humana que la historia quedaba, en gran medida, fuera del foco. Los documentos obtenidos por Ishii pasaron a manos estadounidenses y permanecieron clasificados durante años. Solo décadas después comenzaron a conocerse los detalles de aquel acuerdo, que puso de manifiesto hasta qué punto las prioridades estratégicas de la Guerra Fría podían imponerse a la persecución de los crímenes de guerra.
0: Shiro Ishii regresó a Japón, vivió discretamente, sin el uniforme y sin los laboratorios, y sin responder ante un tribunal. Murió en 1959, víctima de un cáncer de garganta, a los 67 años. Nunca fue condenado, nunca escuchó una sentencia, nunca tuvo que mirar a los ojos de las familias de quienes murieron bajo su responsabilidad. Y eso nos obliga a plantearnos una semana más una pregunta incómoda. ¿Puede el conocimiento obtenido mediante un crimen justificar que el criminal quede impune? Es una cuestión que sigue dividiendo a filósofos, médicos e historiadores, porque los datos reunidos por la unidad 731 no nacieron de una investigación científica legítima, nacieron del sufrimiento y la tortura. Shiro Ishii no fue un monstruo salido de una novela, fue un médico, incluso un científico brillante. Era un hombre culto. Precisamente por eso su historia resulta tan perturbadora, porque demuestra que la inteligencia, cuando pierde el freno de la conciencia, puede convertirse en una de las armas más peligrosas que ha creado el ser humano. Seguimos con nuestros expedientes.
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0: Expedientes bélicos. Archivo número 8.5. Josef Mengele, el ángel de la muerte. Josef Mengele es probablemente el médico nazi más conocido y además nos permite enlazar muy bien con nuestro anterior y macabro protagonista. Ishi, por supuesto, porque ambos representan la perversión de la medicina. Pero, al igual que ocurrió con Chiro Ishi, conviene empezar desmontando un mito. Mengele no era un demente encerrado en un laboratorio, no era un improvisado, no era un ignorante, era un hombre extraordinariamente preparado.
1: Josef Mengele nació en 1911 en Günzburg, una pequeña localidad de Baviera, en el seno de una familia acomodada, propietaria de una próspera fábrica de maquinaria agrícola. Su padre esperaba que algún día dirigiera el negocio familiar, pero el joven Josef tenía otras aspiraciones. Le fascinaban la medicina, la biología y, especialmente, una disciplina que comenzaba a ganar prestigio en algunos círculos científicos europeos: la genética humana. Estudió medicina y también antropología física. Obtuvo 2 doctorados y trabajó junto al prestigioso genetista Otmar von Verschuer, uno de los principales defensores de las teorías eugenésicas que pretendían mejorar la especie humana mediante la selección de los considerados más aptos. Hoy aquellas ideas nos resultan aberrantes, pero en las décadas de 1920 y 1930, la eugenesia gozaba de un amplio respaldo en numerosos países, no solo en Alemania.
0: La diferencia fue que el régimen nazi decidió convertir esas teorías en política de Estado. Y hombres como Josef Mengele encontraron en ese contexto el escenario perfecto para desarrollar

0: años estudiando.
1: Cada día llegaban trenes repletos de deportados procedentes de toda Europa. En ellos viajaban judíos, gitanos, prisioneros políticos, niños, ancianos, en definitiva, familias enteras. Personas que habían pasado días hacinadas en vagones de mercancías sin apenas agua ni alimentos. Cuando las puertas se abrían, comenzaba la selección. Los recién llegados apenas entendían lo que estaba ocurriendo. Veían a varios oficiales de la SS y a médicos con batas blancas observándolo. Entre ellos, casi siempre estaba Josef Mengele.
0: Con una tranquilidad absoluta, examinaba a cada persona durante apenas unos segundos. Una mirada, a veces una pregunta. Quizás pedir que le levantara un brazo o caminara algunos pasos. Y entonces llegaba el gesto, la mano hacia un lado o hacia el otro. Los que parecían fuertes y capaces de trabajar eran enviados al campo. Los ancianos, los enfermos, las mujeres embarazadas, la inmensa mayoría de los niños pequeños y quienes eran considerados incapaces para el trabajo, eran conducidos directamente a las cámaras de gas. Muchos creían que iban a ducharse. No imaginaban que aquel sería el último trayecto de sus vidas.
1: Lo más estremecedor es que para Mengele aquellas decisiones formaban parte de su rutina diaria. No levantaba la voz, no mostraba ira, no necesitaba recurrir a la violencia física. Su autoridad residía en una apariencia de normalidad. Además, vestía impecablemente. Todos sabemos cómo eran esos uniformes y quién los diseñó, aunque no tiene culpa ninguna que los diseñó. Se mostraba educado e incluso, fíjense, sonreía en ocasiones. Y quizás ahí reside uno de los aspectos más perturbadores de su figura. El mal a veces lleva una bata blanca, porque Josef Mengele no se veía a sí mismo como un asesino. Se consideraba un científico, un investigador, un hombre convencido de que estaba contribuyendo al futuro del pueblo alemán. Esa convicción, unida al inmenso poder que le otorgaba el régimen nazi, lo convertiría en uno de los personajes más temidos de todo Auschwitz.
0: Y muy pronto encontraría aquello que llevaba años buscando, un grupo de seres humanos sobre los que experimentar sin límites, los gemelos. Porque para Josef Mengele, los hermanos gemelos no eran niños, eran simplemente el experimento perfecto. En cuanto uno de los médicos o de los guardias detectaba una pareja de gemelos entre la multitud, la orden era inmediata. Debían ser separados del resto. Mientras sus padres, hermanos o abuelos eran enviados hacia las cámaras de gas, aquellos niños recibían un trato aparentemente distinto. No porque fueran afortunados, sino porque habían sido elegidos. Para Mengele, los gemelos representaban una oportunidad científica única. Si dos personas compartían prácticamente la misma carga genética, cualquier diferencia observada tras un experimento podía atribuirse, según su razonamiento, al tratamiento aplicado. Era una idea con cierto fundamento metodológico. Lo monstruoso era la forma de llevarla a cabo. Los niños eran alojados en barracones específicos. Recibían más comida que otros prisioneros.
1: Algunos supervivientes recordaban que el propio Mengele se mostraba amable con ellos. Les hablaba con tranquilidad, les ofrecía caramelos, les preguntaba por su nombre, porque aquella aparente amabilidad tenía un único propósito: mantener a los niños tranquilos. Cada mañana comenzaban las pruebas, extracciones constantes de sangre, mediciones interminables, fotografías, radiografías, en definitiva, análisis de todo tipo.
0: Los testimonios de algunos supervivientes describen inyecciones de sustancias desconocidas, infecciones deliberadas y otras prácticas que hoy constituyen graves violaciones de toda ética médica. No siempre es posible reconstruir con exactitud cada procedimiento, ya que gran parte de la documentación fue destruida al final de la guerra, pero existe un amplio consenso histórico en que los experimentos causaron sufrimientos extremos y la muerte de un gran número de niños. Uno de los aspectos más inquietantes era la absoluta frialdad con la que todo se desarrollaba. Se calcula que alrededor de 1,5 millones de pares de gemelos pasaron por las manos de Josef Mengele. No queremos seguir más con esta parte de nuestro programa. Es duro tanto de narrar como de escuchar. Es nuestro trabajo, cierto,

0: pero todo tiene un límite.
1: Fíjense, cuando el Ejército Rojo liberó Auschwitz, apenas sobrevivían unos 200 niños. El resto había desaparecido para siempre. Y sin embargo, mientras aquellas vidas se apagaban tras las alambradas, Josef Mengele seguía convencido de que estaba realizando un trabajo científico de enorme importancia. Pero el final de la guerra estaba cada vez más cerca. Y mientras el Tercer Reich comenzaba a derrumbarse, el hombre conocido como el Ángel de la Muerte comprendió que había llegado el momento de desaparecer. Y contra todo pronóstico, lo consiguió.
0: Antes de abandonar Auschwitz, buena parte de la documentación relacionada con los experimentos fue destruida. Los archivos ardieron, los informes desaparecieron y las pruebas que podían incriminar a muchos de sus responsables quedaron reducidas a cenizas. Pero no todo pudo ser eliminado. Los barracones seguían allí, las cámaras de gas también, y sobre todo quedaban los supervivientes. Personas que habían visto su rostro, que recordaban su voz y que nunca olvidarían aquella sonrisa serena con la que decidía el destino de miles de seres humanos.
1: Mengele abandonó el campo pocos días antes de la llegada del Ejército Rojo. Durante un tiempo se movió entre unidades alemanas en retirada, vestido como un oficial más, intentando perderse entre el caos del derrumbe del régimen nazi, y sorprendentemente lo consiguió. Cuando terminó la guerra, fue detenido por tropas estadounidenses. Sin embargo, ocurrió algo casi increíble. Los soldados que lo capturaron no sabían quién era. En aquellos primeros meses de la posguerra, millones de militares alemanes estaban siendo identificados e interrogados. Josef Mengele utilizó documentación a nombre de un soldado raso y además no llevaba tatuado el grupo sanguíneo de la SS bajo el brazo izquierdo, una marca que ayudó a identificar a muchos miembros de esa organización. Esa combinación de circunstancias hizo que pasara inadvertido.
0: El hombre que había enviado a miles de personas a la muerte salió caminando del campo de prisioneros. Fue liberado. Durante varios años permaneció oculto en distintas zonas de Alemania, protegido por antiguos simpatizantes del nazismo y por una red clandestina de apoyo a fugitivos. Mientras tanto, en Núremberg, el mundo contemplaba el juicio contra los principales dirigentes del Tercer Reich. Muchos fueron condenados, algunos ejecutados, pero Josef Mengele no estaba allí. Nadie sabía dónde se encontraba.
1: A finales de la década de 1940, decidió dar el siguiente paso, abandonar Europa. Como otros muchos criminales nazis, recurrió a las llamadas Red Lines, las líneas de escape, redes clandestinas que facilitaban documentación falsa, refugios y rutas de salida hacia distintos países de Sudamérica. Con una identidad falsa, embarcó rumbo a Argentina. El país, gobernado por Juan Domingo Perón, se había convertido en destino de numerosos antiguos miembros del régimen nazi, algunos conocidos y otros completamente anónimos. Allí, Josef Mengele dejó de ser, al menos oficialmente, Josef Mengele. Él intentó reconstruir una nueva vida, por supuesto. Él frecuentó círculos de emigrantes alemanes, incluso trabajó para empresas relacionadas con los negocios familiares y vivió durante un tiempo con una tranquilidad que hoy resulta difícil de imaginar.
0: Mientras tanto, en Europa, los supervivientes de Auschwitz comenzaban a contar lo sucedido. El nombre de Mengele aparecía una y otra vez. El hombre de la bata blanca, el que señalaba con un dedo quién viviría unas semanas más y quién moriría aquel mismo día. Poco a poco, las autoridades de Alemania Occidental emitieron órdenes de búsqueda. También lo hicieron otros países. Su nombre pasó a figurar entre los criminales de guerra más buscados del planeta. Pero cada vez que parecía estar cerca de ser localizado, desaparecía de nuevo. Primero en Argentina, después en Paraguay, finalmente en Brasil. Siempre con documentación falsa, siempre protegido por una pequeña red de antiguos colaboradores y simpatizantes que le proporcionaban alojamiento, dinero y nuevas identidades.
1: Era una existencia marcada por el miedo. Cambiaba de domicilio, evitaba las fotografías, desconfiaba de los desconocidos. Sabía que, si alguien lo reconocía, su vida como fugitivo podía terminar de un momento a otro. Paradójicamente, el hombre que durante años había decidido el destino de miles de personas vivía ahora pendiente de no ser reconocido por nadie. Qué curioso. Pero la justicia nunca consiguió alcanzarlo. Más curioso todavía. Y el desenlace de su historia no llegaría en un tribunal. Llegaría de la forma más inesperada. Una tarde cualquiera en una playa de Brasil. Porque el ángel de la muerte no murió esposado, ni frente a un juez. Murió siendo oficialmente otra persona. Y durante años el mundo ni siquiera supo que había muerto. Aurora nos cuenta la historia completa.
0: El 7 de febrero de 1979, Josef Mengele tenía 67 años. Hacía más de 3 décadas que huía. Había sobrevivido al derrumbe del Tercer Reich, había escapado de la justicia internacional y llevaba años viviendo en Brasil bajo una identidad falsa, Wolfgang Goethe, el nombre de un simpatizante nazi cuya documentación utilizaba para ocultar su verdadero pasado. Aquella tarde se encontraba en la playa de Bertioga, en el estado de Sao Paulo, disfrutando de un día de descanso junto a unos amigos. Entró en el agua para darse un baño. Entonces sufrió un accidente cerebrovascular. Otras fuentes hablan de un infarto que desencadenó el mismo desenlace. Todo ello mientras nadaba. Perdió el conocimiento. Cuando quienes lo acompañaban consiguieron sacarlo del agua, ya era demasiado tarde. La causa inmediata de la muerte fue el ahogamiento provocado por el desvanecimiento que sufrió dentro del mar. Y, una vez más, el hombre que había burlado a la justicia consiguió escapar. Fue enterrado en el cementerio de Embu das Artes, cerca de Sao Paulo, bajo el nombre de Wolfgang Goethe.
1: Ninguna lápida mencionaba a Josef Mengele. Nadie hablaba del ángel de la muerte. Oficialmente, el criminal más buscado del mundo seguía desaparecido. Durante años, distintos servicios secretos continuaron buscándolo en Paraguay, Argentina, Chile e incluso Oriente Próximo. Aunque hubo docenas de pistas y cientos de rumores, lo cierto es que todos perseguían a un hombre que ya llevaba años muerto. No fue hasta 1985 cuando una investigación conjunta de las autoridades alemanas, brasileñas e israelíes permitió localizar la tumba. Los restos fueron exhumados. Los especialistas compararon la estructura ósea, la dentadura y antiguas radiografías médicas. La conclusión era clara. Aquel cadáver pertenecía con un altísimo grado de certeza a Josef Mengele. Años más tarde, en 1992, las pruebas de ADN confirmaron definitivamente su identidad, poniendo fin a una de las búsquedas más largas de la historia de los criminales de guerra.
0: Pero la historia del cadáver de Mengele no terminó allí. Como ningún familiar reclamó sus restos, el gobierno brasileño autorizó que el esqueleto permaneciera bajo custodia del Instituto Médico Legal de Sao Paulo. Con el tiempo fue cedido a la Facultad de Medicina de la Universidad de Sao Paulo, donde continúa utilizándose, bajo estrictas normas éticas y legales, para la enseñanza de anatomía y medicina forense.
1: La ironía resulta difícil de ignorar. El hombre que utilizó miles de cuerpos humanos como simple objeto de experimentación terminó convirtiéndose, después de muerto, en un cuerpo destinado a la enseñanza médica. Este hombre murió como un simple mortal más, por una causa que puede estar dentro de la lógica de un ciclo vital del cuerpo humano, pero murió sin escuchar una sentencia judicial, sin responder ante un tribunal o pedir perdón a sus víctimas o a sus familiares. Y en ese tribunal, el tribunal de lo banal de la vida, del recuerdo de las víctimas y de los hechos documentados, la solución nunca fue una posibilidad. Antes de seguir con el último protagonista de la noche, para relajarnos, para aliviar tensión, porque desde luego la noche está siendo dura con los contenidos explícitos que nos debíamos y la obligación de contar. ¿Qué os parece si hablamos de una película protagonizada por Gregory Peck sobre Josef Mengele y que tiene un final digno de un guionista con mucha, mucha imaginación?

0: Expedientes bélicos, archivo número 8.5. Josef Mengele en el cine. La historia de Josef Mengele fue tan inquietante que, inevitablemente, acabó llegando al cine. Y lo hizo de la mano de uno de los grandes actores de Hollywood, Gregory Peck. En 1978 se estrenó Los niños del Brasil, una película basada en la novela del escritor Ira Levin, el mismo autor de La semilla del diablo. En ella, Gregory Peck interpreta precisamente a Josef Mengele. La premisa resulta tan extravagante como fascinante.
1: Mengele, oculto en Sudamérica, había puesto en marcha un proyecto secreto para clonar a Adolf Hitler, utilizando los conocimientos genéticos que, supuestamente, había desarrollado durante la guerra.
0: Antes de seguir, Aurora, déjame que recuerde de nuevo que estamos ante una obra de ficción. No existe la menor evidencia histórica de que Mengele trabajara jamás en un proyecto semejante.
1: Pero la novela y posteriormente la película supieron aprovechar el aura casi legendaria que rodeaba al médico nazi para construir un thriller que tuvo un enorme éxito internacional. La cinta contaba además con otro gigante de la interpretación, Laurence Olivier, que daba vida a Ezra Lieberman, un anciano cazador de nazis claramente inspirado en Simon Wiesenthal. El enfrentamiento entre Peck y Olivier se convirtió en uno de los grandes atractivos de la película.
0: Y llegamos al final, un final que muchos espectadores recuerdan perfectamente y que resulta difícil de olvidar, por cómo se afronta por parte de los creadores de la cinta.
1: Tras ser descubierto, el Mengele de Gregory Peck intenta escapar, pero acaba siendo atacado por una jauría de perros Doberman que él mismo había utilizado para proteger su escondite. Los animales se vuelven contra su dueño y allí encuentra la muerte. Es un desenlace muy cinematográfico, muy satisfactorio para el espectador y completamente inventado.
0: La realidad, como acabamos de contar, fue mucho menos espectacular. El verdadero Josef Mengele no murió perseguido por cazadores de nazis, ni acorralado por perros, ni enfrentándose a la policía. Murió tranquilamente en una playa brasileña en 1979, tras sufrir un accidente cerebrovascular mientras nadaba. Una muerte casi anónima. Y recuerden, la película es de 1978 y él murió en 1979.
1: Curiosamente, cuando Los niños del Brasil llegó a los cines, Mengele seguía vivo y escondido en Sudamérica. Es decir, mientras millones de espectadores contemplaban en la gran pantalla la muerte ficticia del Ángel de la Muerte, el verdadero Josef Mengele respiraba todavía.
0: Llegó a conocer incluso la película. ¿Qué le supondría a este hombre ver eso? ¿Cómo se la tomaría? Con esa mente tan sádica, ni nos queremos imaginar. Miren, queridos amigos, queridos oyentes, hay una frase muy conocida que dice que la realidad supera a la ficción. En este caso quizá ocurrió justo lo contrario. La ficción necesitó inventar una muerte espectacular porque la auténtica resultaba profundamente frustrante. Y es que a veces la historia no ofrece desenlace que esperamos. Ofrece simplemente el que ocurrió y nosotros estamos aquí para contársela. Y en ella contamos la fabulosa fuga hasta Egipto de nuestro siguiente protagonista. Venga. Una promo y seguimos.
2: Caballeros, ahí viene.
3: Ah, Gunther. Al fin llegó el momento. Caballeros, caballeros. Celebro mucho verles por aquí.
4: Gunther, ¿quiere hacer los honores?
5: Desde luego, doctor Mengele.
3: ¿Mengele?
6: Capitán Gerhard Mund.
3: Sí, sí, he oído las mayores alabanzas de usted, Capitán Mund.
6: Gracias, Herr Doctor. Mayor Ludwig Klausteiner.
3: Gracias por venir, mayor.
5: Capitán...
3: No hace falta, Gunther. El capitán Farnbach y yo somos viejos camaradas. ¿No es cierto, capitán?
5: Realmente es halagador que me recuerde después de tantos años, señor.
3: No soy tan viejo ni tan ingrato que olvide fácilmente la lealtad de un oficial en los duros días de lucha. Y ahora los jóvenes.
7: Friedrich Hessen, hijo de Wilhelm Hessen.
3: Bienvenido, muchacho.
7: Wolfgang Kleist.
3: Es un placer contar con usted.
8: Gracias, Herr Doktor.
7: Otto Suima.
3: Enhorabuena, Herr Suima. Ahora a trabajar. Siéntense, por favor, caballeros.
9: La tarea que vamos a realizar es la operación más importante que se le ha brindado a la organización Kameraden. Es el nexo vital de un programa que yo y sus jefes hemos concluido tras muchos años de enorme esfuerzo. En el éxito del proyecto descansan la esperanza y el destino de la raza aria. No es una exageración, sino la verdad escueta. Diría que una misión sagrada. Y deben considerar un alto honor su elección para llevarla a cabo. Pasemos a los detalles. En los próximos 2 años y medio, 94 hombres deben morir en fechas exactas. 16 de ellos viven en Alemania Occidental, 14 en Suecia, 13 en Inglaterra, 12 en Estados Unidos, 10 en Noruega, 9 en Austria, 8 en Holanda, 6 en Dinamarca y 6 en Canadá. Total 94 ejecuciones. Todos estos hombres habrán cumplido 65 años cuando llegue la fecha designada. Llegado el momento, quizá algunos hayan desaparecido de muerte natural.
7: Diga, Farnbach.
5: ¿Quiénes son esos hombres? ¿Judíos?
3: Ni uno solo. Honrados padres de familia, inspectores de impuestos, burócratas, directores de colegios, hombres de vida insignificante.
10: ¿Se nos permite contratar cómplices?
9: ¿Cómplices? No se lo aconsejo. Graben en su mente que se trata de ancianos de 65 años. Les fallará la vista, tienen muy pocos reflejos y su fuerza es ya muy escasa.
11: Conozco Suecia bastante bien, pero jamás he oído hablar de este pueblo, Rasbo.
3: Está situado más o menos a 15 kilómetros de Uppsala. Su hombre es Bertil Hayden, jefe de la oficina de correos. ¡Ya!
11: Y matando a ese viejo chupatintas, ¿voy a contribuir al mejor destino de la raza aria?
3: ¿Quiere que le relevemos de su misión, Capitán Mundt?
11: No, señor.
3: Entonces no discuta las órdenes. Limítese a cumplirlas.
11: Sí, Herr Doktor. Le pido disculpas.
3: ¿Más preguntas?
9: No compliquen a las familias de estos hombres. En el supuesto de que tengan esposas o conscientes que pudieran actuar como cómplices, repito, no compliquen a ningún familiar. Cazarán y vivirán como corresponde a los representantes de las grandes firmas alemanas.
3: Dispondrán de medios más que suficientes para el equipo que puedan necesitar. Considero vital que informen al cuartel general en cuanto... ¡Búsquenlo! ¡Búsquenlo!
9: Diría que una misión sagrada.
12: ¿Qué es?
3: Limpien la habitación. Quemen el cadáver. De este gusano no quiero el mínimo rastro. Asunto liquidado. Encárguese usted de que la policía...
5: ¿Con quién hablaba?
3: No lo sé, ni me importa.
5: No deberíamos esperar.
3: No esperaremos ni un segundo. El cuarto Reich se acerca, Gunther. Nuestros hombres partirán mañana según los planes.
5: Matar a los niños.
13: Brillante cerebro el tal Mengele.
8: Los 94 nombres y direcciones se los había aprendido de memoria. Tenemos el derecho y tenemos el deber. Va a proteger a Hitler.
12: Loco.
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0: Expedientes bélicos. Archivo número 8.7. Aribert Hein, el médico que desapareció. Cuando pensamos en médicos nazis, el primer nombre que suele venir a la mente es, por supuesto, Josef Mengele. Sin embargo, hubo otro hombre cuyo historial de crueldad llevó a la prensa internacional a bautizarlo con un sobrenombre igualmente estremecedor: el Doctor Muerte.
1: Su verdadero nombre era Aribert Hein. Nació en Austria en 1914 y estudió medicina en la Universidad de Viena. Como tantos otros jóvenes de su generación, abrazó con entusiasmo el nacionalsocialismo y, tras la anexión de Austria por la Alemania nazi en 1938, ingresó en las SS. Durante la guerra fue destinado como médico a varios campos de concentración. El lugar donde dejó una huella más terrible fue Mauthausen, uno de los campos más duros de todo el sistema opresor nazi. Allí llegó en 1941 y muy pronto los prisioneros aprendieron a temer su presencia. Los supervivientes lo describieron como un hombre que disfrutaba ejerciendo un poder absoluto sobre personas completamente indefensas. No era un médico que hubiera olvidado el juramento hipocrático, era alguien que parecía haberlo invertido. Su misión ya no consistía en aliviar el sufrimiento, sino en provocarlo.
0: Según numerosos testimonios recogidos tras la guerra, Hein realizó intervenciones médicas sin anestesia y experimentos letales con prisioneros. Algunos supervivientes declararon que inyectaba sustancias como gasolina o compuestos tóxicos directamente en el corazón de algunas víctimas, todo para observar cuánto tardaban en morir. Otros relataron que conservaba órganos humanos como si fueran trofeos. No todos los detalles pueden verificarse documentalmente, pero existe un amplio consenso en que cometió graves crímenes contra los internos de Mauthausen. Lo más inquietante era que aquellas acciones no respondían a ningún objetivo científico, ni siquiera a la lógica perversa que había utilizado hombres como Ishii o Mengele para justificar sus investigaciones. En muchos casos, parecía tratarse simplemente de una demostración de poder dentro de un ejercicio de absoluta impunidad. Los prisioneros nunca sabían cuándo aparecería. Su sola presencia bastaba para sembrar el terror. Y sin embargo, cuando terminó la guerra, también desapareció, como si la tierra se lo hubiera tragado. Porque la historia de Aribert Hein no es solo la historia de un verdugo. Es también la historia de una de las búsquedas más largas y desconcertantes de la justicia internacional. Durante más de medio siglo, nadie supo con certeza dónde estaba, y eso dio lugar a rumores, teorías y persecuciones que parecían sacadas de una novela de espionaje. Durante décadas, el mundo entero creyó que el Doctor Muerte seguía vivo, pero la verdad era mucho más sorprendente.
1: Terminada la guerra, Aribert Hein fue capturado por las tropas estadounidenses. Sin embargo, como ocurrió con otros muchos miembros de las SS, en aquellos primeros meses reinaba el caos. Había millones de prisioneros, miles de expedientes, centenares de miles de desplazados, y no siempre era posible identificar inmediatamente a quienes habían participado en los crímenes del régimen nazi. Hein permaneció internado durante un tiempo en un campo de prisioneros, pero fue puesto en libertad porque aún no existían pruebas suficientes que permitieran relacionarlo con los asesinatos cometidos en Mauthausen. Regresó a Alemania, y lo más sorprendente es que consiguió rehacer su vida. Abrió una consulta como ginecólogo en la ciudad de Baden-Baden. Tenía pacientes, ingresos, una familia y, aparentemente, un futuro completamente normal.
0: Resulta difícil imaginar que aquel médico, que atendía a mujeres y niños en una consulta privada, fuera el mismo hombre al que antiguos prisioneros identificaban como uno de los personajes más crueles de Mauthausen. Pero el pasado siempre termina llamando a la puerta. A finales de 1950 comenzaron a acumularse nuevos testimonios. Los supervivientes empiezan a hablar. Los fiscales alemanes reabrían investigaciones y en 1962 las autoridades estaban preparadas para detenerlo. Solo había un problema. Cuando la policía llegó a su domicilio, Aribert Hein había desaparecido. No dejó ni una nota, ni avisó a la familia, ni siquiera volvió a recoger sus pertenencias. Simplemente se fumó.
1: A partir de ese momento comenzó una persecución internacional que duraría casi medio siglo. Su nombre apareció en las listas de los criminales nazis más buscados del mundo. El centro Simon Wiesenthal ofreció una importante recompensa por cualquier información que condujera a su captura. Interpol distribuyó órdenes de búsqueda. Cada pocos años surgía una nueva pista. Alguien aseguraba haberlo visto en Chile. Otro afirmaba que vivía en Argentina. Después aparecía un supuesto testigo en Paraguay. Incluso hubo investigaciones que apuntaban a España. Cada nueva información reactivaba la esperanza y cada una terminaba convirtiéndose en un callejón sin salida. Con el paso de los años, Haim adquirió una especie de dimensión legendaria. Era el último gran médico nazi fugitivo, el hombre al que nadie conseguía encontrar.
0: Hasta que, en 2009, una investigación realizada por periodistas de la televisión pública alemana ZDF y del periódico The New York Times comenzó a desmontar toda aquella historia. La verdad no estaba en Sudamérica, ni en Europa. ¿Saben en dónde estaba? Estaba en Egipto. Según la documentación reunida por los investigadores, este señor había llegado al Cairo a comienzos de la década de 1960, por supuesto utilizando una identidad falsa. Falsa como el nombre que adoptó, Tarek Farid Hussein. Por supuesto se convirtió al Islam, aprendió árabe y vivió discretamente en una modesta pensión del barrio de Doki. Durante décadas llevó una existencia casi invisible. Lo curioso que no era un poderoso criminal protegido por un gobierno. Era un anciano que pasaba inadvertido entre millones de habitantes de una inmensa ciudad.
1: La investigación aportó cartas manuscritas, documentos bancarios, contratos de alquiler y el testimonio de personas que lo habían conocido bajo aquella nueva identidad. Todo apuntaba en la misma dirección. Aribert Haim no llevaba años escondido, llevaba años muerto. Según esas investigaciones, falleció en el Cairo en 1992 a consecuencia de un cáncer. Fue enterrado conforme al rito islámico. Y debido a las costumbres funerarias musulmanas, no se conservaron sus restos. Eso significa que, a diferencia de lo ocurrido con Josef Mengele, nunca ha sido posible realizar una prueba de ADN que confirme de forma absoluta su identidad. Por eso, aunque la inmensa mayoría de los historiadores considera hoy muy sólida la conclusión de que Haim murió en Egipto en 1992, algunos investigadores siguen señalando que, al no existir restos identificables, permanece un pequeño margen para la duda.
0: Queridos amigos, oyentes todos, estimada audiencia, es una ironía casi literaria. Fíjense, un médico obsesionado con el cuerpo humano terminó dejando tras de sí un misterio forense. Y quizás sea el detalle que mejor resume toda esta historia. Durante casi 50 años, medio mundo buscó un fantasma. Un hombre que muy probablemente ya no estaba vivo. Mientras las víctimas esperaban justicia, el tiempo fue haciendo lo que los tribunales no pudieron hacer. Pero la historia, al menos, sí consiguió poner nombre a sus crímenes. Y recordad que aunque algunos verdugos escaparon de los jueces, ninguno consiguió escapar del juicio de la memoria. Como hemos dicho hace unos minutos, es una ironía casi literaria. Bueno, en solo 3 minutos, tema de despedida y reflexión final. Y por supuesto, bonus finales. Hoy un breve relato sobre la muerte de Stalin. Hasta ahora.

0: Hemos llegado al final de nuestro viaje esta noche y también al final de los expedientes bélicos, una serie de programas que nos ha permitido recorrer algunos de los episodios más sorprendentes, desconocidos y en ocasiones más sobrecogedores de la historia de los conflictos del siglo XX. Bueno, también hemos tratado el siglo XIX y el siglo XVIII, lo que pasa que los más impactantes han sido estos últimos. Hoy hemos hablado de verdugos, de hombres que utilizaron una pistola, un bisturí o un laboratorio para convertir la muerte en un procedimiento. Pero por encima de los nombres propios, este programa ha querido recordar algo mucho más importante, que detrás de cada cifra había una persona, una familia, una vida que nunca debió ser arrebatada. La historia no puede cambiar lo ocurrido, pero sí puede impedir que el olvido termine convirtiéndose en un segundo crimen. Queremos dar las gracias, una vez más, a todos vosotros por acompañarnos semana tras semana en esta 16ª temporada. Sin vuestra confianza, vuestra fidelidad y vuestros mensajes, Noche de Historia y Misterio no tendría sentido. Y por supuesto, mi agradecimiento a Aurora Mateo por compartir una vez más este viaje radiofónico. Aurora Mateo, por favor.
1: Ha sido un auténtico placer acompañaros una semana más. Gracias por estar ahí, al otro lado del micrófono, haciendo que cada programa cobre vida. Y recordad que la próxima semana volveremos con un programa muy especial, el último de esta 16ª temporada. Un programa diferente. Un programa para mirar atrás, recordar algunos de los mejores momentos vividos durante estos meses y, sobre todo, daros las gracias por habernos acompañado en este apasionante viaje.
0: Y también nuestro agradecimiento, como siempre, al magnífico equipo técnico que hace posible que todo suene pues como tiene que sonar, es decir, perfecto. Gracias a Quique y gracias a Álvaro. Gracias por vuestro trabajo, por vuestra profesionalidad, no hoy, sino toda la temporada, y por estar siempre al pie del cañón, programa tras programa. La semana que viene también estarán con nosotros y será un lujo y un placer poder contar con ellos en la despedida de la temporada. Porque sí, la semana que viene nos tenemos que despedir. Por desgracia, pero nos tenemos que despedir. Nada, le damos las gracias a ellos, a Aurora y, por supuesto, a todos vosotros. Gracias por seguir creyendo que la historia aún tiene muchas historias que contar. Soy Javier Ballesteros.
1: Y yo soy Aurora Mateo.
0: Y ambos les deseamos buenas noches.
1: Buenas noches a todos.
0: No se vayan todavía. Nuestro programa sigue con los bonus finales. 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

0: sposobny уничтожить разбойничьи орды немецких захватчиков. На вас смотрят все народы Европы, временно подпавшие под иго немецкой тирании, как на своих освободителей.
1: Estamos escuchando a Stalin en uno de sus discursos, largos discursos que tanto le gustan a los dictadores. La verdad es que hasta 1953, poco o casi nada se sabía de los resultados concretos de la economía soviética. Y si hablamos de la vida política nos referimos a la vida política real, pues menos todavía. Y esto entre purgas, asesinatos y violencia sin sentido entre los mismos responsables del aparato, como por ejemplo los antiguos procesos de 1936, que habían significado una de las mayores purgas mandadas por el sátrapa Stalin. El máximo regulador de la vida política no era otro que la policía secreta, la KGB, de la cual Laurenti Beria era el amo absoluto, pero a la vez, y esto es muy importante y significativo, el ejecutor implacable de las decisiones de Stalin. Ya sabemos que KGB es más moderna, ya hablaremos luego de cómo se fue transformando ante sus primeras iniciales. Todo llega. Seguimos. Pero la situación no era otra más que adhesión implacable y sin fisuras al modelo representado por Stalin. Sus decisiones eran implacables y dentro de un orden sin equivocación o fracaso alguno, infalible. Para poder cumplir con el objetivo que se había propuesto Stalin, se hizo rodear de un equipo de incondicionales, en el cual sobresalía Malenkov, que aparece como el príncipe heredero. La troika, formada por Kaganovich, Molotov y Mikoyan, sobrevivientes de la vieja guardia a las purgas de 1930 y 1936. Todo intento de rebelión era cortado de raíz por los encargados de seguridad interna del Estado. Lo que vamos a comentarle a continuación es muy interesante. Bueno, al igual que todo lo que llevamos leído hasta el momento. Pero es que llega las persecuciones llenas de violencia y muerte en unas campañas antisemitas que se iniciaron en Moscú para luego extenderse por todo el país. Estamos en 1952. 24 escritores de origen hebreo que escribían en yidís fueron ejecutados. La lengua yidís tiene sus orígenes en el siglo X, en la región de Renania de Alemania, y está escrito con el alfabeto hebreo. A medida que los judíos de la región emigraron hacia el este, en los siguientes siglos, el yidís se convirtió en una lengua de fusión que combina elementos de las lenguas germánicas, eslavas, semíticas y romance. En la Europa del Este, el número de yidís hablantes aumentó rápidamente a medida que la población judía iba creciendo. Las grandes migraciones de judíos en los siglos XIX y XX causaron que la comunidad de habla yidís se extendiera por todo el mundo. En su apogeo, en los años inmediatamente anteriores al Holocausto, había 11 millones de hablantes en todo el mundo. Debido a circunstancias acontecidas en el siglo pasado, como el Holocausto en Europa, la asimilación de los judíos en América, la presión oficial por el gobierno israelí para usar el hebreo como lengua oficial en Israel y la represión de la cultura yidís en la Unión Soviética, hoy hay menos de 2 millones de yidís hablantes en el mundo. Bueno, después de este paréntesis, seguimos con nuestra historia. En ese mismo tiempo, en los pasaportes de las personas de ascendencia judía figuraban con grandes caracteres la palabra judío. Quédense con este dato. El mismo Kaganovich, de origen judío, aplaudía la campaña de Stalin. No nos olvidemos que lo que buscaba el mandatario era una aproximación al mundo árabe, por lo cual no le importaba sacrificar a los hebreos. Kaganovich llegó a citar en un discurso, esta vez pequeño, solo unas 10 cuartillas, 90 veces a Stalin. La campaña antisemita tuvo su culminación el 12 de febrero de 1953, cuando 9 médicos del Kremlin fueron acusados de haber suministrado medicinas contraindicadas a los principales dirigentes del partido para provocarles la muerte. Entre los 9 médicos, figuraban 5 de origen judío. Incluso se dijo que tales médicos eran los responsables de la muerte de Sadanov, ocurrida en 1948. Este personaje era un importante cargo dentro del Soviet, cargado del control ideológico de las artes y la literatura. Personaje ligado al partido desde los 19 años. Su muerte, aunque se sigue manteniendo que murió de causas naturales, no deja de ser todavía un misterio, como todo lo que estamos comentando. Pero esa muerte se puede encuadrar dentro de la duda. Bueno, nosotros ahora mismo a lo nuestro, al antisemitismo, que es lo que alcanzó un sentido paranoico. Stalin, el 1 de marzo, ordena una reunión del Presidium Supremo para adoptar nuevas medidas contra el boicot judío. Durante la reunión, según se supo después, el viejo dirigente Vorosilov fue el único que se levantó para denunciar la ridícula campaña antisemita, señalando que la misma no estaba basada en hechos ciertos y comprobables, sino en simples sospechas, en presunciones que podían ser invenciones de la policía secreta. Había que tener valor para en ese momento decir eso. Tales aseveraciones, de más está decirlo, provocaron una terrible reacción de Stalin, quien se sintió enfermo después de haber concluido la sesión. 4 días después, el 5 de marzo a las 21:15, se anunciaba la muerte del dictador. Una muerte llena de nuevo de misterio, y la cual les vamos a contar. Ya en otro programa nos pararemos y hablaremos de las famosas purgas a los suyos, a la gente que hizo la revolución con él, de Stalin. Muy curiosa y muy atractiva, sobre todo para despejar dudas sobre el tipo de personaje del que estamos hablando. Hay una serie, yo no recuerdo ahora mismo, es muy antigua, la intentaré buscar ahora mientras tenemos un relato para luego comentársela. Me parece que era una miniserie sobre Stalin, donde se ve muy bien y donde tratan muy bien cómo fue el ascenso de este al poder y cómo se deshizo de todo el que le hacía algo de sombra, o él creía que le hacía algo de sombra. Luego veremos cómo se le subió el poder, la personalidad, vamos, que estaba por encima de todo. Pero vamos a contar la historia de la muerte de Stalin, que, como hemos dicho, está llena de misterio. Stalin lo que sufrió es una hemorragia masiva en el lado izquierdo de su cerebro. Esto según su biógrafo. Se desprende que pasó horas solo y tirado, consciente, en el suelo, sin poder articular palabra. El 28 de febrero de 1953, horas antes de sufrir el ataque, el dictador invitó a su residencia a Georgi Malenkov, Laurenti Beria, Nikita Yushkov y Nikolai Bulganin. ¿Y para qué los invitó? Pues para beber y disfrutar con una película. No sé qué película es. Si la busco, seguro que la encuentro. Pero bueno, ahora mismo no lo sé. Seguramente, y como no puede ser de otra manera, todos bebieron y rieron. Y no es que vivieran y rieran, sino que beberían y reirían la gracia del dictador. Inconveniente, no era muy inteligente por su parte ponerle a Stalin. A las 4 de la mañana, todos salen de casa, dejando a Stalin solo y con una gran cantidad de alcohol consumido, al igual que los acompañantes, seguramente. Pero bueno, estos se fueron. Nos vamos el 1 de marzo, al mediodía. El líder soviético no había pedido el desayuno, lo que inquietó al equipo de seguridad. No debemos de extrañarnos, esto es importante, fíjense cómo era el carácter del dirigente, no debemos de extrañarnos que nadie le hubiera despertado. Imagínense el terror que despertaba el hombre. Recordemos que Stalin significa acero, era un hombre alto y temible. Y fíjense cuánto le debían de temer, que hasta las 10 de la noche, y gracias a que llegó un paquete para el líder, que un servidor de Stalin se atrevió a entrar en su dormitorio, que por cierto, era totalmente prohibido. Si sus estancias eran prohibidas, el dormitorio de la más. Inmediatamente fueron informados el NKVD y la policía, con Beria a la cabeza, personaje siniestro. Stalin, según la leyenda, todavía estaba tendido en el suelo. no se pararon a pensar que si sobrevivía tendría graves consecuencias para ellos. Lo cierto es que la agonía del dictador se alargó varios días más. Los que estuvieron presentes comentaron después que en ciertas ocasiones abría los ojos y los miraba con odio e ira, unos ojos llenos de sangre, unos ojos acusadores. Al igual que uno de ellos, el siniestro Beria, cuando Stalin recobraba un poco el sentido, lo cogía de la mano y le daba aliento, deseándole una pronta recuperación por su bien y sobre todo por la del país. Pero cuando volvía a desvanecerse, Beria acercaba su boca a los oídos del dictador para susurrarle insultos y desearle una muerte atroz. E incluso, fíjense en esto, según las memorias de Nikita Khrushchev, Beria escupió al suelo tras el deceso del dictador. Escuchen un fragmento de las memorias de su hija, concretamente del momento concreto que intentaba incorporarse y levantar el brazo como queriendo señalar algo. En un gesto horroroso que aún hoy no puedo comprender ni olvidar, levantó la mano izquierda, la única que podía mover, y pareció como si señalara en ella vagamente hacia arriba o como si nos amenazara a todos. El gesto resultaba incomprensible, pero había en él algo amenazador y no sabía a quién ni a qué se refería. Después de sufrir un nuevo ataque, el dictador entró en coma, de la cual ya nunca saldría. Tras los imponentes funerales, surgió el problema de la sucesión. Las apetencias de poder que mostraba Beria, Molotov y Malenkov les llevaron a una lucha enconada que culminó con la ejecución de Beria por traidor. La nota dada a los medios informativos, clara, breve y concisa, solo decía que Beria había sido fusilado por complot con el enemigo capitalista. Luego hablaremos más de Beria. Le continuaría Malenkov en tono continuista, y cuando este dimitió, el siguiente, Khrushchev, pronunció un discurso en el vigésimo congreso que estalló como una bomba. El Departamento de Estado norteamericano logró conseguir una versión del mismo, difundiéndolas ampliamente en el mundo, al igual que el posible asesinato de Stalin, según un informe del año 2003 y en el cual pues se comenta que podría haber sido envenenado. Luego lo leeremos y lo trataremos. Sigamos con el informe Khrushchev.

0: En el mes de junio de 1956, las palabras de Jrushchov eran publicadas en todos los diarios y ya no había duda sobre su autenticidad. Los crímenes de Stalin habían superado todo lo conocido y dejaba muy atrás las simples leyendas que habían creado en el mundo occidental. Por primera vez se hablaba de culto a la personalidad, al que se le presentaba como una monstruosidad deformante del sistema soviético. También se advertía que muchas de las decisiones que había adoptado el viejo patriarca durante la guerra habían sido erradas, contraproducentes y habían significado el sacrificio de 20 millones de vidas en su lucha contra el nazismo. Ciertos defectos, ya señalados por Lenin, contribuyeron gradualmente a desarrollar ese culto, el cual le trastornó la cabeza, creyéndose infalible y glorificando su persona. Pero, a pesar de las palabras de Jrushchov, el método stalinista proseguía, y el ejemplo fue el envío de tanques soviéticos, apenas 8 meses después, a Hungría, para sofocar el levantamiento popular. Los obreros fueron brutalmente reprimidos por los tanques soviéticos que habían penetrado en el país bajo el torvo argumento de aplastar el levantamiento contrarrevolucionario. Igual pasaría con los tanques y los obreros en la Alemania democrática. Iluso ellos, pensaban que con la muerte de Stalin acabaría el aislamiento. Pronto hablaremos de ello. Ahora, antes de comentar el asesinato de Trotsky por el español Ramón Mercader, le resumo el informe del año 2003 sobre el asesinato de Stalin. En este informe, un grupo de historiadores rusos y estadounidenses, cuidado, afirmaron que Stalin murió por una dosis letal de warfarina. Se trata de un medicamento anticoagulante para prevenir la formación de trombos y embolia, que en grandes dosis puede causar apoplejía a la persona que lo ingiere. 5 años después, el jefe del Archivo Estatal de Rusia, Vladimir Kozlov, calificó de falacias las suposiciones que el dirigente soviético hubiera sido envenenado. Se puede inventar cualquier cosa, pero existen documentos oficiales que reflejan su estado desde el momento del ataque apopléjico hasta su muerte, declaró molesto e indignado Kozlov a la prensa. Ahora juzguen ustedes.
1: Hemos dado orden al gobierno del imperio de comunicar a América, Inglaterra, China y la Unión Soviética que aceptamos su declaración conjunta.
2: El 15 de agosto de 1945, el pueblo japonés oye por primera vez la voz de su emperador. Este les comunica la capitulación de su país. El palacio imperial no solo se ha rendido ante la bomba,

Fin del programa de hoy. Llega el silencio a Noche de Historia y Misterio. No es lo mismo el silencio que una voz silenciosa. Una voz silenciosa es el amigo del silencio que no habla, susurra. El silencio se hace voz y la voz silencio. Noche de Historia y Misterio regresará dentro de 7 días.

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